0: no solamente fueran un momento transitorio, sino que esto se mantenga en el tiempo y que Antofagasta hoy día pueda ganar y meter tres triunfos de una, pucha que ayuda a subir en la tabla, en la confianza. Ya vamos a revisar, ¿cierto? Que no la hemos revisado, ¿o no? ¿Cierto? No ha salido la formación de Antofagasta, ¿no?
1: No,
0: todavía no, ya. Ya vamos a revisar la formación. Más allá de los hombres que entren hoy día, ahí David, después cuando ya Luchito nos entregue esa información, me gustaría que nos... Que conversáramos un poquito de la banca de Antofagasta. Que yo la estuve mirando, obviamente, pero voy a esperar que Barahona entregue la formación de Puerto Antofagasta y para que conversemos sobre aquello. Y que este Antofagasta, creo que tiene todas las armas y todos los argumentos para poder mantenerse en la cima de la tabla y a la vez también poder pillar a este Cobreloa que parece que se pone nervioso, parece que se mareó allá en la cima y está dejando puntos importantes que ya los que vienen de escolta como Santiago Wander y Antofagasta ya lo están alcanzando.
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3: 29 minutos restan, señoras y señores, para que comience el encuentro. Atención, hinchas. Atención, fanáticos del Puma. Esta es la formación de Deportes Antofagasta.

0: dice la hípica, caballo bueno repite. Así es, así lo trabajó en la semana, una semana corta para trabajar y pensar en este partido importantísimo. Ya viene después Deportes Iquique, ahora Santiago Wander, el once que preparó en la semana. Yo creo que en el vuelo de Santiago para Antofagasta ya tenía en mente este once Luis Marcoleta. Su arquero titular, el capitán, el 12, Fernando Hurtado. Línea de 4, atrás, por el sector derecho, el 31, Simón Ramírez. El canterano de buen pasar en el campeonato, el 6, Cristian Díaz. Lo acompaña uno que tuvo una semana triste, pero está acá, se puso la camiseta albiceleste, el uruguayo, el 22, Matías Suárez. El otro que es titular siempre, tiene un mal recuerdo, por ya que fue expulsado, pero no, ahora es titular y lo ha hecho de muy buena manera, el 13, Zacarías Aguaspa. Saltamos a la zona de medio terreno, el que marcó un gol, abrió la senda del triunfo allá en Santiago, el Carucha le dicen, el 20, Adrián Cuadra. Otro que marcó en Santiago, el 8, Sebastián Leighton. Uno que anda parejito en la zona de quite, hablamos del 21, Fabián Manzano. Arriba, ese tridente que le ha dado resultado a Marcoleta. Hay uno que mete centro siempre, por la derecha, por la izquierda. Hablamos del 10, el antofagastino, Diego Rojas. Por el sector izquierdo aparece el goleador, el venezolano, el vino tinto, 17 con 8 dianas, Brian Hurtado. Otro que le dio casa al goleador Puma. Hablamos de la camiseta número 9. El goleador Puma, José Pablo Monreal. El 11 de Marcoleta para enfrentar a los caturros, a los decanos del fútbol chileno.
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2: Marcelo Laya Gaspar, hasta ahí vamos bien. Caballo bueno repite, dos partidos, dos triunfos. Nada que decir al respecto, ¿no?
3: Claro, correcto, caballo bueno, repite, ¿para qué improvisar? ¿Para qué buscar alternativas que te puedan complicar, cierto? El equipo en el último partido funcionó bastante bien, goleó, jugó bien, estuvieron bien acertados en las distintas líneas, entonces Marcoleta no quiere complicaciones.

0: prácticamente el mismo 11 que le ganó a la Unión Española, que como lo decías, no sé si lo decías tú recién o lo decía Ávalo, una Unión Española que ayer le ganó a Puerto Montt, ¿eh? Mira cómo son las cosas, Antofagasta no le puede ganar a Puerto Montt, y Antofagasta golea a la Unión y la Unión le gana a Puerto Montt. Es extraña esta cuestión, ¿eh? Pero bueno, así está dicho, y esta formación es la que nos ilusiona para que hoy día Antofagasta se quede con los tres puntos.
1: Vale la palabra clave, Marcelo. ¿Extraña o muy competitiva este fútbol de la primera vez, oye?
0: Yo le llamaría irregular, la verdad.
1: Ya.
0: Sí, irregular. En el sentido de que una semana el desempeño de los distintos equipos varía en función del rival que tienen. Entendiendo que la Unión, hay que reconocer eso, y así no solamente lo dijimos nosotros, se encontró con un Antofagasta que estuvo conectado, pero la Unión tampoco hizo mucho, o sea, jugó pésimamente mal. Ahora, por lo que yo pude ver y leer, ayer en Puerto Montt tampoco jugó muy bien, pero tuvo la suerte de poder marcar y poder sostener ese 1-0, pero Puerto Montt tampoco tuvo los argumentos, esos argumentos que tuvo para derrotar a Antofagasta prácticamente por goleada. Entonces, se hace bastante irregular. Lo que sí, alcancé a ver algo de Cobreloa, hoy día en la tarde, te digo, David, y veo complicado a Cobreloa. Yo creo que la presión del primer lugar lo tiene complicado el equipo loíno, en el cual le cuesta mantener una línea de juego y a la vez también mantener el resultado. Creo que le está pesando, creo que se va a poner lindo el campeonato ya cuando estemos más o menos en la décima fecha, novena fecha, y ahí se van a acordar de mí, porque ustedes nunca se acuerdan de mí, pero como está todo grabado, yo se los dije.
2: Se tiene fe, ¿eh?
0: Claro, yo se los dije.
3: Hay respaldo.
0: Ojo con los jugadores de mayor experiencia en el último tercio del campeonato. Creo que eso va a ser un factor muy importante a favor de Deportes Antofagasta. Cosa que equipos como Wander, el mismo caso de Cobreloa, el caso de Iquique. Iquique está bastante
2: Marcelo, más atrás. Pero te doy crédito a lo que dices tú, porque mira, Manzano no era considerado, hizo muy buena Copa Chile y es titular de que fue esta segunda rueda, es titular de Manzano también, lo que hablas tú de jugar
0: claro,
2: experiencia.
0: Claro, por eso te decía yo que después cuando tú des el banco de suplente a Antofagasta, ahí voy a pimponear con David y con todos los que estamos hoy día acá en la transmisión, porque no voy a hablar de los que están citados. O no quiero que hablemos de los que están citados, quiero que hablemos de los que no están citando, porque solamente tenemos tres lesionados. Entonces imagínense la cantidad de jugadores que hoy día Marcoleta tiene para elegir, pero lamentablemente tiene que armar una banca con seis futbolistas, y hay una gran cantidad de jugadores que hoy día no están siendo considerados netamente por decisión técnica.
1: Uno de mis candidatos favoritos que yo he visto, por lo que nos presentó acá en Antofagasta, fue el cuadro de Magallanes. Un cuadro que si le hacen dos no le interesa. Hace tres, si le hacen tres no le interesa, hace cuatro y sigue escalabando, y también le está pisando los talones a Deportes Antofagasta. Barahona, vamos de inmediato con el banco Puma, ¿te parece?
2: Claro, este es el banco Puma, para que también Marcelo analice el banco que presenta el día de hoy. El primer jugador que está en la banca, el portero Juan Cisterna, 4 Bastián Tapia, 11 José Vández, 14 Kevin Campillay, 16 Matías Gallego, número 18, Nelson Sepúlveda. Y acá aparece uno que lo va a tomar ahí también Marcelo, el 15, que hace ratito no sonaba, Alex Ibacache, la banca Puma, Marcelo.
1: Me sorprendió, Ibacache no se había ido a otro equipo, ¿te acuerdas?
0: Sí, yo la semana pasada les iba a preguntar, pero sonaba en la Calera incluso.
1: La Calera, claro.
0: Sí, sonó en la Calera. Al parecer no pasó nada porque está aquí. Pero claro, sale Aros, pues. Sale Aros de la convocatoria.
2: Mira, la semana pasada, Marcelo, había solamente un defensa que viajó a Santiago, que era Bastián Tapia, nadie más. Eran todos hombres de medio campo hacia arriba.
0: Claro, sí, por eso que yo te decía de que Antofagasta, bueno, en este caso Luis Marcoleta, tiene un abanico importante de jugadores. Recordemos que Maluenda, el chico Vega... cierto, y se me olvida el otro que aparecía en el parte médico. Son tres jugadores nomás los que están lesionados.
4: Vega.
0: ¿Perdón?
4: Vega.
0: Sí, Vega, pues ya lo nombré.
4: Vega, Maluenda y
0: y hay otro más que está con pubalgia, que son dos con pubalgia y uno que Maluenda que se está dando.
3: Salvia.
0: Salvia, ¿cierto? Esos son los tres futbolistas que en el parte médico aparecen como lesionados, o sea, no tenían ninguna posibilidad de haber estado hoy día considerado. Pero fíjense que acá falta mucho, o sea, ya nos empezamos a olvidar del Pato Castro, ya nos empezamos a olvidar un poquito de Bravo, el caso Hinojosa, ¿cierto? Son futbolistas que prácticamente no están siendo considerados. Dentro de la plantilla, pero eso yo creo que le hace bien a la competencia y insisto, creo que Antofagasta, el último tramo del campeonato, este plantel que tiene, yo creo que le va a ayudar a sacar partido adelante en caso de que estos que vienen jugando no estén. No se olviden, no sé si Gaba lo está escuchando, pero no se olviden que el día lunes yo algo les dije. Ojo que podría llegar otro jugador más a Deporte Antofagasta. ¿Hicieron la pega, no?
1: La posición la tenéis.
0: No,
1: clara,
0: les pregunto, ¿no?, a ustedes, ¿hicieron la pega?
2: No, estamos repitiendo.
1: Es que no sé dónde
2: tiempo,
1: falta.
2: El tiempo, no estaba para salir, hacía mucho frío.
0: No, si hacer la pega es un par de llamados, un par de consultas, investigar, pues hagan la pega.
2: Ahora vamos a hacer la pega, ahí cuando estemos en la zona mixta vamos a tratar de...
0: No le puedo entregar todo yo así
3: Pero es que no ha entregado nada, pues, Marcelo.
0: ¿Cómo que no? Le di dos pistas, le dije...
3: No, pero voy a entregar algo, voy a entregar un nombre o...
0: No estoy autorizado por el momento, yo creo que mañana me podrían autorizar a dar el nombre. El que está cerrando la negociación no me ha autorizado a dar el nombre. Pero le di dos pistas. Ya con eso ya es suficiente.
1: Cuando el cuadro de Santiago Wander hizo una arenga, ahora vuelve a trabajar.
3: Ahora sí, David, ya. Perfecto. Después de buscar por todos lados.
1: ¿La encontraste?
3: Espero que sí.
1: Perfecto. Oye, cuéntame. Wander siempre está hinchada, se ve ahí con el
3: latino. Sí, porque Wander
0: sigue entrando.
3: Los bravos, los choros del puerto, ¿son o no?
1: Esa es la barra principal, claro.
3: Son peligrosos.
1: No se han portado bien acá.
3: Y acá no, pero acá no han tenido problemas los de Wander.
0: No, acuérdate que en Iquique no se portaron mal.
3: En Iquique se portaron. Liguilla, ¿no? Sí, claro, justamente en la liguilla se portaron bastante mal allá. Sí.
1: Ya, pues no esperemos más entonces, atención, la formación del cuadro Caturro, la formación de Santiago Wander.

0: Estos son los 11 que para Santiago Wanderers, el técnico Francisco Paladino, con la 36, Byron Martínez. Con la 7, Axel Herrera. 31 para Christopher Valenzuela. 18, Sergio Felipe. Y cierra esta saga defensiva con la 16, Pedro Navarro. 2 al medio con la 24, Alexander Dubó. Con la 15, Martín Villarroel. 3 un poquito más adelantado con la 23, Ignacio Flores. 8 para Joaquín Silva. 14, Cristóbal Ponce. Dejando en solitario con la 32 al que va a ser el delantero goleador de Santiago Wanderers, Vicente Vargas.
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2: Esa es la formación de Santiago Wander, una patrulla juvenil realmente espectacular.
0: David.
2: Y era el más antiguo de Felipe por ahí, puede ser.
0: Le, ¿no?, tengo noticia con respecto a Santiago Wanderers.
2: A ver.
0: Que, lamentablemente...
2: La final.
0: ¿No? Exactamente, y ese va a ser un problema. Porque Santiago Wanderers va a tener que, ya lo dijo el NFP, está suspendido el partido del 13 de septiembre entre... dos peligrosos, dos complicados, sí, como son Santiago Wanderers y Cobreloa. Esto porque la mayoría del club, gran parte de la patrulla juvenil que tiene Santiago Wanderers, tiene que viajar hasta Madrid, hasta el Santiago Bernabéu, para disputar esta copa que tienen que jugar contra el siempre poderoso Real Madrid. Va a ser un partido histórico.
3: Sí.
0: El hecho ya de jugar en el Bernabéu para estos jóvenes.
3: ¿Te doy un dato, Memito?
0: Lo escucho.
3: 6 jugadores en cancha, sub-21 tiene hoy acá Santiago Wanderers.
0: Hoy, si no le suspendían la fecha a Santiago Wanderers para el 13, contra Cobreloa queda desmantelado, entonces.
2: Claro. Felipe Marcelo, el más antiguo de todos, pero nada, es mucha juventud, ¿eh?
4: Sí, mucha juventud. La pregunta era, ¿vendieron Wander o no?
0: Que yo sepa, no.
4: Ya.
2: No, Don Choco, no.
4: Sí, creo. Porque el activo que tiene ahí en la cantera Wander, yo creo que es bastante importante.
5: Con esto lo subió el precio, ¿eh?
0: Claro, y con esta copa contra el Real Madrid, independiente el resultado, porque sabemos la potencia que el club merengue a nivel juvenil.
4: No, pero el Real Madrid tiene 300 jugadores por división.
0: Pues. De hecho, ¿sabe lo peor, Marcelo? Que la última gran figura que contrató el Real Madrid, figura también en el Mundial, como es Yandy Mandé, ¿sabe qué edad tiene?
4: Mandé, sí, Mandé, claro.
3: Yo mandé.
2: ¿16 o no?
0: No, tiene 19 años.
4: Pero es africano.
0: ¿Pero sabe qué significa eso o no? Que tenga 19 años.
4: Que debe tener unos 22.
2: Por lo menos.
0: ¿No? Sí, claro. No, que podría, el Madrid puede inscribirlo como en la filial. Y por tanto, podría jugar esa final contra Santiago Wanderers.
3: Memo.
4: Lo más probable. Sí, que
0: 140 millones de euros.
2: Uy.
0: Lo escuchamos, Luchito.
3: Memo.
0: Lo escucho.
3: Y 4 jugadores también en la banca sub-21, y también el portero.
4: Un equipo
3: años.
4: Completo, pues.
3: Sí, justamente, ¿eh?
2: Ni tonto ni perezoso.
0: O sea, por eso, si Santiago Wanderer, o sea, si la NFP no le suspendía el partido a Santiago Wanderer, le quitaba 10 jugadores. De una.
5: Sí, pero qué extraño, porque cuando estaba jugando la Libertadores, Santiago Wanderer se jugó sus partidos normales.
2: Sí, claro. Sí,
0: claro. Netamente por ser una final contra el Madrid. ¿Sí? Una final internacional.
5: Yo creo que. No sé. Eso tiene otro nombre, pero no lo quiero decir.
0: Arreglo, yo lo digo, no se preocupe.
4: No, pero yo...
0: ¿Usted está de acuerdo con
4: no,
0: eso?
4: No, pero obviamente, pues siempre los jóvenes, si tienen la posibilidad de jugar, lo importante es que rindan. Y si están siendo titulares, yo creo porque están rindiendo. Ahora lo vamos a ver. Bueno, yo he visto un par de partidos de Wander y se los dije el otro día también. Tiene una dinámica bastante interesante por la juventud. Cometen errores, todo, porque son futbolistas que lamentablemente todavía están en formación. Les falta un par de años para poder seguir madurando, pero obviamente se elogia, y ojalá Antofagasta pudiera imitar. Imagínense Antofagasta con 6 canteranos titulares y 4 en la banca.
0: Yo, Marcelo.
4: No, yo ahí me retiro de los medios y me pongo la camiseta y me pongo a gritar acá. En el...
0: Para complementar un poco lo que dice Marcelo, mucha juventud vino, lamentablemente, yo vi el partido contra Arica y Wander nos sufre sobre el final porque no, en mi apreciación, quizás otros partidos no ha sido así, pero no les da el físico.
2: Es que bueno, tenía día.
0: No les da el físico a los chicos.
2: Está expulsado el...
0: Navarro, lo expulsaron al partido contra Arica.
3: Navarro, sí.
0: Claro,
3: el argentino.
0: Pero yo hablo del físico. ¿Ya? El físico se los come a Santiago Wander sobre el final.
2: Qué ímpetu de correr.
0: Que es donde Antofagasta se ha hecho fuerte, por lo menos. Que ha tenido, sabe aguantar los 90 minutos.
3: Mira, hay que dar un crédito también al preparador físico al CDA. Uno acá habla de Marcoleta, de los jugadores, pero también el preparador físico hace un trabajo también con jugadores.
0: Marcoleta igual.
3: Claro, que a veces.
0: El preparador físico que es Rodrigo Marcoleta.
3: Claro, sí. Me acuerdo yo que llegaron jugadores también a destiempo y lo ha puesto a punto y eso también se refleja en el buen momento también del cuadro Puma. Memito o David, los jueces.
2: Pero antes completemos la información de
4: Santiago. Árbitro Gaguero, ¿no?
0: Nuestro árbitro favorito, Gaguero, ¿no? Lamentablemente hoy día no está.
4: Yo creo que este año ha arbitrado por lo menos unas 5 veces Antofagasta.
0: No me gusta el cuarto árbitro, sí.
2: Lleva 4.
4: ¿Lleva 4?
2: Sí. Memo, terminemos con la información de Wander. ¿Cuál es el banco?
0: El banco, 25 para Felipe Terrazas, 10 para un peligroso Jorge Luna, 19 Cristóbal Villarroel, para 20 para Lucas Amendaño, 22 Javier el Torito Parraíz, 29 Cristian Silva y con la 38 Dylan Portilla.
2: 22 minutos restan, no, 12 minutos restan, casi 11 para que se inicie el encuentro de este partido. Brian Hurtado se refirió el día lunes con respecto a este rival y a esta noche de fútbol acá en el Estadio Calvo y Bascuñán.
6: No, nosotros sabemos que ellos se han llenado de sangre joven con toda la nueva generación que ha venido de la Libertadores. Sabemos que tienen una propuesta de juego bastante interesante. Cabe destacar que el cuerpo técnico ya nos ha hecho saber más o menos por dónde trabajaremos el partido y siento que más que todo preocuparnos por ellos, debemos preocuparnos de nosotros para seguir haciendo lo que venimos haciendo y seguir destacando dentro del campo. No, el equipo está bien, yo creo que esta victoria fue importante para seguir buscando eso, lo que queremos, que está en la parte alta. Sabemos que si no logramos ganar el miércoles, Dios mediante, estaremos mucho más cerca de lo que queremos y con respecto a los partidos, esto es el trabajo nuestro. Sabemos que en algún momento nos iba a tocar. Hemos trabajado bastante bien la parte física con el profe Rorro y creo que el equipo está preparado para estos partidos.
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2: Ahora sí voy con los árbitros, Lucho.
3: Claro, me tengo un dato, este juez el principal, Rodrigo Farías. ¿Se acuerdan ustedes de 2-0 allá en Unión en San Felipe? Que cayó el cuadro Puma 2-0.
0: No quiero acordarme ese partido.
3: Claro. Ahí expulsó a Zacarías Aguapa, mostró 4 tarjetas amarillas.
0: Bien expulsado en todo caso.
3: Sí. Y también mostró 4 tarjetas amarillas para los jugadores de Antofagasta, una sola para San Felipe. Bueno, ese es el juez del día de hoy, Rodrigo Farías, primer asistente, Carlos Venegas. Segundo asistente, Gabriel Vera. Cuarto juez, Cristian Drogué, que también estuvo en Santiago la semana pasada. El VAR, Matías Riquelme, que también ha dirigido al cuadro Puma. Y el asistente de VAR, Joaquín Arrué, los que dirigen el día de hoy, pero tiene un solo partido dirigido el señor Farías al cuadro Puma, los otros han sido solamente asistencia, y también ha estado de cuarto juez cuando ha jugado el cuadro de Deportes Antofagasta.
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0: Saludamos a la gente, disculpa David, que nos escucha a través de Todo Deportes, a través de YouTube. Recuerden que ya está habilitado el WhatsApp de A Todo Deportes, también por suerte, también por cierto, el WhatsApp de Radio Centro. Y nos dice Juanca, fue uno de los primeros en comentar, que dice 4-2 gana el Puma.
4: Mira,
2: está bien,
4: Le andan copiando al chamán.
2: No, ayer lo miraste el lunes. No, está enojado, creo. Está muy bueno.
4: Ay, estoy súper preocupado.
2: Oye, yo tengo una puerta parte futbolística, Marcelo. La clave con la Unión fue atraparlo ahí en el medio campo, ¿cierto? Pero que la pelota la tuviera el cuadro de la Unión Española y pillarlo ahí en el medio campo. propuesta ahora es, porque puede que Wander te...
4: Cambia la propuesta hoy día.
2: Porque, o sea, Wander te puede esperar también.
4: No, lo veo difícil. ¿No? Lo veo difícil. Creo que la estrategia para mí debería ser un partido abierto por ambos equipos. Vamos a ver, dentro de los 11 que usted nombró, Lucho Barahona, ¿tiene el dibujo táctico de Wander? ¿O no lo tiene? ¿O solamente no, los que yo de corrido?
3: No, yo leí la Antofagasta, pero leí la de Wanderers 1-4-2-3-1. Y así jugó frente al equipo de San Marcos de Arica.
4: 1-4, ¿cuánto?
3: 1-4-3-1.
0: Está contando el arquero.
4: Contando el arquero, sí. Ya,
3: ok. Solamente arriba Camarda en la parte ofensiva.
4: Camarda, ya. Claro, ¿no? Para mí, David, para mí va a ser un partido...
0: Vicente Vargas arriba.
4: Sí, va a ser para mí debería ser un partido abierto, ¿ah? ¿Eh? Obviamente cambia ya el solo hecho de ser local, porque Antofagasta sí o sí tiene que ser protagonista, tiene que salir a buscar el partido, y vamos a ver cómo Wander enfrenta esa situación. Por la juventud del equipo debería de una vez que recupera la pelota, ser bastante vertical. Wander no creo que vaya a esperar a Antofagasta en su zona, pero Antofagasta, si logra mantener el control del balón, su medio campo bien conectado, lo encendido que anda Hurtado, ¿cierto? Lo táctico que ha sido Roja en los últimos 3 o 4 partidos, y lo que pueda molestar Monreal arriba, porque en el estricto rigor Monreal siempre va a ser un hombre que va a tener una marca encima. Antofagasta va a tener que buscar esos espacios, buscar esos argumentos, buscar esas variantes para que le permitan llegar con claridad y así poder buscar ese gol que le permita manejar el partido de una buena manera. Ahora, si Antofagasta le marcan, claro, ahí el partido también cambia y Wander seguramente va a cambiar su disposición de poder enfrentar el partido. Usted sabe que los técnicos lo trabajan así, cuando van de visitante. Aguantar el 1-0, los primeros 15 minutos, ver si puedes marcar un gol. Ahora, si te marcan, ya también cambia un poco. Cuando en este rato, muchachos, la bandera de lo que es la liga de ascenso y pronto a emerger del túnel de aquí, del centro del estadio Carlos Acuñán, Deportes Antofagasta y Santiago Wander.
2: Luis Barahona, le quitáis cerca de del público. Se ve bien optimista, bien alegre, están todos aplaudiendo.
3: Sí, bastantes globos albiceleste, globos blancos saltando ahí en el cielo de este estadio Carlos Acuñán. Sí, hay mucho entusiasmo por ver este partido, también porque Antofagasta ha hecho muy buenas presentaciones y también el hincha bien apoyado. El que viene siempre, llega un poquito más, pero está apoyando acá el cuadro Puma.
2: Ya me van a explicar por qué Antofagasta sale. La historia completa se la saben, por qué Antofagasta entra con la alternativa.
3: Eso lo determina la liga de competiciones, lo que entregó la información de la cadena prensa ansiedad, y eso se da el día jueves, cuando partió el día domingo, pero ahora como han sido partidos seguidos, se terminó el día lunes cuando entregó la información referente a la camiseta del equipo Puma.
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2: Ya está Santiago Wander en el campo de juego. Ya están los árbitros. Ya están los Puma. Luis Barahona, Liquitay, por última vez revisamos la formación de Deportes Antofagasta.
3: Sí, el 11 Marcoleta, el 12 Fernando Hurtado, 31 Simón Ramírez, 6 Cristian Díaz, 22 Matías Suárez, 13 Zacarías Obamba, 20 Adrián Cuadra, 8 Sebastián Leighton, 21 Fabián Manzano, 10 Diego Rojas, 9 José Pablo Real y el 17 el goleador Rubicotinto, Brian Hurtado.
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2: Los Pumas saludando, a los Pumas con bronca. La fotografía oficial de Santiago Wander. Guillermo Marena, por última vez, revisemos la formación de los Caturros.
7: Con la 36 para Álvaro Martínez, 10-4 con la 7, Axel Herrera, 31 para Christopher Valenzuela, 18 Sergio Felipe, 16 Pedro Navarro, con la 8 Joaquín Silva, 15 para Martín Villarroel, 24 Alexander Dobó, 14 Cristóbal Ponce, 32 Vicente Varas y cierra con la 23 Ignacio Flores.
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2: Ahí Santiago Wander fue a la barra. Sí. ¿Cuánto público hay? ¿Quién está más cerca, amigo?
7: ¿De qué?
2: No, yo estoy acá. ¿Caturro? ¿Caturro? ¿No Caturro?
3: 20. 30 por ahí más o menos, ¿eh?
0: a lo menos 5.
3: Claro.
0: David, disculpa, Luchito, para comentar a la gente que a través de YouTube nos decían de la alineación, ya la habíamos dado. Quizá ellos llegaron tarde.
2: Entonces, más temprano.
4: Oiga, Memo,
0: dígame.
4: Avísele a Barahona que Camarda ni siquiera viajó.
3: No, yo digo
0: está, dijo, estaba viendo la Darija. Sí, sí.
4: No, yo es digo, muy parecido. Sí, Camarda está en Wander, pero no.
3: Goleador. Ah, goleador Puma. O sea, goleador de los Capurros.
0: Sí, hoy día no vino.
4: Se mandó un conejo.
0: Al final, bueno, Vicente al final nos mandó cómo se paraba. Había, la única corrección era Flores. O sea, el. Flores sí, que va de nueve.
4: Vicente mandó la de la transmisión oficial.
0: Claro, ¿cómo se llama
4: la transmisión oficial? La transmisión oficial, no creo
0: nada. El tema está en que es
4: para atento ahí, mire.
0: Es desde afuera.
2: Los guanderinos.
0: No, porque sí, es la barra de Deporte de Antofagasta.
4: No, es Deporte de Antofagasta. Seguramente va a ser consignado, ojo.
0: No, esto se consigna cuando dentro del estadio.
2: Y eso está
0: afuera.
4: Que lo consigne el don Memo.
0: Sí, ahí, sí, o sea, pero
2: la barra de Wander por ahí. Por
0: podría, de podría apelar de Puerto Antofagasta en
4: al
0: caso
4: menos
0: de...
4: que, al menos que el árbitro sea antofagastino y sepa que esa no es una zona. Ojo, que están dentro del estadio. ¿Ah?
0: Porque... No, están fuera. ¿O están dentro?
4: No, pues están en el Diamante. Eso es parte del predio aquí del estadio. Ojo
0: pero,
4: con eso.
0: Creo que se considera, voy a revisar, pero creo que se considera dentro del Coliseo. Igual voy a revisarlo, la base a ver qué dicen. Veamos.
4: Oye, pero hace muchos años que no veía fuegos de artificio. Sí.
0: Es que en... la gente está. Hay que decir.
4: Saludar ahí.
0: ¿Quién quiere saludar?
4: No sé, ahí está Barahona con el micrófono.
0: Sí, no, sí. Lo que te decía Marcelo, habría que ver las bases a ver qué dicen. Voy a revisarla y para tener la información certera.
4: No, es que regularmente se consignan los juegos de artificio.
2: Ya, Rolando Abolo Chacana, está lista la agüita.
8: Sí, señor, está todo listo.
2: ¿Garganta preparada?
8: Preparada.
4: ¿Qué está en estudio?
2: Ah, eso refresca mucho.
0: Adivine.
4: Más. Adivine.
0: Adivine.
4: Puro talento.
0: Millita.
2: Ah. Rolando Abolo Chacana. Así comienza el partido en el Calvi Bascuñán.
8: Sí, señor. Mira su cronómetro, el juez del partido, el señor Farías. Ahora sí va a comenzar. Comenzó. Ya está jugando el Puma y Santiago Wander acá en el Coliseo de la Avenida Gamos.
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8: Sí, señor, el balón está en el campo de juego y saque banda para el Puma. Lo va a tomar Simón Ramírez, sector derecho, donde está la banca de Santiago Wander. Saca largo Ramírez, va despejando primero Navarro. Complementa por ahí el jugador Ponce, la mete por el otro sector. ¿Quién la corre por allá? Atención, Dubó la echa atrás para Herrera. Herrera más atrás para el portero Martínez. Sale jugando Martínez con el central Valenzuela. Otra vez para Herrera por el sector derecho. Por el medio la está pidiendo Dubó para el pase. Está Dubó, le van quitando el hombre el conjunto Puma. Hay un agarrón, nada indica el juez. Sale jugando rápidamente el conjunto de Santiago Wander. Villarroel abre por la izquierda. Acá aparece el conjunto Santiago Wander. Vargas, se mete Vargas por el sector izquierdo. Atención, pasó nomás Vargas. Le pega la distancia, Vargas le pegó un tigrito, ¿eh? Le pegó como le pega Marcelo Rey de Gamparo, horrible. Ahí saque de meta para el Puma.
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8: El balón lo tiene el conjunto de Antofagasta, de saque de banda por el sector izquierdo, lo va a tomar Zacarías Boadva. La pide Hurtado, va largo el pase buscando a Monreal. Va la marca ahí de cerca, Valenzuela la tira atrás para el portero Martínez. Sale Martínez con los pies, pierna azul, metió por el medio. Va la marca, cuadra, alcanza a controlar Cristian Díaz para el Puma. Abre por el sector izquierdo rápidamente, ¿para quién? Para Hurtado, se mete Hurtado por la izquierda, atención. Va por el medio Roja, también va por el medio jugador Monreal, va al piso. Muy bien Herrera, ¿cómo le sacó Herrera el jugador Hurtado, Luchito Barahona?
3: Sí, hace la Herrera, está finito la marca porque sabe que velocidad que imprime también Rey Hurtado en esos centros también al área. Llegó bien el lateral que tiene el equipo Caturro.
9: Hoy aviso también, acaba de empezar el partido San Marcos de Arica con Unión San Felipe.
3: ¿Cómo va Coquimbo? ¿O cómo terminó el partido?
0: Empate 1-1, Luchito.
3: Buen resultado para Coquimbo, ¿ah?
2: Coquimbo jugó con
3: Platense.
2: Platense, buen jugada, ¿eh? Ayer buen resultado para el conjunto de la Católica también, ¿eh?
3: Sí, pero malo el partido, sí, ¿eh?
2: Y la noticia de Copa Libertadores, un árbitro chileno, ya me voy a acordar el nombre.
3: Piero Massa. Una más de Piero Massa, ¿eh?
2: Dos veces hizo partir al mismo equipo.
3: Es como la liga que juega uno, ¿eh?
2: ¿Cómo, David?
0: Hizo partir David,
2: dos veces al mismo equipo.
0: Exacto, en el primer tiempo y en el segundo. Partió Boca y el segundo tiempo partió Boca. Volvió a partir Boca.
2: Somos famosos mundialmente.
3: Va a recibir un castigo en todo caso, ¿eh?
8: Hace rato que no había recibido el castigo, yo nomás. Saca largo Martínez, va a ir luchando el jugador Suárez, quita Cristian Díaz, metió el zapatazo largo buscando para acá por el sector derecho. El jugador Rojas se cierra primero, Sergio Felipe se da media vuelta. Felipe sale jugando con el balón dominado por el medio, buscando la presencia de Silva. Va al piso por la marca de Leito, le quita Rojas, atención, se mete Rojas. Avanza Diego Rojas, pasa Rojas. Lo esperó a pie firme ahí el número 31, el conjunto de Santiago Wanderers Valenzuela. Y ya el balón lo tiene el conjunto Caturro.
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2: Rolando. Marcelo, esta será la tónica. Tres fueron contra Diego Rojas, ¿te diste cuenta?
4: Sí, pero era Cuadra, ojo con eso, era Cuadra el que llevaba el balón, no Rojas.
3: El uno. Carlos Pinto apareció.
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8: Era Cuadra. Ahora la corre Roja, también va en la marca, el jugador Valenzuela.
3: Y si ande bien,
8: oiga, yo la vi como Roja, bueno.
3: Yo le iba a preguntar lo mismo, Rolando, ¿le gusta este horario partido nocturno?
2: A mí sí.
3: ¿Sí? Sí. Buen horario, ¿no?
2: Es motivante, jugar de nuevo.
1: Mala iluminación.
4: Pero sí, día sí. Miércoles, no sé.
3: Pero mala iluminación.
1: Exacto.
3: Como dice...
4: No está... Bueno, voy a discrepar con todos ustedes, yo encuentro que la iluminación está, pero
0: maravillosa.
4: Espectacular.
0: Es el humo.
2: Oye, ¿qué no quiere neblina?
8: No, tienen que limpiarse los lentes,
4: Carlos. Son los fuegos de. No, en este rato está el humo de los fuegos
3: de artificio.
0: Pero es que Marcelo no le pida mucho a la gente que no ve.
8: Oiga, era Diego Rojas, ¿eh? La vi acá por televisión, así que.
3: El ojito de Marcelo.
8: Va fuerte de Leighton. En contra de Silva se gana María, el jugador de Antofagasta. Y con esto me parece que
0: él se perdió un poquito también, Leighton. Y lo revisó en metro, me parece que sí.
8: Sí. Me parece que ya suspendió Leighton, ¿ah? ¿Eh? No, fue fuerte Leighton, ¿ah? ¿Eh? Luisito Barahona, que ha resentido el número 8 de Antofagasta.
0: Cuadra, Manzana, Cuadra, Manzano y Hurtado eran los que estaban al borde del...
3: Bueno, sacó la peor parte Leighton, al parecer, porque pues, está haciendo tiempo para que el juez determine otra cosa, pero...
0: Para que no llamen al bar.
3: Claro, está diciendo que lo empujaron, pero bueno. Y el juez cobró, se pone de pie también, le da la mano Felipe también, que... El central que tiene el equipo Caturro.
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8: Va a jugar Sergio Felipe para el conjunto de Santiago Wanderers. Estamos recién recorriendo los 5 minutos de juego. Ahí juega Felipe, la toca cortito Felipe para que aparezca el número 15, el conjunto visitante Villarroel. La toca con Valenzuela, ahora por la derecha para Herrera. Mete largo Herrera buscando aquí a los Flores. Quita primero para allá Cristian Díaz, otra vez le llega Herrera al balón. Ahí avanza Herrera, toca por el sector derecho para que aparezca el número 14, el conjunto de Santiago Wanderers, Ponce. Ahí está jugando Silva atrás con Valenzuela. Atención, mete el cambio Valenzuela buscando a Sergio Felipe en la última línea. Es el capitán, el número 18,
3: el conjunto. Sí, el más experimentado que tiene el equipo Caturro. 35 años, anda para ir rondeando el calvo jugador que lo vimos una vez allá en Coquimbo. Era Malena.
8: Sí, acá también tenemos un calvo, ¿eh?
4: A punto
8: y experimentado
4: de...
8: también, ¿eh?
4: Sí, a punto de venir a Deportes de Antofagasta hace un par de temporadas.
8: Sí, claro.
4: ¿Cómo? Faltaron ahí unas chauchas para poder concretar ese.
8: ¿Qué pasaje? ¿Faltó el pasaje, ¿eh?
3: Faltó la máquina de afeitar para la semana.
8: Atención, mete el largo por la izquierda, que la va corriendo Diego Rojas. Va la marca Valenzuela, va a meter el centro, mete el centro. Rebota en Valenzuela, el balón se va afuera. ¡Ahí saque de banda para el Puma!
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8: Ahí le están contando a Wadva, Zacaría, recordemos que son 5 segundos. Se demoró un mundo, Zacaría le está contando y no sacó.
4: Oiga, ya Faría, ¿sabe qué? Ya Faría, ya en estos, ¿cuánto van? En estos 6 minutos se ha pegado 3 champonadas. Porque la verdad está haciendo, esto lo condiciona, porque va a tener que ser muy estricto para ambos equipos estos 5 segundos que le acaba de contar a Zacarías Aguada el señor Farías.
8: Sí, señor. Acá el balón la tiene el conjunto Wander, abre Vargas por el sector izquierdo, se va apareciendo por ahí Ignacio Flores, se mete Flores, va a la marca de Leighton, le puntea a Leighton, la tira afuera. Ahí saque de banda para el conjunto Caturro.
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0: Marcelo, artículo 48 de las bases habla justamente de la seguridad en en los estadios y habla claramente todo dentro de. Así que, como dices tú, lo puede consignar, pero se le puede sacar por ahí Deportes Antofagasta.
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8: Un nuevo saque de banda para el conjunto Caturro, lo toma Pedro Navarro por la izquierda, mete largo Navarro buscando a Flores, va primero Simón Ramírez, la tira afuera, otro saque de banda para el conjunto visitante, así avanza unos par de metros, queda justo a la altura de la banca el conjunto de Santiago Wanderers, juega rápidamente Navarro para Flores, le quita para allá al jugador Suárez, juega con Ramírez, rebota en la pierna de Vargas, se va afuera, ahora el saque de banda le pertenece al Puma.
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8: La piedra de cuadra va ganando el conjunto de Santiago Wanderers. Está Ponce con el balón, juega rápidamente Ponce por el medio buscando a quien, al número 24, jugador Avilés. No, era Dugó. Oiga, no me entiendo la letra. Sale jugando el Puma a través de Leyton. Leyton con cuadra. Ahora sí la tiene cuadra, abre por la derecha para Simón Ramírez, mete largo Ramírez buscando a Leyton nuevamente, la deja para Hurtado, atención, se saca la marca de Sergio Felipe, otra vez para Leyton, Leyton que trató de hacer un pase de memoria a Luchito Barahona.
3: Sí, bueno, la confianza también de algunos jugadores cuando están en esa confianza, quieren hacer una de más, en este caso el pase fue mal ejecutado, ataca el cuadro Caturro.
8: Sí señor, la tiene Ponce, se mete Ponce por el medio, la toca por la izquierda para Flores, va a llegar Flores, llegó nomás Ignacio Flores, atención, va la marca Suárez, va al piso Suárez, con todo, va el Charrúa, la tira afuera. Al saque de banda para el conjunto de Santiago Wanderers.
3: Se gana
8: el
3: aplauso respetable, ¿eh?
2: Lo que me sorprende del primer término, Marcelo, es la velocidad que aplica Wanderers, ¿eh?
4: Sí, sí, le da mucha dinámica, pero no le dura todo el partido, ¿eh? Ojo con eso.
2: Qué bueno.
4: Pero me tiene preocupado Farías, la verdad, me tiene preocupado Farías.
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8: Otra vez el balón está en el campo de juego, esta vez la tiró fuera, cuadra. Ahí va a jugar Pedro Navarro, la pide Vargas, también la pide Flores, atención. Juega Navarro buscando la presencia del número 30, del número 8 Silva, la toca por el medio Silva, donde está Axel Herrera, le pega de larga distancia Herrera, cualquier parte, bueno, no está en el campo de juego. Hay saque de meta para el Puma.
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3: David, te hizo caso un día la gente en el matinal, vino al estadio.
2: Sí. ¿Cuánto público cree usted que es Luchito Barahona?
3: Unos 2.500 por ahí. Y llegando público, ¿eh?
8: Sí, señor. Acá el balón la tiene Silva para el conjunto visitante, va ganando primero cuadra, la última línea se junta con Roja, otra vez para cuadra, hace el enganche, se saca la marca de Silva, mete por el medio buscando a quien ha Hurtado, la pide Monreal también por la izquierda, va libre de marca Diego Roja, sigue Hurtado, la toca por la izquierda para Roja, va a meter el centro, frente a la marca Herrera, juega nuevamente con Hurtado, última línea, mete el centro, quien aparece primero sacando Pedro Navarro, el despeje Navarro lo controla por ahí el jugador Ponce, va ganando muy bien Manzano juega por la derecha para Simón Ramírez, mete el cambio Ramírez para Hurtado, salta Monreal, cabezazo blando de Monreal a las manos del portero Byron Martínez.
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3: Me gusta el hinchada cuando el equipo ataca, cuando mete presión, lo aplauso también acá del hinchada albiceleste en el Calvo de Acuña.
2: Marcelo tiene mucho razón lo que hizo Manzano ahí, y nada más que la experiencia contra el juvenil de Wanderers.
0: David, ¿te das cuenta de algo? ¿Cómo defiende Wanderers? Trata que tenía 3 o 4 adelante, con suerte. Y Wanderers defendía casi con 7 en el área.
2: El desdoblamiento en funciones, pues.
0: Claro, pero eso mismo es lo que mata. Y por eso Wanderers no le duran 90 minutos a los jugadores.
2: Sin duda.
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8: Atención que ataca el Puma, está Zacarías Guadba, rebota la pelota en el número 24, el jugador Dubó.
4: No fue amarilla.
8: Oiga, la anterior me parece para amarilla, Luchito, ¿eh?
4: Claro, la nota de otra más a Faría.
3: Claro,
4: se la reclama Marcoleta, sí. Se la reclama porque deja jugar, pero debió molestar.
8: Atención que ataca el Puma, remata por ahí Hurtado, le queda el balón a un hombre. Insiste Hurtado, mete el centro, le va a quedar a Leyton, le pega a Leyton, trabó primero en la última línea el jugador Valenzuela, despeja largo, Vargas controla por acá, el jugador Suárez juega con Ramírez por la última línea, para que extendía, sale jugando libre el Puma.
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8: La pide el Hurtado para el Valpase, atención, se mete Hurtado, va en diagonal, le va a pegar, le pega Hurtado abajo, rebota en el portero. En segunda instancia, el portero Martínez se queda con el balón cuando ya se echaba. Estaba presto ahí el jugador Monreal, Lucho Barahona.
3: Sí, saque ese remate de unos 35 metros. Brian Hurtado, claro, fuerte en el balón, no, atrapa bien el balón el portero de Santiago Wander y aparece ahí en las barras, misma aparece Monreal, pero el arquero en segunda instancia se hace el balón. Un ataque profundo, un remate de media distancia que hay que ver siempre a los delanteros, en este caso Puma.
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8: También se está jugando en la puerta norte del país. Yamilé, ¿se mantiene en blanco el partido allá en Arica?
9: Sí, con el minuto 9:28 aún sigue 0-0 San Marcos de Arica versus Unión San Felipe.
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8: Acá el balón lo tiene Ponce, juega Ponce, ¿para quién? Para Dubó, va quitando primero para allá el jugador Cristian Díaz, el puntazo de Díaz no sirve, gana para allá el jugador Axel Herrera, la mete por el medio para Herrera, Herrera cortito para que aparezca quién, el jugador Silva, abre por la izquierda para Vargas, Vicente Vargas, este Vicente juega, se mete Vicente Vargas por la izquierda, hace un engancho, va a pasar, se va a meter a la área, muy bien la marca Sebastián Leighton, estaba muy bien Leighton, saca largo Leighton buscando a Monreal, va la marca Sergio Felipe, el cabezazo Felipe llega a destino, encuentra a Navarro, Navarro juega con quién, con Ignacio Flores que está muy lejos del área, ahí la tiene el número 23 Flores abriendo para Vicente Vargas, Vargas atrás buscando la presencia de Pedro Navarro, pierna zurda, juega con Flores, lo madruga, le quita muy bien Simón Ramírez, Ramírez va a jugar para Hurtado, ahí le queda Hurtado el balón, atención, lo bajó con falta, 5-11, con falta, otra falta más y ahora sí se la van a mostrar porque Faría estaba ya preso de la medida con
4: eso es lo que pasa, si no es que no le cobre la falta de Puerto Alfaro, sino que le pone una amarilla a Leighton y él mismo queda preso, va después cualquier situación que tenga que amonestar tanto a Antofagasta o como a Wander. Yo no sé si está para amarilla.
0: Lo pisó atrás.
4: No, está bien, pero el árbitro se puede administrar el partido. Si van, ¿cuánto van? Van 14 minutos 14. Y ya tiene dos pintados. Entonces, muy mal Faría hoy día, muchachos.
3: Mostró cinco ya en San Felipe, ¿eh?
0: Pero ojo, que acá la sacó porque Antofagasta fue a presionar.
4: Porque no tenía la
0: tarjeta en la mano.
4: Claro, y las que la de Leighton no debió habérsela sacado.
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4: Le voy a buscar el historial de Faría, Marcelo.
8: Faría.
4: Sí, yo conocí un Faría.
0: Este Faría es malo. No así nuestro piseador.
4: No, ese no, pues es el mejor que hay.
8: Atención, mete largo buscando a Monreal. Sale el portero Martínez y queda con el balón. Claro, ese Faría es bueno, ¿ah?
3: ¿Eh? No, y eterno, ¿ah? ¿Eh? Eterno.
8: Eterno, sí.
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8: El Faría de Wander pega. El aspirador nuestro paga. Anda cerca. Sale jugando Pedro Navarro para el conjunto.
4: Qué
0: anda creativo y diga el director.
8: Navarro juega atrás con Sergio Felipe. Oiga, yo le decía recién que nosotros también tenemos un hombre con mucha experiencia acá y también está quedando calvo, ¿ah? ¿Eh? Bueno, ya está calvo ya.
0: Y ciego también.
8: Y ciego, apagó la luz porque no veía.
3: Tiene pelo de perro con la arestina.
2: Pero la sabiduría. Uy, qué
0: sucede. Tampoco mucho.
8: Sale jugando Suárez para el Puma, juega por la derecha para Simón Ramírez, todavía en campo propio de Antofagasta, metió largo Ramírez, rebotó en Vargas, va a luchar la Ignacio Flores, le pone el cuerpo Ramírez, la tira afuera y saque de banda para el conjunto visitante, justo en la banca del director técnico Paladino.
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4: Marcelo, le tengo el dato. Pasaron más de 5 segundos y no le cobro. Se los conté.
0: Marcelo, 60 y que ha dirigido 13 partidos Farías en el año. Adivine cuántas amarillas.
4: Una. ¿Cuántos partidos? 13.
0: 13.
4: Promedio de, sí, por lo menos unas 20, 25 amarillas.
0: 84.
4: Ya, este tiene promo por amarillo.
0: 84.
9: Promo por amarillo.
0: San Marcos con Magallanes fue su récord. 10 amarillas. 26 de julio.
3: O sea, el hombre parece que está en casa de apuesta.
0: San Felipe fueron 6 con la roja.
3: Claro.
0: Tengo todo acá. 84 sí. Tarjetas amarillas, 3 rojas. 3 doble amarilla y 3 rojas directas.
4: Buena estadística, Memo. Llama la atención un árbitro tan. Que sea tan bueno para la tarjeta.
0: La estadística que quiera se la tengo acá, Marcelo. Te pide nomás.
3: Tarjetero, nombre.
8: Lo que dice el Lucho, ¿ah? Porque las casas puestas por la amarilla están premio.
3: Claro.
8: Acá el balón la tiene Silva, juega Silva por el medio para Villarroel, abre por la izquierda para Pedro Navarro, avanza Navarro, se mete por el medio Navarro, juega cortito Navarro buscando la presencia ahí de Ponce. Este para Villarroel, abre por la derecha para Herrera, se descuelga Herrera, ya se mete en campo contrario, conjunto de Santiago Wander, mete el centro Herrera, ¿quién aparece? No aparece nadie, no llega nadie, el conjunto visitante se pierde por la última línea el balón. Hay saque de meta para el Puma. 18 ya de este primer tiempo. David Vidal, ¿a usted le gusta el partido?
2: Me gusta el partido por lo dinámico, pero no veo, no veo a Antofagasta que sea superior a Santiago Wander. Más bien dicho, lo veo complicado a Antofagasta con el funcionamiento de Wander, ¿eh? Pero está bonito el partido porque está muy, muy, muy dinámico.
7: Santiago Wander pone casi una línea de 5 al medio, lo que complica claramente ese juego que intenta hacer Deportes Antofagasta.
2: Llega con 4 después.
7: Y después defiende con 7, 8. Faría está con. Faría está.
4: Se la conoce, se las conté.
7: Está un fail. Sí. Faría hoy día, ¿verdad? Anda con todas las de cobrar. Creo que quiere.
3: Se merece a mí y anda cobrando.
7: No sé si que. Se quiere lucir Farías para poder dirigir en
4: se
7: primera.
4: Se señor Barriga, bueno, para cobrar.
7: Farías no ha dirigido en primera división, ¿se estará luciendo para eso?
2: A ver, pero si el reglamento dice 5 segundos, hay que contarlo y cobrarlo.
7: Pero, por ejemplo,
2: para todos contarlo.
7: Siempre se dijo los 6 segundos del arquero y nadie los contaba.
4: No, los
7: tampoco.
4: Cuentan, si ahora los cuentan.
7: No, pero ahora, pero dice David, el reglamento dice. Claro. El reglamento también decía 6 segundos los arqueros y no.
8: Acá el balón lo tiene Silva para el conjunto de Santiago Wander. Joaquín Silva saca la marca de los hombres, mete por el medio buscando a Ponce, gana primero Cristian Díaz, aparece Herrera, mete para quién, para Navarro, la echa atrás Navarro para Valenzuela, Christopher Valenzuela sale jugando con Axel Herrera para el conjunto visitante, sector derecho, se va a meter en campo contrario y avanza Herrera, juega Herrera con Dubó, ahí está Dubó, va a la marca Zacarías Guadba, llega primero para allá Villarroel, mete un zapatazo largo, no llega nadie.
7: Rolando,
8: dígame.
7: Aprovechando esto, no lo comentamos en un principio, pero hay que decirlo. La fecha, nuevamente, por tercera fecha consecutiva, se le dio todo al Puma. ¿De qué depende? De ellos solamente. Empató Cobreloa, va empatando San Marcos, perdió Puerto Montt. Una victoria Puma hace, y lo dijo Marcelo por interno, hace doler esos 5 partidos sin saber de victorias.
3: Y quedaría un punto también del equipo Caturro, que también es importante.
7: Exactamente.
2: Eso. Sí, claro.
7: Sí, así es.
8: Porque Santiago Wander recibe a Cobreloa.
2: Y pasa a San Marcos en este minuto, ¿no? Si es que gana,
7: sí. No, si gana, sí.
2: Claro, no, si gana.
8: Si gana, claro.
2: Lo veo complicado hoy día.
3: Tengo fe no, que hoy día gane el Puma.
2: Lo veo complicado el Puma hoy día.
8: No. Cuadra juega para Monreal. Se cierra primero Navarro, se da media vuelta, va a sacar largo Pedro Navarro, levanta el balón buscando a quien, a Vargas, va llegando primero Ramírez juega con Hurtado para Cuadra, ahí la baja Cuadra, le quedó largo el control a Cuadra, va terciando en la marca el jugador Ponce, llega primero nuevamente Joaquín Silva, juega toda Silva, va por el medio, la pierde, la va ganando Hurtado, atención, se mete Hurtado por la derecha, se saca la marca de Silva, llega primero Sergio Felipe, la tira afuera, ahí saque de banda para el Puma.
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8: Simón Ramírez con el balón en sus manos, va a jugar largo buscando a Monreal, salta primero Valenzuela, dejó el balón ahí mismo nomás, va complementando el saque Ponce, rescata Manzano para el Puma, juega con Cristian Díaz por la derecha buscando la presencia de Suárez, ahí la tiene Suárez, juega Suárez con Simón Ramírez, se mete Ramírez, atención a su enganche, pasó Ramírez, mete el centro, ¿quién aparece por su nombre? Espectacular Martínez, estuvo soberbio el meta Byron Martínez porque apareció por la espalda de Sergio Felipe Monreal, mete la suela y estuvo, esa tapada me hace acordar a mis mejores tiempos. Byron Martínez, la banda de lanzamiento gira número para el Puma.
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3: Gran jugada de Simón Ramírez. Mete el centro, aparece a la espalda, le gana a Felipe y pone la mano salvadora. La pelota se cola en un ángulo. Contentosa tapada del portero Caturro.
8: Ya no es novedad lo de Ramírez, ¿eh? No es novedad, ¿eh? Está Cuadra, mete el centro, Cuadra. ¿Quién aparece? Suárez, le queda un hombre. Cristian Díaz. Cristian Díaz, defensa. La mandaste a las nubes, Lucito Barahona.
3: No, era un cantado. Un centro al área, un hombre que gana para seguir por Monreal. Le queda chanchita. Era su el balón al Chapa 10. La pelota le pegó muy abajo, se fue muy arriba. Está total. completamente vencido el portero.
2: Le pega el, con el empeño, le pega.
3: Era tocarla, era un puntete, nada más, pues, nada más, claro. Pero no, desperdició un ataque, un gol cantado al cuadro de Deportes. Antofagasta lleva, digamos, ya dos goles en el campeonato también, el Cico Díaz.
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8: Acá el balón la está luchando Suárez, saca largo, Suárez rebota en Roja, le queda el balón a Manzano, Manzano juega con Leighton, atención, mete el cambio Leighton, se descuelga libre de marca por allá, Zacarías Guadba, llega recién Dubó a cerrarle el paso, juega atrás, Zacarías buscando a Adrián Cuadra, avanza Cuadra, toca con Suárez, ahí la tiene Matías Suárez, abre por el sector derecho para Simón Ramírez, nuevamente se va a meter Ramírez, un enganche, pasa por su espalda, juega Leighton, le queda Cuadra, el balón juega Cuadra con Leighton, alcanza a puntear Joaquín Silva, insiste Leighton, Leighton con Cuadra, otra vez para Ramírez, atención, se mete Ramírez, mete el centro, al red de piso, le queda Hurtado, se da media vuelta, juega con Manzano, abre por la izquierda Manzano, buscando la subida de allá de Zacarías Guadma, levanta a Guadma, buscando a Diego Roja, última línea, mete el centro, Roja, ¿quién llega? Llega primero el portero Martínez, y se queda muy seguro con el balón, el portero Santiago Wanderers, estamos a los 23, Marcelo Araya Gaspar, y la verdad es que Antofagasta ahora sí empieza a tomar la maneja del partido, ¿eh?
4: Yo creo que siempre la tuvo, ¿eh? Antofagasta para mí está jugando un muy buen partido, también así lo hace Wander, me llama mucho la atención cuando Wander recupera la pelota, cómo se posiciona con prácticamente con cuatro hombres arriba, y cuando pierde la pelota dos automáticamente se cierran bajan al medio campo y para automáticamente una línea de cuatro. Está muy bien trabajado esa disposición de cómo paran los jugadores Santiago Wander y Antofagasta. Creo que está hace rato que no veía jugar Antofagasta así, ¿eh? Si a David no le gusta mucho y lo ve complicado, bueno, podemos tener ciertas diferencias, pero para mí Antofagasta está jugando un muy buen partido.
2: Complicado lo yo, porque se va a dar poco esta jugada que se perdió día,
4: ¿eh? Sí, podría ser, pero si nos vamos netamente al juego, Antofagasta está haciendo un juego muy demasiado, podríamos decir, equilibrado entre sus líneas. O sea, están nuevamente conectadas las tres líneas de Antofagasta.
2: Una naranja mecánica, pero...
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3: Sí, no, usted está en estudio.
8: Sí, señor, acá el balón lo tiene Monreal, juega Monreal con Manzano, Manzano con Cuadro, da vez para Monreal. Avanza Monreal, la pierde, la va ganando Silva, juega Silva, ¿con quién? Con Dubó, Dubó con Ponce, otra vez para Dubó, la deja para Flores, mete el taco Flores, va al piso Manzano, alcanza por tierra el balón, insiste el conjunto Santiago Wander, le queda Vicente Vargas, se cierra muy bien Matías Suárez, sí, sale jugando bien. Suárez con Ramírez por el medio para Leighton, otra vez para Ramírez por el sector derecho, atención, se mete Ramírez, la deja para Monreal, va la marca Martín Villarruel, le saca el balón, el jugador Valenzuela juega con Flores, atención, le va a pegar Flores, pega Flores abajo, estuvo bien el portero Hurtado, se queda con el balón, podríamos notar Luchito Barrón la primera llegada de riesgo del conjunto visitante.
3: La primera no ha sido acercamiento, pero la más clara la tuvo...
4: Me dejó pagando acá. No,
2: perdón, era Memito.
4: Pero de peligro, no sé, eso que dice, no sé, así de peligro. No,
2: la primera llegada.
3: ¿Memo? Diga. Bueno, Villarroel es algo del jugador seleccionado chileno, ¿no?
2: ¿El hijo?
3: No sé. No, el hijo.
4: Se busco de inmediato.
3: ¿Sí? Mira.
4: Sí, y lo otro, aclarar que este Navarro no es Navarro Leandro, ¿ah?
3: No, Leandro está suspendido.
4: Es Pedro.
3: Sí.
4: Es Pedro.
8: Sí, señor, precisamente la tiene Pedro Navarro, juega por el medio para Flores, atención, Ignacio Flores mete el centro, buscando por la derecha a Dubó, salta Dubó, la derecha atrás Dubó, va ganando un hombre, insiste Dubó, atención, se saca la marca de Zacarías Guadba, última línea, va a meter el centro, le ganó muy bien a Guadba, le cubrió muy bien el balón, sale jugando con quién, con... Cuadra que la tira a cualquier parte, Cuadra rescata a Valenzuela, le queda el balón a quien, al jugador Vicente Vargas, la pierde Vargas, atención, la echan a correr para Monreal, por el sector izquierdo, se mete Monreal, avanza Monreal, mire cómo corre Axel Herrera, se mete Monreal, pasa Monreal, se metió nomás Monreal, entra al área Monreal, lo marcó bien Herrera, nunca le sacó el cuerpo encima Herrera, eso lo terminó sacando el balón el conjunto Santiago Wander, insiste el Puma, la tiene Cuadra, juega Cuadra atrás con Zacarías Guadma.
4: Marcelo,
8: este para Leighton,
4: ¿no? Efectivamente es hijo de Moisés Villarroel.
3: Qué bien, ¿eh?
4: Del mundialista, de Francia 98, donde viajó David Vidal.
8: Atención, que
4: con mucho orgullo, señor. Viajó en bus, en Talca, París y Londres.
8: Sí. Acá la tiene Hurtado, juega Hurtado con Manzano, va a levantar Manzano, levanta Manzano para Monreal, sale primero el portero Martínez, se queda con el balón, iba a salir el conjunto visitante.
3: Digamos que Monreal también jugó el año pasado en Santiago Wander.
9: Oye, exactamente. Los Pumas están jugando demasiado bien. A mi parecer, encuentro un juego muy equilibrado. Se han encontrado bien entre todos.
8: Me parece, yo pienso lo mismo, ¿ah? Memito parece que no vinieron. ¿A la radio qué pasó?
7: No vino. ¿Quién no vino? Ah, los del lado no vinieron. Es que radio, radio, hay tres y las tres vinieron.
8: Ah, ok.
7: Radio. El resto no sé qué son.
3: No. Mira.
7: los medios digitales no están todos, pero radio sí.
3: Pronto se viene la radio Barahona digital, ¿ah?
7: ¿Eh? La va a escuchar Barahona nomás. Y Bastiancito, si es que.
8: Bastiancito la va a pagar muy poco.
7: El único que le compra, el único.
8: Acá el balón lo tiene Joaquín Silva para el conjunto visitante. Abre por la izquierda para Pedro Navarro. Se mete Navarro. Oiga, Navarro juega para Villarroel. Abre por la izquierda para Ponce. Gana primero Ramírez Simón. La deja para Hurtado. Va ganando Pedro Navarro. Va la marca. Valenzuela la pierde. Valenzuela, atención, la echa a correr. Monreal para Hurtado. Le tiró un zapallo Monreal el Osito Barahona.
3: No, le tiró un zapallo, un melón de esos de Calama.
8: Una sandía de paine, ¿eh? Esa grande.
3: Un zapallo.
7: Muchachos, saludamos a la gente que nos escucha a través de YouTube de A Todo Deportes. Alejandro Valenzuela, saludos desde Santiago. Vamos Pumas, como siempre, gran transmisión, Equipo TV.
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8: Saludos para Alejandro. Y vamos a saludar también a Iger, que viene llegando de la capital y se puso el tiro acá, ¿eh? Atención, metió en centro un hombre, llegó Monreal, me parece que cobró falta el juez Luchito Barahona.
3: Sí, cobró falta en ataque de Monreal, ¿vale? Sí. Un camión encima.
2: Pero ando bonito, ¿cómo le fue a Chile? Ayer ganó, ¿no?
8: Sí, ganó 3-1.
7: ¿Eh? Ayer.
8: ¿Le fue bien ayer a Chile y Yeris?
2: No, con Israel. Con Israel.
10: Fue también, o sea, en los 3 sets no ganó ninguno.
7: Ayer jugó contra Turquía.
2: Y ganó, ¿no?
10: No, el lunes sí le fue bien con Egipto. Sí.
2: ¿Y
10: sí,
2: Turquía?
10: Turquía no pasó. Pero no hay.
7: Con Turquía 3-0 Yeris.
10: Sí, 3-0.
7: No tiene, David, no tiene retorno bien. Está acá con el teléfono.
2: Entonces no clasificó.
10: No, pero ayer así con Turquía no. Es que igual las chiquillas de Turquía son muy altas. Y por ejemplo, los equipos europeos, uno ve así la dimensión hacia la latina, es como muy alta. Entonces, pero yo lo que voy es la técnica, o sea, por ejemplo, lo que es la capitana, la Dominga Maluenda también, todas ellas como que son bastante buenas, pero no, las chiquillas tienen como careta potencial y todo eso. Y lo otro de que a mí, sinceramente, lo personal me emocionó demasiado, y yo nunca había pisado el Estadio Nacional. Nunca había escuchado el himno de Chile así en el Estadio Nacional y...

0: jueguen las diablitas.
1: Memo, quedó eliminado entonces Chile, ¿no?
0: Sí, quedó eliminado. Quedó
1: cuatro por grupo.
0: Quedó
1: 0-5.
0: Exacto, quedó quinto Chile, un grupo de 6.
2: Memo,
0: lo escucho.
2: Mira, estoy acá con César Segura, el hombre que inventó el WhatsApp, pidió el WhatsApp de ATV. Me dice que no ha salido publicado. ¿Qué está?
0: Está para la gente que nos escucha a través de YouTube.
3: A todo el panel de a todo deporte. Me invito a un favor, a ver si puede subir el número de teléfono
0: Lucho
3: de ATV.
0: Luchito.
3: A las redes sociales de Facebook e Instagram, por favor.
2: Ahí está diciendo.
0: Sí, no, pero Luchito, mira.
2: Dígame.
0: Usted entra a YouTube.
2: Ya.
0: Vea la foto.
2: Ya.
0: Y vea qué número dice abajo.
2: Ya. Sí, él dice en el César que no se metió a YouTube, por eso me está haciendo la consulta. Pero está acá apoyando al Puma, así que.
0: Calienta el arquero de Santiago Wanderers, muchachos.
1: Está complicado, sí, parece la acción titular, ¿eh? Está siendo atendido ahí por 4. Entre tanto me voy con Millaray. ¿Qué pasa en el Carlos?
0: Dale, con Millaray.
1: Va.
0: Damilet.
1: ¿Quién es Millaray?
0: No sé.
4: ¿Quién es Millaray, David?
0: Bueno, no, si le ha dicho ya Millaray todo el. Sí.
1: ¿Y cuánto hay?
0: No, si no voy a caer en su juego.
1: Ya. ¿Cómo va San Marco Arica?
5: Oiga, bueno. ¿Cómo salió Wander? Perdone.
0: Wander está jugando 0-0 contra
5: Ranger. ¿Cómo salió Ranger?
1: Perdió 4-2.
5: Cerrando.
4: Y efectivamente San Marcos de Arica versus San Felipe, minuto 30-35, van 0-0.
2: ¿Y Mejillón está jugando?
1: ¿Hoy día?
2: ¿Sí o no?
1: No.
2: Había partido miércoles también, ¿ah? ¿Eh? Ojo ahí.
6: Encontraron un amuleto en el estadio fiscal de Talca. No sé si subieron.
0: Iván Azócar. No,
6: Iván Azócar.
0: Iván Azócar se llama ahora.
1: Sí. ¿Sí? Un amuleto.
6: No, vieron esa información.
0: Sí, yo la vi, Carlito.
6: Interesante.
0: Para generar mala suerte a
1: los brujos.
6: Magia negra. Habla, los dirigentes de Ranger están hablando de magia negra.
0: El chamán debería
1: saber. Ahí está. De la ruda.
5: Acuérdense una vez que un DT de un equipo muy popular puso una ruda. Y después se jactan de ser eternos campeones.
0: O eternos regalones.
1: El que dice el patio ya y el gobierno, ¿no?
0: Hoy, verdad, a las 20 horas en el Rolando Cortés de Hugo, o Rolando Ávalos, como dijo una vez David Vidal, hoy a las 20 horas empezó el partido entre Municipal Mejillones y Cultural.
1: Atención, que se mete Dubó por sector derecho, entre dos, le va a pegar, le pegó Dubó, fuera. La tiró fuera el número 24, Alexander Dubó, tras un pase formidable del jugador Ponce. Nos dejó prácticamente solo Memo Arena y nos salvamos.
0: Sí, por supuesto, y es que Ponce filtró bien esa pelota que pilló muy mal parada la defensa de Puerto Antofagasta. Corrió solo, Dubó, intentó un derechazo, corrió manos de tres cuartos de campo, intentó pegarle fuera del área a la izquierda de Fernando Hurtado, pero por suerte no fue de peligro.
1: La tiene Ponce, le pega a Ponce. Otra vez está llegando de distancia el conjunto de Santiago Wander en Memo Arena. ¿Otra vez le pega a Ponce o fue?
0: No, fue Ponce.
1: Flores.
0: Fue Ponce. Intentó desde lejos un rebote. La agarró como venía.
1: No, Ponce no fue por Flores, Ponce estaba en el piso.
0: No, pero Ponce estaba más arriba.
1: Fue Ponce el que le pegó.
0: Usted tiene la imagen que está viendo el partido de Arica.
2: Memo.
0: Dígame.
2: No terminó de decir con quién enfrentaba a Mejillones.
0: Ah, Cultural Maipú.
4: De hecho.
2: Mira, disculpa, el hincha número uno no sabe que juega hoy día Mejillones.
0: Pero mira, tenemos acá la información directa, Yamilet.
4: De hecho, Municipal Mejillones está ganando 1-0 con Cultural Maipú.
0: Celebra Illaris, celebra Rolando. Celebran los mejilloninos acá.
2: Rolando tiene idea que juega Mejillones hoy día.
5: Y Marcelino, ¿eh? Y Marcelino también.
1: Sí. Acá el balón la tiene el portero Fernando Hurtado. Estamos en los 35 ya de este primer tiempo. ¿Cuánto perdimos? Como 6 minutos, ¿no? Más o menos, un poquito de Mejillones, ¿eh? Saludos para la gente de Mejillones en la mañana, en la madrugada.
0: Tormenta de arena en la mañana.
1: Sí, y esta mañana pasaron, pero terrible, fíjate.
4: ¿Con qué?
1: Tormenta de arena y caliente.
0: Rolando no tiene la menor idea de lo que pasa en su ciudad, porque claro. Ahora Rolando vive bastante lejos.
1: En Mejillones no cayó ni una gota de agua.
0: No, pero arena.
1: ¿Y arena sí? Sí,
0: tormenta de arena.
5: Saben ustedes que yo en Mejillones estuve en la mora.
1: Sí, en Mejillones hay viento a cada rato. Sí.

0: Es normal.
1: Zacarías vuelve con el balón, la impulsa largo, buscando a Monreal. Atención, la dejó pasar Monreal. Va ganando primero por allá el jugador Valenzuela, la tira afuera. Zacarías vuelve y saque de banda para el conjunto visitante. Lo va a tomar Axel Herrera, 35 ya con 54. Y ahí nos cuenta María, ahora sí. María cuenta cuando agarran el balón recién, ¿no?
2: Correcto. Sí. Y no debería ser así.
1: No, porque en tomar el balón van a pasar más segundos. Acá la tiene Sergio Felipe, abre por la derecha para Axel Herrera, levanta la vista Herrera, ¿con quién va a combinar? No era Ana Herrera, era el jugador Dubó, juega atrás con Valenzuela, la pide Silva, mete largo Silva, ¿quién aparece ahí? Ponce va ganando primero cuadra, la mete cuadra para Monreal, va fuerte ante la presencia de Valenzuela, está de espalda Monreal.
2: Pero no lo puede pintar por eso.
1: Y Monreal se pierde el otro partido.
3: Sí, le mostró tarjeta amarilla.
2: Claro. No, es Manzano, Cuadra y Hurtado. Hurtado Fernando, Hurtado Brian.
4: Hurtado Brian.
2: Curiosamente Brian más que Fernando. Y lo que dice Marcelo, yo coincido completamente. ¿Cómo vas a cobrar eso? De verdad que es sorprendente.
4: No, si la puede cobrar.
2: Pero es sorprendente, claro. Lo de Farías, como amarillas por todo.
4: Claro, si la puede cobrar, pero no lo. ¿Por qué lo amonesta? Si al final es Felipe el que va, el que se agacha más de la cuenta. Y bueno, no sé.
1: Acá Cristóbal Ponce con el balón. Mete largo Ponce buscando por el sector izquierdo la presencia ahí de Pedro Navarro, es un enganche, pasado Navarro, la deja nuevamente con Ponce, atención, levanta la vista, juega para Ignacio Flores, se da media vuelta Flores, va quitando primero Cristian Díaz, el despeje de Díaz, lo controla Herrera Axel, abre por el sector derecho para Dubó, va a meter el centro Dubó, por su espalda pasa Silva, atención, ahí está Silva, juega cortito Silva con Ponce, le va a pegar Ponce, le pega Ponce, rebotó en la suela ahí de Leighton, salta roja, otra vez gana el conjunto Santiago Wander, va la marca Cuadra, la tira afuera. Hay saque de banda para la visita en los 37, ya pisando los 38.
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2: Muchachos, digo para Rolando, a ver.
1: Dígame.
2: Claro. Farías, en lo que es solamente primera vez, obviando esas 84 tarjetas, solamente en primera vez tiene 64 en 10 partidos, por tanto es un promedio de 6.4 por partido, acá ya lleva 3.
0: Bueno, si yo sé que me va a tocar un árbitro que muestra mucha amarilla, ¿qué hago?
2: Es que la amarilla.
0: No, pero ¿qué hago?
1: Le escondo la amarilla.
0: No la meto tan fuerte.
2: Ni siquiera ha sido fuerte. Claro, la Monreal no era para amarilla. Mira, de Leighton tampoco.
1: Atención, que la tiene Ponce, se mete Ponce, va por el medio, Ponce le va a pegar Ponce, atención, entra al área, trabó primero Cristian Díaz, insiste Villarroel, juega con Silva, Silva por la izquierda, va ganando Simón Ramírez, metió largo Ramírez, cortó Pedro Navarro, le queda Silva nuevamente con Ponce, va ganando el conjunto de Antofagasta, iba fuerte el jugador Dubó en contra de Roja, nadie indica el juez, le queda Axel Navarro, Herrera juega cortito con Villarroel con Navarro, abren por la izquierda para Vicente Vargas, se mete Vargas, enfrenta la marca Simón Ramírez, va quitando muy bien Suárez, era Sebastián Leighton, va fuerte Leighton, ¿con quién? Con el jugador Navarro, la tira afuera el jugador de Caturro, ahí saque de banda para el Puma.
0: Rolando, anda conmigo Marcelo, que se me complica Antofagasta en estos minutos, ¿no?
2: ¿Cómo? Perdón, no te alcancé a escuchar.
0: Se me complica futbolísticamente Antofagasta en estos minutos, ¿no?
2: O sea, lo que pasa es que se está defendiendo y Wander mueve bien, triangula bien, pase corto. Pero lo otro que también me llama la atención es que están buscando mucho el arco Hurtado. Eso ya está hablado, eso está trabajado. Seguramente algo en el Hurtado. Hurtado estuvo allá, trabajó mucho tiempo con la gente de Wander. Entonces, ese remate de media distancia.
0: Tiene razón.
2: Sí, lo ha buscado harto, sí. El cuadro de Wander.
1: Atención, se mete Monreal. Trabó Navarro. Yo creo que Monreal podría haberla bajado, haberla parado, Luisito Barahona.
3: Sí, quiso pegarle como venía, sí. Quería sacar el remate.
2: Yo creo que se pifió, ¿eh?
3: También, sí, también puede ser, claro, también llegaba el defensor del equipo de Santiago Wander, desperdició un ataque otra vez del cuadro Puma.
2: Rolando.
1: Sí, sí.
2: ¿Dónde estamos el viernes?
1: El viernes estamos en la cancha número 3 del estadio Calvio Acuña para el partido entre las Pumas con Cobreloa.
2: Desde las 12:30.
1: Sí, señor.
2: Vamos 12:30. A través de YouTube y a través de Centro FM y el domingo.
1: En Iquique, ¿eh?
2: Desde las 19 horas.
1: 19 horas, sí.
2: Vamos a pasar frío.
1: ¿Quién se anota aquí? ¿Qué? Acá la tiene Diego Rojas, abre por la izquierda para Zacarías Boalba, insiste Rojas, juega para Hurtado, se le pasó a Hurtado. se le pasó a Hurtado, gana Valenzuela, Valenzuela con Silva, este Silva juega harto, ¿eh? Silva la mete por el medio buscando Ignacio Flores, otra vez Silva abriendo por el sector izquierdo para Pedro Navarro, ahí la tiene Navarro, avanza el número 16, Navarro juega nuevamente con Joaquín Silva y toda la banca, Puma se levanta a calentar, Luchito Barahona.
3: Así es, ya haciendo trabajo precompetitivo para mí, porque también el frío para estar los jugadores.
0: El Wander hace rato está trabajando.
3: Sí, hace bastante rato, pero lo hace también el equipo Puma, así que están atentos si es que el técnico requiere algún cambio en el entretiempo.
6: Muchachos, el día sábado también vamos a estar con equipo desplegado a doble evento. Vamos a estar desde las 18 horas cubriendo lo que es la pelea de Alan Bahamondes por el título continental. Y después, posteriormente, también vamos a estar como todo deportes y cubriendo ya para notas con redes, para redes sociales del evento WOW.
1: Atención, se mete Sebastián Leite por la derecha, va a meter el centro, mete el centro, quien aparece Monreal, el cabezazo mordido, era Hurtado, le pegó mal Hurtado, se la encontró yo creo muy encima Hurtado,
3: Sí, Luchito Barahona. Sí, el centro de Leighton a la carrera, buen centro, el cabezazo de Brian Hurtado, entre los centrales, entre Valenzuela, metió el cabezazo, claro, un poco desperfilado, la pelota se fue alejando la portería del portero Caturro.
7: Atención, atención, revisemos tiempo y marcador del partido.
8: ¿Cuánto tiempo transcurrido del partido?
1: 42 de este primer tiempo. El marcador indica 0 para el Puma, 0 para Santiago Wanderers.
7: ¿Y qué pasa en el estadio Carlos Tidmore de Arica? ¿Se mantiene el 0-0?
9: Se mantiene el 0-0 entre San Marcos y Unión San Felipe en el minuto 40-47.
1: Atención que la tiene Roja, le pega Roja. Cualquier parte le pegó Roja. Rebotó en un hombre, dice el juez Faría.
6: Ni Roja se la creyó.
1: Sí. Ahí lanzamiento esquina, número Luchito Barahona.
3: Es el tercero para el Puma.
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6: Se habría cuadra esa jugada de Diego Roja.
1: Oye, ¿se están dando ahí Monreal con quién?
6: ¿Con Valenzuela? No, es Suárez. Es María Suárez, no es. ¿Para qué oculista usted, Ávalo?
1: ¿Suárez con quién?
6: Con Navarro parece que. A la distancia veo ahí.
1: No es Valenzuela.
6: El 31 o el 37. Sí,
3: Valenzuela.
6: Está haciendo muy figura, Faría ahí dando indicaciones.
1: Como digo, 31-37.
6: Sí, es que acá yo veo un 3 y algo más, y no veo nada.
1: ¡Vete el centro! Y me dice a mí que vaya locurita.
6: Se queja Suárez de un golpe abajo, muchachos.
1: Sí, señor, hiciste Roja, otro centro. ¿Quién llega? Sacó primero Axel Herrera. El balón le queda a Flores. Va Sergio Felipe. Le queda a Flores. Nuevamente, atención, se mete Sergio Felipe. Por la derecha va un hombre. ¡Baja Felipe, señor! La gana primero para embarque Felipe del defensa porque se enredó solito Felipe, ¿ah? Está en el piso Matías Suárez, abre por la izquierda, viene volviendo.
6: Pidiendo asistencia, viene offside.
7: ¿Qué viste, Memo?
6: Hay VAR, ¿no?
7: Hay VAR o no, claro, a eso le iba a preguntar.
6: Ahí abajo está.
1: Hay VAR.
6: Azulito, ahí abajo.
7: ¿Viste algo, Memo, Lucho, no?
6: Yo no vi nada, estaba pendiente de la pelota. No, yo tampoco vi nada. Sé que se estaban pegando todo, pero
3: hubo una manito hacia atrás.
6: Este guardalínea con cabellera
7: frondosa,
6: un poco desteñida, la verdad, no, también ha estado un poquito fuera de foco con respecto a los cobros, ¿ah? Que está de frente ahí, pero la banca Antofagasta tampoco como que la reclamó mucho, ¿ah? Habría que ver la imagen, muchachos.
7: Yo la banca Antofagasta igual estaba pendiente de la pelota más que de Suárez.
1: Con cabellera destinía con oxígeno.
7: Bueno, con agua oxigenada.
3: Rolando, aprovechemos este parate, quiero enviar un saludo a un playo, un amigo que también conoce Marcelo. Jaime Bastía, que está de cumpleaños el día de hoy, está celebrando en la casa.
6: ¿Está escuchando?
3: No creo que esté escuchando.
6: Claro, no me hable de ese personaje.
3: Un saludo para él, que está celebrando un día más. Así que el día sábado.
6: No, un saludo para Rorrito. Sí. Yo de cariño le digo Rodrigo, porque se llama Jaime Rodrigo.
3: Claro,
6: sí. Yo le digo Rorrito. Sí, no le digo Jaime.
3: Marcelo. Está triste porque empató un día Coreloa en hincha naranja.
6: No, pero bueno. Ese hincha cuando gana Coreloa.
3: Claro, así aparece, sí. Aparecen las cómicas cuando. Me parece bien. Bueno, un abrazo para él y que la pase muy bien. Y el día sábado seguramente va a celebrar el día que para él es un cumpleaños muy importante, así que lo abrazo, todos los paradines para Jaime Bastidas, un abrazo tremendo desde el Calvo y Bastidas.
6: Si me apura un poquito, por lo menos ya anda en los 40 y
2: 47, 48 ya técnico.
6: Marcelo.
10: Tiene cana.
6: Yo le traigo saludos de hace rato, se los debía hace rato, sí.
2: ¿Ah, para mí?
6: Sí, para usted.
2: No me diga.
6: Sí, lo tenía de Pedro Pardo.
2: Ah, Pedrito Pardo, estuve con él, le mando un abrazo, estuve el sábado con él.
10: Ay, ay, ay.
2: Sí.
6: Pedro Pardo, varias veces me ha dicho, mándale saludos a Marcelo. Me
10: ¿cómo
6: dice.
10: Terminó esa noche, ah? Sí.
2: Pedrito, el sábado estuvimos ahí compartiendo. Estuve compartiendo con el Chapita Roja el sábado también, ¿eh?
6: Algo de camaradería nomás, sí.
10: Ahí está el dato, sesos. Entonces.
2: Estuve conversando con el Chapa ahí. Siempre interesante conversar con el Chapa Roja. Le mando un saludo si está escuchando.
0: ¿Qué terminó el partido?
6: Cuatro más.
2: Puro saludo.
5: Cuatro más. Todo deporte.
2: Oiga, recién entró Suárez, ¿eh?
1: Sí. Ahí está que banda para el conjunto Antofagasta.
6: Recuerde que tenéis que esperar un minuto cuando salen por atención.
1: ¿Qué pasó ahí, Luisito Barahona?
10: Un golpe ahí al jugador de Deportes de Antofagasta, pues le dice al jugador que está en el piso.
2: ¿Quién está en el piso?
1: Leighton.
10: ¿Y sabes qué? El juez ahí está tomando...
2: si ya la agarró con Leighton ya.
10: Sí, la ha mostrado ya. Le ha llamado la atención y no creo que sea así el juez.
1: Mete el centro, Simón Ramírez va sacando la última línea, complementa a Vargas, insiste por acá el jugador Manzano, otra vez con Ramírez. Va a pasar Manzano, pasó Manzano, se da media vuelta a Ramírez, pasó a Ramírez, va reventando primero Navarro, el despeje Navarro, la corre Cristian Díaz, va a jugar con el portero Fernando Hurtado, lo presiona Ignacio Flores, juega por la derecha Hurtado, ¿para qué? Para Matías Suárez, va a la marca por acá el jugador número 14 Ponce, levanta Suárez buscando aquí en a Leighton.
2: El guardalínea no puede nada.
1: No, ese guardalínea tiene la banderola amarrada a la pierna. Acá la tiene Leighton, juega con cuadra otra vez para Leighton, va a meter el centro, atención, mete el centro Leighton, segundo palo, ¿quién llega? Llegó Hurtado, no la pudo bajar Hurtado, no la pudo bajar Hurtado, revienta Dubó, el despeje de Dubó lo controla por acá Cristian Díaz, juega Díaz, ¿con quién? Con Rojas, Diego. Se devuelve Diego Rojo otra vez con Cristian Díaz, va a meterla por el sector derecho, no. Prefiero jugar por el medio con Manzano, otra vez para Cristian Díaz, lentamente la salida del Puma. Cortito Díaz con Diego Roja, levanta Roja, buscando a Cuadra, la baja Hurtado, Cuadra jugando por la izquierda para sacaría Volva. El pase de Cuadra fue horrible, ¿eh? Gana sin embargo Manzano, Manzano con quién, con Cuadra. Ahí la tiene Zacarías, hace rebotar el balón, Dubó, se va afuera y saque de banda para el Puma.
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1: Cristian Díaz con el balón, 48 ya, mete el centro Díaz, a cualquier parte nomás, hay saque de meta para el conjunto de Santiago.
0: Sería bueno el descanso para replantearse, ¿eh? Porque creo que no está haciendo buen partido Antofagasta.
1: Yo creo que el partido es muy parejo.
6: Tampoco Wander ha hecho mucho, salvo los tiros lejanos.
0: Me interesa el Puma, sí.
6: Los tiros más peligrosos claramente el día de hoy han sido de la que sacó el arquero de Wander, ahí malotazo del comunal, y la que se pierde Díaz mandándola a las nubes.
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1: Va a jugar Pedro Navarro para el conjunto Santiago Wander. Se demora un montón. Claro, y el juez le cuenta cuando tiene el balón en las manos. O sea, si no toma el balón, no le cuenta varias. La verdad que no sé si así es la regla o no. Cuando en esta posición instante el juez del partido indica que este partido ha terminado en su primer tiempo, se van al descanso entonces con el marcador igualado, 0 para el Puma, 0 para Santiago Wanderers.
0: Guillermo Marena, ¿le pone nota a Santiago Wanderers en este partido?
6: Un 3-5.
0: Luis Barrón Liquitay, ¿le pone nota al Puma en este partido?
10: Soy más que mito, un 5 para el Puma.
0: Marcelo Araya Gaspar, el titular para el diario de ATV de este primer tiempo.
2: No hay titular.
0: No puede quedar en blanco, Marcelo.
2: No va a quedar en blanco, no va.
0: ¿No podrá la edición en blanco, Marcelo?
2: Bueno, póngale usted un titular esto.
0: A ver si más inteligente está los tirantes.
5: A la espera de un milagro.
0: Mira. Señoras y señores, ha terminado el primer tiempo. 0 para el Puma. 0 para los Caturros.
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0: Han terminado los primeros 45 minutos acá en el Estadio Calvo y Bascuñán. Se mantiene el marcador en blanco, 0-0. Antes de ir con el comentario, me quedo con Yamilet. ¿Qué pasó en el Carlos Dibor?
1: Efectivamente se encuentra igualmente que acá, 0-0 el marcador, San Marcos de Arica versus Unión San Felipe.
0: En el descanso también, ¿verdad?
1: Sí, en el descanso.
0: Perfecto, Guillermo Memo Arenas, los resultados y los partidos que restan de esta fecha.
2: Los tengo acá, David, pero ¿me da una licencia primero?
0: Vamos.
2: Quiero saludar a Carlos Castillo, Munito Castillo, gran amigo que siempre está pendiente de las transmisiones de A Todo Deportes. Gran amigo, muy gran valor. Y también fue técnico de nosotros en su momento.
3: ¿Sigue trabajando como técnico?
2: No, él trabaja arriba en Novandino, si no me equivoco.
3: Mucho, ojalá vuelva alguna vez a trabajar como técnico. Necesitamos un urgente.
2: está escuchando. Pues de que le llegue el mensaje.
3: Que me llame entonces.
2: Que lo llame. Ahora sí vamos.
0: Tengo el orgullo de haber trabajado con su padre también.
2: Yo también tuve el honor de trabajar con.
0: El Mono Grande.
2: Castillo, exacto.
0: Ahora sí. Vamos, los resultados de esta fecha y lo que resta de esta fecha.
2: Ya, fecha 20, Puerto Montt 0. Caen los salmoneros. Unión Española 1. No sé cómo perdimos con Puerto Montt todavía. Magallanes 2, Cobreloa 2, Recoleta 4, Rangers de Talca 2. Se está jugando actualmente 0-0, Deportes Antofagasta, Santiago Wander 0-0, San Marcos de Arica y Unión San Felipe. Y por lo cual necesitamos una victoria Puma. Con el empate quedó puntero Cobreloa con 35 puntos. Le sigue Santiago Wander

0: que actualmente con este empate llega a 34, le sigue Arica con 31, cuarto Antofagasta con 30, Puerto Montt con 30, Magallanes con 29, San Luis con 28 y La Unión con 28. Todo apretadito, David. Hay 6 puntos.
1: Si gana Wander lo pasa a Cobreloa, claro.
0: Por supuesto, David, hay 6 puntos entre el octavo, 7 puntos, disculpe, entre el octavo y el primero.
1: Nada más.
0: ¿Sabe cuántos puntos hay?
2: Clasifican 8.
0: Exacto. ¿Sabe cuántos puntos hay entre el último y el penúltimo? 7.
1: Lamentablemente se queda el
2: y desciende uno.
1: El Ranger,
0: exacto.
2: El, pucha, Ranger, oh, me da pena por Ranger.
0: Sí, le debe doler a Jorge Sánchez.
1: Primo hermano. Ahora sí, nos ponemos cómodos. Un partido, Marcelo, que no está fácil. Obviamente tiene sus cosas Santiago Wander y vamos a esperar un poco a que se nos cansen estos cabros, Marcelo, en el segundo tiempo.
2: Sí, en algo concuerdo contigo, David, es que no está fácil. Pero como se dice por ahí, pues en esta vida nunca se ha dicho que va a ser fácil, porque Antofagasta no la va a tener fácil. A mí me ha gustado mucho el partido porque Antofagasta lo ha enfrentado bien, lo ha jugado bien. Y ha jugado ante un buen rival. Por algo Wander está en el segundo lugar. Este para mí es un partido liguilla. O sea, perfectamente estos dos rivales se pueden encontrar en la liguilla, y Antofagasta lo ha enfrentado bien y si bien le ha costado, pero ha tenido las más claras. Por ahí quizá con esa jugada de Díaz podía haber desequilibrado, pero también démosle el mérito al arquero en la jugada de Monreal que en una muy buena tapada evita el 1-0 a favor de Deportes de Antofagasta. Pero si nos vamos al juego en sí, creo que Antofagasta ha mejorado mucho, mucho, mucho. En estos mismos micrófonos dijimos que antes que terminara la primera rueda, que si Antofagasta seguía jugando así, no tenía ninguna posibilidad ni siquiera ir a pelear la liguilla. Pero había un giro, había un vuelco en la manera de jugar de Antofagasta. Y ojo, está jugando con el sublíder. Hay que verlo así. Hay que mirarlo para arriba. Wander está en puntos mucho mejor que Antofagasta. Lo está demostrando porque está en puntos Santiago Wander. Te lo dije en el comentario. Me llamó mucho la atención al momento de recuperar la pelota o cuando salía Wander. Automáticamente sus dos laterales se posicionaban prácticamente en mitad de cancha, quedando con dos centrales y cerrando solamente dos volantes por el centro y posicionando cuatro hombres en punta. Siempre cuando tenía la pelota, pero cuando no la cuando la perdía, automáticamente cuatro hombres atrás, tres hombres al medio, bajaba uno a meterse al medio y formaba dos líneas de cuatro muy bien ejecutada. Creo que Paladino ha trabajado muy bien la juventud de que tiene el equipo y más o menos cómo jugaba este Wander cuando salió campeón, ¿cierto? De lo que fue la Copa Libertadores, ha sacado mucho provecho. Le cambió prácticamente toda la forma de jugar a Wander antes que se incorporaran estos chicos y muy inteligentemente los ha hecho jugar casi de la misma manera como venían jugando ellos, así que desde ahí creo que tácticamente el equipo de Wander está muy bien trabajado, pero Antofagasta también ha tenido lo suyo. Creo que el aporte que le da Simón Ramírez por el lado derecho es muy interesante. Creo que los dos volantes entre Manzano y Cuadra se están complementando bastante bien. Creo que lo de Leighton hoy día es amarilla, ahí a los 4 minutos lo condicionó poco, entró en diálogo con el árbitro, lo sacó un poco del partido y está jugando un poquito con eso. Prendido Diego Rojas de nuevo, prendido Hurtado en ofensiva, siempre cuando toman la pelota generan peligro. Esta comunicación que ya se ve mucho más, hay mucho más fiato entre Díaz y Suárez, qué decir, pero siendo Suárez el que más destaca en la última línea. Quizá lo que les dije también en el comentario previo, ¿cierto? Disposición que tiene la gente de Wander de buscar el arco de Hurtado de distancia. Yo creo que Hurtado ya se dio cuenta también. Se posiciona en un sector del arco que le da tiempo a poder moverse rápidamente en caso de que salga algún disparo de los hombres de Wander, pero fueron 3 o 4 oportunidades en que Wander disparó y quizás pudo complicar un poco a Fernando Hurtado. Pero en líneas generales, David, insisto, creo que si hay que destacar algo es que la forma de jugar de Antofagasta está totalmente virada, está totalmente cambiada, y se ve que hay una intención de juego, se ve que hay una conexión, se ve que se llega con claridad de las pocas que tengo, porque yo tengo anotadas solamente tres. Bueno, en realidad hay una de Suárez a los 11 minutos, a los 21 minutos la de Monreal, que se la saca muy bien el portero de Wander, a los 22 viene a continuación, después del córner viene la jugada de Díaz, que ahí tuvo el gol de Deportes Antofagasta, y después hay un cabezazo de Hurtado a los 41 minutos. Son para mí las aproximaciones que ha tenido hoy día Deportes Antofagasta. Dos de esas quizás se pudieron convertir en gol, pero no fue así, y este partido sigue 0-0, pero creo que en este segundo tiempo, creo que a Wander no le desacomoda el 0-0, pero ellos, yo creo que ya en el camarín saben que tienen esa posibilidad hoy día de quedar punteros, y quizás la disposición en este segundo tiempo va a ser a salir a buscar ese triunfo que los mantenga, ¿cierto?, o que los posicione en el primer lugar de tabla de ocasiones de este campeonato de la primera vez, David. Pero insisto, en líneas generales creo que Antofagasta estos primeros 45 minutos pasa la prueba, jugando bien ante un buen rival, creo que solamente le faltó el gol.
1: Y Antofagasta, ¿qué corrige? No sé, ¿lo mantiene igual? Porque también está pensando en que si gana queda tercero,
2: Tiene que seguir trabajando el partido. Que ahí me voy a pegar a lo que dice Marcoleta, a la paciencia, ¿cierto? A la paciencia que tiene que tener para poder seguir trabajando el partido, que se generarse los espacios, y cuando tengan la oportunidad, ver si pueden concretar. Una máxima del fútbol, o sea, cuando uno dice, oye, son estos típicos partidos que el que hace el gol gana, y los partidos se ganan con goles. Entonces, está tan apretado, está tan ahí el partido, que obviamente cuando se llega a dar una posibilidad de marcar, o lo administras muy bien a tu favor, o te podría jugar en contra, porque esa presión que vas a tener de poder mantener tu arco en cero y que no te conviertan, podría hacer que tanto quien marque, si sea Antofagasta o sea Wander, refugiarse, cuidarse, y que el equipo que esté en desventaja busque una posibilidad distinta, porque seguramente va a tratar de buscar el empate rápido. Pero ojalá sea Antofagasta, ha hecho mérito suficiente, y la tranquilidad, ¿cierto?, para la gente que nos está escuchando, los que no pudieron ver el partido, dentro de la línea futbolística ha mejorado mucho Antofagasta, ha mejorado mucho. No he visto puntos bajos en estos primeros 45 minutos. Para mí no logro buscar en un futbolista. Creo que el colectivo de Antofagasta está funcionando muy bien, y con algunos rendimientos individuales que se han mantenido, otros un poquito más al alza, pero como equipo, como conjunto, Antofagasta está sacando el partido adelante.
1: Cuadra, no lo he visto llegando mucho más arriba, está cuidando el medio hacia atrás, como el clique que tuvo con la Unión, que andaba en todos lados este muchacho. Tampoco he visto a Leighton meterse por el sector derecho. También está respaldando cuando ya ando ambos cuadros, se hace un movimiento físico.
2: Una activación.
1: ¿Cómo está la temperatura por ahí, Marcelo?
2: ¿Está no, bien? Está agradable. A mí un personaje me dijo, ven abrigado porque hace frío, y me tuve que sacar la chaqueta. La tengo acá.
0: ¿Ese personaje está acá arriba?
2: Sí, está ahí arriba.
0: ¿Está en la misma caseta que yo?
2: En la misma caseta suya. Entonces, me dijo, no, hay que venir abrigado.
0: Ese mismo personaje va a pasar frío en Iquique porque no hay caseta.
2: Ando hasta con primera piel, aquí estoy todo transpirando.
0: 20 grados actualmente, 20. David. 20 grados.
2: Esperando la lluvia.
1: No llegó nunca.
0: Había una nubecita, y hoy día cuando iba en camino a trabajar temprano.
1: Cayó un poquito, pero fue.
0: Había una nube que botó, pasó como con un rociador nomás, así como ahí tienen el agüita que querían.
1: Luis Verona Liquitay presenta cambio el cuadro Puma.
3: Nada, los 11 que ingresaron, primer tiempo como Piero Massa. 11 más van a seguir jugando el día de hoy.
1: ¿Qué pasa con Wander, Guillermo?
0: Se mantienen los mismos.
1: Rolando Bolochacana.
3: Por ahí, disculpa, me decían que este es el horario para que juegue el Puma. Mira, se ve bastante público, gente un poquito más hacia.
1: Qué bonito
3: la
1: jugar de noche. Es muy lindo,
0: claro. Pero no un día miércoles.
1: Pero le queda un partido más y chao, pescado.
2: Oiga, antes que comience el partido, mandarle un saludo a a Carlito Seguel, que está en sintonía.
1: A mí, a Carlos.
2: Sí. Sí.
0: Y a su señora, Marcelo, siempre le manda uno,
2: pero
0: le
2: ha mandado hoy día. Porque no está escuchando. Porque
0: ok. No, pensé que lo estaban escuchando, por eso.
2: No, a Carlito Seguel le mando un abrazo. No lo veo hace rato, ¿eh? Ojalá me invita a comer marisco, porque siempre tiene marisco.
1: Gran amigo. Ya, nos dejamos con saludos, Orlando Morochacana. Comienza, serán terribles estos segundos 45 minutos. Usted con la palabra.
4: Sí, señor, comenzaron los segundos 45 minutos el Puma y Santiago Wander 0-0.
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4: Va reventando para el conjunto visitante Navarro, ahí va a luchar la Cristian Díaz, gana Díaz, juega con Zacarías Boadva, impulsa largo a Boadva, ganó primero Herrera, le queda el balón a Dubó, va quitando Manzano, insisto, Dubó, como corre Dubó, ¿eh? Sin embargo, le gana muy bien Brian Hurtado el balón, se va la marca Villarroel, comete falta Hurtado y se juega el partido de lanzamiento libre para el conjunto visitante. Lo va a tomar por el sector derecho el infraccionado, no, Axel Herrera.
1: Yamile, comenzó el segundo tiempo en el Carlos Dibor.
6: No, aún siguen en descanso. No, acaba de empezar.
4: Justo empezó.
2: Se mandó un conejito.
0: Sí. Muchachos, saludar, disculpa, Yamileta, la gente que nos está escribiendo, no lo habíamos leído. Vamos a ser más positivos, nos dice Jaime. Se ve desdibujado el Puma. Wander lo ha copado los espacios y no ha dejado que el CDA progrese de buena forma, nos dice Juanca. Buenas tardes, muchachos, Date Idea, aquí marcando sintonía desde el bus. Se escucha que el CDA está jugando un gran partido, Alfredo Corona.
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0: Eso es a través de el WhatsApp de Todo Deportes.
2: El otro que está en sintonía es el administrador del estadio de San Antonio. Un abrazo para él.
6: Pepe Barca.
0: Mira, Medalla Castillo volvió. Medalla Castillo.
2: ¿Qué pasó con Medalla Castillo?
0: Volvió a comentar después de mucho tiempo a través de YouTube. Parece que se aburrió en el otro.
2: Es que claro, se anda cambiando de.
0: Se anda
2: medio.
0: Cambiando, sí. Ese es un palo directo para usted, Medalla.
6: Se parece a Luchito, que está anda en todas Luchito, las radios.
2: Están en todas las radios.
0: Buenas noches. Da gusto ver a jugar. Tanta gente joven y que se le dé la oportunidad en el equipo Caturro. Eso debería hacerse en el CDA. Vamos Puma, nos dice Ellen Gamboa y Marchand repuesto. Vamos Puma, ya saldrá el gol. Está para que ingrese Campillay y buscar la individual.
4: Acá el balón la tiene Cristóbal Ponce, se mete por la derecha Ponce, atención, va la marca Cristian Díaz, también sale la marca Manzano, la tira afuera. Hay saque de banda para el conjunto visitante, lo va a tomar el número 7, Axel Herrera.
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4: Va a jugar Herrera, juega Herrera, la mete buscando a Dubó otra vez para Herrera, atención. Vas cerrándole el paso, sacaría a Guadalupe, se devuelve Herrera, la mete por el medio para Ponce. Va a levantar Ponce, juega por el medio Ponce, va al piso Manzano, le queda un hombre. Se lo perdió Silva. Sí. Uy, el corte de Manzano dejó desdibujado, desubicado al jugador Suárez y Silva se lo perdió, Memito Arenas.
0: Silva se mandó un día, creo que ahí mismo Fondo Díaz la mandó a las nubes, Silva la acaba de mandar a las nubes también ahí.
2: Brujería hay ahí.
0: Esperemos que sí, Joaquín Silva la mandó a volar por sobre el arco que defiende Fernando Hurtado. Nos salvamos, es la primera, no sé si decir de peligro porque la mandó a las nubes, pero es la primera de riesgo para Santiago Wanderers.
4: Atención, se mete Hurtado por el sector derecho, va fuerte marcando ahí, Sergio cobró, Felipe cobró. Se tira al piso.
6: Sí, cobró en línea en todo caso, ¿eh?
4: No cobró saque banda, ¿no?
2: No, cobró lateral nomás.
0: Sí, ah, ok. Claro.
2: Ahí se paró Felipe, si no tenía nada Felipe.
4: Sí.
0: Algo le reclama, está... Algo le reclama a Brian Hurtado.
4: Sí, le reclama a Hurtado, ¿eh?
2: Oye, no, Felipe, este Felipe.
0: Así que calentarlo rápido.
1: Oye, he oído a Felipe y vino el hombre, ¿no?
2: Sí, por siempre. Ahí anda. Le pasé 20 lucas y no sé dónde se fue.
1: Ya, te pusiste mentiroso.
0: Se fue a apostarla.
1: ¿A dónde le va a pasar 20 lucas?
4: Oiga, Sergio Felipe pega todo el partido y cuando le pegan una reclama al tiro.
6: Es Sergio Felipe, sí.
4: Ahí está, que banda para Puma, lo va a tomar Simón Ramírez. Va a jugar Ramírez atrás, ¿para quién? Para Sebastián Leighton, se le pasa el balón por debajo de la suela, se devuelve Leighton de larga distancia, se apoya con el portero Fernando Hurtado, ahí la tiene Hurtado, estamos los cuatro ya de este segundo tiempo, saca largo Hurtado por el medio buscando a Monreal, salta Monreal, va ganando primero Valenzuela, el balón le queda a Cristian Díaz, que ha resentido Monreal, sigue Díaz con el balón, juega Díaz para Cuadra, Adrián Cuadra, se saca la marca Martín Villarroel, cortito Cuadra en el círculo central, está parado Leighton, ¿para quién? Para Diego Rojas, por la derecha la pide Simón Ramírez no se la entrega a Roja, levanta el balón buscando por el medio, buscando Monreal, el cabezazo Monreal, se mete por el medio Leighton, entra Leighton. Oiga, y Sergio Felipe empezó a dar a lo que se mueva Luchito Barahona.
3: Sí, en esa jugada, claro, faltó un poquito que el balón dio un bote extraño y se alejó de la posición del jugador porque llegaban dos jugadores Puma. Claro, la marca estaba el jugador Sergio Felipe, que trataba de cometer alguna falta ahí, pero bueno, la jugada siguió, pero no llegó el jugador del Puma.
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3: Oiga, Rolando,
1: ¿sí?
3: En el BIC, ¿cómo se castigan, ah?
1: ¿A quién?
3: Acá en el VIP del estadio Carlos Vidal Piñera.
1: Sí.
0: Hay que recordar que era el VIP y esas entradas se venden.
3: Sí, sí, pero yo veo mucha gente que habitualmente está allá. Una publicidad, del que hacen publicidad.
0: Sí, son los auspiciadores.
3: Sí.
0: Ahora, y metieron a los familiares acá arriba en las casetas al fondo a mano izquierda.
4: Sí, claro. Los familiares no pagan, por eso no metieron acá. Atención, que el balón lo tiene el conjunto de Santiago Wander, y saque de banda lo va a tomar Axel Herrera, sector derecho. Va a jugar atrás con Martín Villarroel. No, señor, no se la entrega a Villarroel, tampoco se la entrega a Dubo. La pide Ponce, ahora sí para Dubo, otra vez para Herrera, va al piso, cuadra, la tira afuera. Y hay un nuevo saque de banda para la visita.
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3: Memo, a Antofagasta siempre le ha costado ganarle al equipo Caturra. Hay una estadística negativa también en cuanto a resultados acá en el Calvo de Juliana.
0: Sí, por supuesto. Y que parte que Santiago Wanderers, hay que decirlo, es uno del equipo complicado siempre. Ya sea acá en el ascenso, lo era también en la primera división. Y es un equipo que cuesta ganarle. De hecho, pero no es imposible tampoco. De hecho, yo me acuerdo que cada vez que me tocaba ir al Paraíso, o iba Rolando, o ibas tú, era ya, ojalá no perdamos por tanto.
3: Así es.
0: Ahora se obtuvo una victoria, ¿y por qué no otra hora?
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3: Una vez fuimos a Valparaíso con Rolando y Pepe Arca, lo estaba yendo para Calera.
4: Sí. Acá el balón tiene Diego Rojas, juega para Simón Ramírez, mete el centro Ramírez, ¿quién llega? Hurtado, la baja Hurtado, atención, se me da vuelta Hurtado, se sale del área Hurtado, juega atrás buscando a Leighton, el centro Leighton, cabezazo de Monreal, cabezazo medio mordeo, medio torcido, se pierde afuera y saque de meta para el conjunto visitante. Llegó el Puma, Luchito Barahona.
3: Sí, llegó el Puma, un centro por el sector derecho, mete el cabezazo de Monreal, no se tuvo confianza, le pegaba bastante, o buscar dirección hacia portería, tiró la cabeza, claro, y el balón se fue alejando de la portería del portero Martínez de Santiago Wander.
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0: Se tiró para la foto, digo, para la mala foto, se tiró Byron Martínez, un tiro que se alejó y se tiró con delay, refiero Caturro.
4: Acá el balón la tiene Axel Herrera, juega atrás Herrera buscando a Valenzuela, este se apoya con el portero Byron Martínez, sale jugando por la izquierda con Sergio Felipe, avanza Felipe, la deja Felipe para Pedro Navarro, Navarro juega por el sector izquierdo para Vargas, Vicente Vargas comete falta, dice Simón Ramírez. Hay lanzamiento libre para el conjunto de Santiago Wander. Podría haber puesto un árbitro mejor para este partido, ¿eh? Me parece a mí, ¿no?
0: O sea, entre Faría y Gaguero, hoy día creo que me quedaría con Gaguero. Yo soy un hater declarado de Gaguero. Muchachos, recordad que la próxima fecha se juega este fin de semana y el partido que nos interesa bastante, Santiago Wander con Puerto Montt.
4: ¿Quién juega
0: Cobreloa?
4: ¿Me invito a Arena?
0: Con una que viene muerto, pero que está sacando un empate en este momento. Unión San Felipe.
4: Ah, ya. Acá hay falta, lanzamiento libre para Santiago Wander. Juega rápidamente Valenzuela con Herrera. Herrera la deja para Dubó, otra vez para Herrera. Se cierra primero, muy bien. Adrián Cuadra se va a apoyar con Cristian Díaz. Juega Díaz largo, buscando por el medio a Diego Roja. Atención, juega Roja para Brian Hurtado, se mete Hurtado por la izquierda, la va a llevar a correr Hurtado, se le queda atrás el balón a Hurtado, lo tensa la marca, muy bien Joaquín Silva, juega Silva con Dubó por el medio buscando a Ponce, se da media vuelta, se saca la marca de Manzano.
0: Rolando,
4: la deja para Silva, dígame.
0: Hay alarma de gol, pero en nuestra región. Mejillones.
6: Para poder destacar, muchachos, Municipal Mejillones 2, Cultural Maipú 1.
4: Oiga, Mejillones a segundo, ¿eh? Capaz que haya se está acercando a la punta.
6: Aquí celebran los de Mejillones.
4: Sí, señor, se mete Ignacio Flores, se tira al piso Flores, gana muy bien Cristian Díaz, sale con Zacarías Guadua, la mete por medio para Manzano, atrás para Cristian Díaz. Saca largo Díaz por el medio, nunca por el medio, sin embargo gana la marca ahí el jugador Monreal, le queda a quien al jugador Leighton. Esa no la cobró Farías, Marcelo. Esa no la cobró Farías.
2: No le ha cobrado ninguna a Monreal hoy.
4: No,
2: día.
4: No le ha cobrado ninguna a Monreal, ¿eh? Acá hay falta en contra de Suárez. La cobra juez era en contra de Simón Ramírez. Lanzamiento libre para el Puma.
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4: Ya jugó el Puma. Suárez con el portero Hurtado con Cristian Díaz. Está buena la conversación en la última línea. Díaz juega para quién, para Suárez nuevamente, la mete por el medio para Fabián Manzano, círculo central, juega cortito Manzano contigo, Roja, abre por la derecha para que se vaya colgando Simón Ramírez, libre de marca, ahora recién va en la marca un hombre que la Ponce, mete el centro, aparece un hombre, apareció Hurtado, llegó primero Sergio Felipe, la mandó por la última línea, lanzamiento esquina para el Puma, número
7: 4, está ahí el gol del Puma, un desvío, la pelota que se colaba, mete el Sergio Felipe en su pierna, ahí salva el gol en contra.
4: El lado de Ramírez es la brilata para el Puma.
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4: Le va a pegar Adrián Cuadra. Dio la orden el juez del partido, viene corriendo Cuadra. Atención, mete el centro Cuadra, muy cerrado, salta por el hombro, cabezazo de Cristian Díaz, la mandó por la última línea y saque de meta para el conjunto visitante. Le pegó horrible Díaz a Lucho Barabas.
7: Sí, no le dio con le pegó la testera arriba. Hacia arriba, no le dio dirección al balón y claro, se perdió un ataque aéreo en el cuadro de Deportes Antofagasta que llega, pero no como en primer tiempo. Yo creo que Antofagasta tiene que, para mí, un cambio para poder quebrar un poco el bloque posterior de Santiago Wander, ¿no?
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7: Voy por Kevin.
4: Acá el balón la tiene Manzano, juega Manzano con Simón Ramírez, juega Ramírez para Diego Rojas, venía volviendo, nadie indica el juez, la toca por la derecha para Leighton, Sebastián levanta Leighton para Monreal, está habilitado, se mete Monreal por el sector derecho, por el medio va Hurtado, se une en cancha Monreal, pasó Monreal, juega atrás Monreal, alcanzó a llegar primero Navarro me parece, alcanzó a llegar Navarro cuando se metía rápidamente por ahí el jugador Leighton. Ahí lanzamiento esquina número para el Puma.
7: Sí, número 5, ahí le faltó cuando enganchó para la pelota, se le quedó un poco atrás. Si no, habilitaba muy bien, entrada de frente, como pedía la jugada Leighton, como se puso el defensor de Santiago Juan de Rolando.
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4: Va a jugar Adrián Cuadra. Dio la orden, después del partido viene corriendo Cuadra, va a meter el centro, atención. Mete el centro, primer palo, un cabezazo de Suárez. Llegaba nuevamente Byron Martínez. Y al final le pegó a Suárez, Lucho Barahona.
7: Sí, pero parece que cobró falta de ataque al portero, ¿eh?
8: No sé de qué se queja, ¿verdad? Que Suárez llegó sumamente limpio. Desde acá lo podemos ver desde la altura. Y lo que creo yo es lo que está haciendo el arquero Martínez. Le hace tiempo porque Antofagasta está presionando mucho.
2: Obviamente que sí, porque Antofagasta se le vino encima, es tan complicado, Antofagasta está jugando bien, prácticamente posicionado en campo de Wander. Y este chico obviamente aprovecha estos minutos para poder descomprimir un poco, desahogar un poco al equipo. Esto el árbitro la verdad no debería de
8: tomarlo en cuenta.
2: Claro, o sea, sabemos que no le hicieron nada, está la imagen, estas cosas. Lamentablemente de a poco se han ido erradicando, pero todavía y un portero joven, ¿eh? Es un portero joven, o sea.
1: Pero ya se ha hecho muy normal que después de los 60 minutos le se acalambran todos los arqueros, Marcelo.
2: Sí, pero es que eso ya hoy día está prácticamente extinto en el TV el Mundial y esas cosas no.
1: Espérate que te pagaste un gol lo que ha pasado con Gustavo. Espérate que te pagaste un gol.
4: Yo no me acalambraba, ¿eh? Entraba acalambrado.
1: Con la previa, hermano.
7: ¿Usted terminó con lumbago jugando de arquero?
4: No, yo entraba calambrado.
1: Están tirucando la pelota adentro.
4: Muchachos, no pasó nada con Byron Martínez. Ni siquiera lo tocó Suárez, ¿sabes?
8: Muchachos, para comentar un poco algo, disculpa Marcelo, algo que se está aplicando en la Premier League y no se aplica acá y no se aplica en otros países, es que si al arquero entran a atenderlo,
0: tiene que salir un jugador por un minuto. Para evitar simulaciones tiene que salir un jugador.
2: Buena regla, si esto tienen que empezar a evitarlo, ya si el arquero no puede estar. Mira, ¿cuánto hemos perdido? ¿Dos minutos?
0: Por lo menos dos minutos.
2: O sea, o definitivamente se lesionó y no puede seguir jugando, no tiene nada, al final no tiene nada. No tiene nada.
0: No tenía nada.
2: Si aquí le echan ahí un poco de agua.
4: Cloruro de tilo, ya no.
2: No, eso ya
0: un
2: está.
0: Un poquito de agua y un cariñito.
4: Ya no sirve eso.
2: No, ya no
1: sirve. No, sirve, pero es muy caro, como si es brutal el tubito.
7: Me invito yo, prefiero un cambio para que Antofagasta pueda también cambiar un poco lo que...
0: Campillay.
7: Claro, para mí también es Campillay. Y si es el cambio ideal para...
1: Si es que suelta la pelota, sí.
4: Atención, el balón lo tiene Diego Rojo para el Puma, por el sector derecho, se mete Roja, va a la marca, Axel Herrera, va al piso, Herrera tira afuera, hay saque de banda para el Puma.
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4: Un nuevo lanzamiento de esquina para el Puma, número.
7: Es el número 6.
5: Auténticamente en vivo en el 103.3 está relatando Rolando Ávalos Chacana en ATD.
4: Mete el centro Roja, primer palo, saltan varios hombres, pasó el balón defensor y atacante, se devuelve Suárez, la juega atrás para Simón Ramírez, va a meter el centro Ramírez, muy abierto Suárez, la tiró fuera Ramírez. La tiró fuera, le pegó con la chancleta Ramírez. Hay saque de banda para el conjunto visitante.
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2: ¿Se acuerda que antiguamente se decía le pegó con la que se sube a la micro?
4: Ahora todos tienen auto, así que no se puede decir eso.
1: Pagado.
4: Más atrás le dice a Pedro Ramírez, Pedro Navarro, digo. Ahí juega Navarro, ve que le cuenta cuando va a salir el saque de banda. No sé si la regla es así o no. Mete el largo buscando a Monreal. Saca primero la última línea que era Valenzuela. Tiró a cualquier parte, le queda a Sebastián Leighton. Avanza Leighton, la deja correr, se saca la marca de Silva. Sigue Leighton, atención, última línea. Mete el centro, Leighton por detrás del arco. Hay lanzamiento esquina para el Puma. Número
7: 7.
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1: Está insistiendo mucho por el lado derecho, bueno, Ramírez tiene mucha potencia en aquel sector, pero una de esas podría ser por el sector izquierdo también, ¿no?
4: Sí, señor, está Adrián Cuadra, dio la orden del juez Rodrigo Farilla, mete el centro, Cuadra, primer palo, salta para el cabezazo ya. De Leighton, blandito el cabezazo de Leighton a las manos, el portero Byron Martínez va a jugar largo, juega largo Martínez buscando por el sector derecho al jugador Vicente Vargas, salta para allá el jugador Zacarías Guadua, la dejó pasar a Guadua. Controla el lateral zurdo del Puma, mete largo buscando a quien, al jugador Hurtado, va ganando primero para allá Valenzuela, se junta con Villarroel, levanta Villarroel, gana primero para ahí la salida, el conjunto Puma a través de Zacarías Guadua, la deja para Cuadra para Diego Rojas, atención, va a jugar para Cuadra, ahí tiene el balón Cuadra, mete largo para Roja, va primero llegando Valenzuela, la tiró fuera, ahí saque de banda para Antofagasta.
0: Yamile también sufre, San Marcos de Arica no puede concretar.
6: No puede concretar nada, efectivamente, David. Van 0-0 en el minuto 62-53.
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4: Oiga, Valenzuela dejó la suela ahí a Monreal.
2: Es la misma que hizo Monreal con Felipe.
4: Claro.
2: Exactamente la misma.
0: Y no cayó amarilla.
2: Y este árbitro es bueno para poner amarilla. ¿Usted sabe cuánta amarilla ha puesto en el campeonato?
1: 34.
2: 58.
1: Pero en el año 84 no mismo, ¿no?
0: ¿Y Osa? En el año 84.
1: 84,
0: 87 se le suman 3 que ya lleva.
1: Tiene más amarilla que la que le pone la señora a Luis Barón en la casa.
4: Hay lanzamiento libre para el Puma, está Cuadra, también está Diego Rojas, dos hombres en barrera, muy lejos del arco, va a meter el balón al área. Dio la orden Rodrigo Faría. Viene corriendo Cuadra, la deja para Roja, mete el centro, segundo palo, Roja, saltan varios hombres, cabezazo. Aparece para Hurtado. Se la perdieron.
1: Solo.
4: ¿Está fuera del juego o está fuera del campo el balón, muchacho? Luchito Barahona.
7: Ahí me queda la duda, pero sí fueron 3 cabezazos en el área. Eso llama la atención, pero el juez se había adelantado en línea, había adelantado la banderita. Ahí sí pueden ver la TV, pero.
0: Lo que pasa es que con 2 es gol, con 3 es fuera.
7: Claro. razón.
2: ¿Qué es el VAR?
9: ¿Quién la cabeceó por arriba de la horizontal?
2: Oiga, está funcionando el VAR.
7: Sí, fue...
9: sí, claro, pero no lo revisan, porque no fue gol. Pues, sí. Si gol, lo revisan, pero no fue gol.
4: Saca largo Martínez, salta por allá Cristian Díaz, gana Díaz, el cabezazo Díaz va a la posición de Diego Roja, va primero Villarroel, controla Villarroel, la deja por el medio, va sacando Zacarías Guadalba, la va a luchar Roja, le queda Cuadra el balón, ahí está Cuadra con el balón, se saca la marca de Silva, sigue Cuadra por el sector izquierdo, se mete Cuadra nomás, juega Cuadra por el medio buscando a Diego Roja, se la metió a Cuadra, dio un sabatazo muy largo, llegó Sergio Felipe, revienta Felipe. El despeje, Felipe se va afuera, ahí saque de banda para el Puma.
1: Recordemos que sí hay VAR, pero la caseta, digamos, no están en el estadio, sino que están en la capital, en un circuito cerrado.
2: En los estudios de Tebetel.
1: Claro.
2: ¿Y si se corta la luz? ¿Rolando?
1: Buen punto.
2: No, sigue enganchado porque Rolando sabe cómo transmite Tebetel. Es de una Compre. Igual que nosotros.
1: Tecnología de tele.
2: Pero una Compre. La misma que tenemos nosotros.
1: Imagen.
2: No, porque la imagen está de Santiago, acá transmiten audio, solamente para comunicar al VAR con los árbitros.
7: ¿Y nunca se corta? ¿Cómo te ves?
2: No, porque tienen un OPS.
1: Es que se dice, es un problema de la máquina.
9: Oiga, por hoy día la transmisión ha salido impecable, ¿ah?
7: Sí.
2: Llegamos a las 5 de la tarde.
4: Acá la pierde el Tofagasta, sin embargo, se recupera muy bien Zacarías Guadalba. Porque Hurtado había sacado un tiro a cualquier parte, ¿ah?
7: ¿Eh? Sí, equivocado ahí, ¿ah? ¿Eh?
4: Sí, señor. El balón le queda al jugador.
2: Dos veces para amarilla. Dos veces para amarilla. 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
9: Obvio, cuando quiere cobra amarilla.
1: ¿Se inquieta Wander Memo?
2: Sí, se está inquietando. También me inquieto yo, ¿verdad? Que
1: dos cambios.
9: ¿Quieren dos cambios, Memo, ¿ah?
2: Sí, sale el 23. Ignacio Flores ingresa el 20, como lo es Lucas Avendaño. Y ingresa el 19, que es Cristóbal Villarroel. Y abandona el 24, Alexander Dubo.
1: Marcoleta, ¿no es el banco Barahona?
7: No, no es el banco. Y digamos que los que ingresaron también son sub-21, equipo joven.
2: ¿Y este Villarroel también es de la familia Villarroel? No, pero no, que es Villarroel. Pues. Sí,
7: ¿te dijo?
2: Sí, la verdad. Deja buscar el tiro de este Villarroel a ver de dónde sale.
4: Atención, se mete Zacarías Guadalba por la izquierda, mete al centro, segundo palo, muy largo el centro. ¿Quién va a llegar? Va a llegar Ramírez. Llegó Ramírez, controla Ramírez, la pide Diego Roja, sigue Ramírez, mete otro centro, va a las manos el portero Byron Martínez, que no tiene problemas, se queda con el balón el buen portero del conjunto Caturro.
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2: Martín y Lucía Armando.
4: Sí, señor, se metía Monreal, la saca primero Valenzuela, rebota en Monreal y saque de banda para el conjunto de Santiago Wanderers.
2: Ahora sí, Martín y Cristóbal son hermanos. Por tanto... sigue la línea de Moisés.
9: Había un Lucas Avendaño que jugaba en la U, me parece.
2: Pensemos que llegaron por mérito al primer equipo. Claro, no porque sean hijos de un histórico de Wander. Acuérdense el caso de Robles.
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1: Mucha la cuestión, ¿no?
9: Van empatando, ¿no? La cuestión, ¿no?
7: El equipito, ¿no?
4: Atención, se mete Monreal, le pega Monreal, le pega a cualquier parte Monreal y saque de meta para Santiago Wanderers.
2: ¿Viene un cambio?
7: Memo, los que ingresaron son jugadores en el mediocampo para que puedan ahí ordenar ahí donde se paran porque metió gente joven en la zona de mediocampo.
2: Sí, lo saquen dejó de 9. ¿Quién está de acá?
9: El 32.
2: Vicente Vargas.
1: Quiero equivocarme, pero me huele a un 0-0 este partido.
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4: Manzano con el balón, juega para Monreal, la levanta Monreal, va sacando primero para allá el jugador número 20, Lucas Avendaño, insiste Simón Ramírez, el cabezazo de Joaquín Silva, controla Manzano ya, con quién, con Cuadra. Cuadra la echa para Leighton, sin embargo llega primero Lucas Avendaño, atrás Simón Ramírez con el portero Hurtado, sacó a Hurtado. ¿Quién se viene en el Puma?
7: Matías Gallego en el cuadro Puma, en el cambio habitual que hace también Marcoleta.
2: Sí, ahí Leighton. ¿Irá a salir
9: Rojas?
2: ¿Monreal?
1: ¿Leighton?
7: Yo creo que irá a salir un hombre más atrás. Yo creo que puede ser Leighton o puede ser Diego Rojas también, ¿eh? Por ahí me la juego.
2: Monreal lo veo lento.
0: Pero sí, pero Monreal es un delantero que le ponís una buena.
7: Claro, goleador. Acá están los dos goles del Puma. 8 goles Monreal, 8 goles Praia.
4: Acá avanza Antofagasta a través de Zacarías Guadua, la echa atrás para Cristian Díaz.

0: Antofagasta, porque con esto y la diferencia de goles escala a la tercera posición, quedando a 4 de Santiago Wanderers y a 5 del puntero Cobreloa.
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0: Acuérdense, Antofagasta estuvo 5 fechas sin ganar.
2: Importantísimo, un golcito, ¿eh? Un golcito nomás. Un golcito,
3: ¿sí? Digamos que Unión San Felipe tuvo una semana también complicada. Un jugador fue sacado del equipo por disciplina. Está también un poco. Y este triunfo viene bien para el equipo.
2: En la TV podríamos sacar algunos por indecisión.
4: Sí, señor, acá se mete Brian Hurtado por el sector derecho, mete el centro, rebota la pierna de un hombre.
2: Y por asistencia.
4: Va sacando Lucas Avendaño. Rescata nuevamente Hurtado y saque de banda. Juega rápidamente Hurtado. ¿Para qué? Para Sebastián Leighton. Controla Leighton, la echa atrás para Ramírez. Muy malo el pase de Leighton. Se le va a Ramírez y saque de banda para el conjunto visitante.
5: Creo que el cambio venía por ahí, porque Leighton, la verdad, que hace rato, o sea, desapareció del juego. No sé
3: por qué. Está condicionado con la tarjeta amarilla también, Marcelo.
5: Sí, no sé la verdad qué es lo que dio Marcoleta en poder de. En despedro de Roja.
2: La marca, ¿no? Solamente, yo creo.
4: Ya jugó el conjunto de Santiago Wanderers, mete el largo por el sector derecho buscando al recién ingresado Villarroel. Va ganando primero Cristian Díaz, levanta Díaz, buscando a quién, a Gallego, Matías Gallego, y la tiene Gallego, controla Gallego, se devuelve Gallego con un pase atrás, era el que quiere, con un pase atrás para Cristian Díaz y este atrás para el portero Hurtado.
5: Gallego va a ser el gol, ¿ah?
4: Sí, ¿usted cree, Gallego?
5: Sí, Gallego va a ser el gol.
4: La deja para Fabián Manja, el gol del triunfo, ¿no?
5: El triunfo.
4: Acá está jugando Matías Suárez, rebota en la pierna del jugador Vicente Vargas, se va afuera y saque de banda para el Puma.
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3: Rolando, mira, un hincha que pide
6: que entre Sepu por Leighton.
3: Ahí está, también está opinando del partido, ¿ah? Segura.
4: Mete el largo buscando por la derecha la subida del jugador Simón Ramírez, la tira afuera. Que cobró una falta de
5: jugada peligrosa
4: de cuadra. El jugador de Navarro se queda en el piso, ¿no?
5: Bueno, tiene que salir si es que lo vienen a revisar. Un minutito fuera.
3: Ven a mover otra vez.
5: ¿Otra vez?
2: ¿De nuevo?
3: Sí. Pasó una gran amiga por acá. Que traje en los medios.
5: ¿Me están escuchando ahora o
3: no? No, no importa. Me separo.
4: Sabe que no lo están escuchando.
5: No la vi venir.
4: Va a jugar el portero Byron Martínez. Saca largo Martínez. Por el medio buscando a Vargas. Va ganando primero Suárez. Cabezazo Suárez. Lo controla Simón Ramírez para el Puma. Está jugando Ramírez largo. Buscando por el sector derecho donde está Hurtado. ¿Cómo lo tienen agarrado Hurtado?
5: Y eso no es falta.
4: ¿Cómo lo tienen agarrado ahí Pedro Navarro Hurtado? Nadie indica al juez. Ya juega Sebastián Leito con Manzano, otra vez para Leito, otra vez para Manzano, vete por el medio, la echa atrás Manzano para Cristian Díaz. Vamos Díaz, controles Díaz, juega Díaz para quién, para la izquierda buscando la presencia de Zacarías Boadva. Juega Boadva buscando a Brian Hurtado por la izquierda, por el medio va Gallego, se mete Hurtado, atención, va a pasar Hurtado, pasó Hurtado, va a meter el centro. Le alcanzó a meter la punta a la zona, Valenzuela se va por la última línea, lanzamiento esquina para el Puma, número.
3: Super 8, el 8.
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5: ¿Alguien le apostó los córneres del Puma?
4: Ocho, sí.
5: Anoche ya.
4: Va a jugar Cuadra, atención, el lanzamiento de esquina, dio la orden al juez, mete el centro, Cuadra, saltan varios hombres. Sacó primero el peladito Sergio Felipe, la va corriendo por allá. Lucas Avendaño. Juega Avendaño para Ponce, que se ha perdido este partido. Acá la tiene Ponce, va al piso. Muy bien, Cristian Díaz le quita el balón limpiamente. Le queda Simón Ramírez. ¿Con quién juega Ramírez? ¿Tiene con quién combinar Ramírez? Se da vuelta completa. La llevó Ramírez, la llevó a perder Ramírez. Va ganando Manzano, le metió el cuerpo Manzano. Se sacó de encima a Vicente Vargas. Se apoya con el portero Hurtado.
5: Experiencia.
3: Eso es cansancio también, Rolando. ¿Eh? Cuando los jugadores ya no se muestran. También el rigor del partido.
5: Se vienen dos cambios. ¿Vienen cambios?
3: Están viendo ahí los jugadores que pueden ingresar. Para mí va a ingresar Campillay o Andes. Vamos a ver quién.
5: O Campillay y Andes.
3: También.
5: Recordemos que al Puma le quedan solo dos ventanas.
3: Claro.
5: Se viene cambio, viene Luna, es peligroso Luna.
2: Ay, siempre lo encaja.
3: Y así viene Nelson Cepeda. Ah, dale tú mismo con los
5: cambios. Sale Luna, entra Luna y sale. No hay que saber quién salió.
4: No, la Luna todavía no ha salido, hasta ahí.
5: No, está menguando, así que no hay.
4: Viene Campillay y viene Sepúlveda.
5: Me ayuda Lucho, ¿quién salió? El 8.
4: Silva.

0: Silva.
1: Joaquín Silva.
2: ¿Me preocupa Luna de Marcelo?
3: Jorge Luna, del caso número 8.
0: No se preocupe tanto, David.
2: Bueno.
0: Claro, no hay Luna de hace 5 años tampoco.
4: No, no, no, a mí tampoco me preocupa mucho Luna. Silva era un gran jugador. Gran jugador, sí.
0: ¿Se la juega Lucho? ¿Quién sale?
1: Bueno, debería salir Leighton por segunda.
0: Y
1: debería salir, yo creo, como dices tú, puede Real. Ser Monreal.
4: Ahí saque de banda para el Puma, juega Simón Ramírez largo buscando Monreal, va ganando primero Pedro Navarro. Insiste por allá, Leighton la tiró fuera y saque de banda para el conjunto Santiago Wander. Yo creo que se va Leighton y Monreal.
1: Sí, yo también, incluso Gallego jugaría el puesto de Monreal. Y abriría a Campillay con
4: Brian. Acá el balón la tiene el conjunto Santiago Wander, un pase largo buscando por el sector derecho al recién ingresado. Número 19, Villarroel, la echa atrás, sacaría Guado para Cristian Díaz. Díaz buscando aquí a Gallego, se le pasó por debajo a la pierna a Gallego. Le queda Axel Herrera otra vez para Villarroel. Se mete por el medio Villarroel, la deja para Jorge Luna. Luna atrás buscando al otro Villarroel. Martín por el medio, ¿para quién? Para Lucas Avendaño, la echa atrás Avendaño para Venezuela. Valenzuela mete el cambio por la izquierda para que salga jugando por allá Navarro. Navarro para Luna. Por la izquierda la está pidiendo un hombre que es el jugador Ponce. Ahí avanza Ponce otra vez para Luna. Sigue Luna, mete el centro. Luna por la derecha, salta para allá un hombre. Sí. Llegado Villarroel totalmente adelantado.
0: Offside.
4: Ahí vienen tres cambios de Puma.
1: Rápida.
0: ¿Quién le saca?
4: Mira, ponerme la línea de tres.
0: A ver.
1: Ahí no entiendo.
0: Sale. Leighton, que era
4: Leighton,
0: obvio.
4: Leighton, por sí. Por Sepúlveda, ¿sí?
1: Sí, ahí está el cambio, es el cambio.
4: Pero va Simón Ramírez.
1: Por las mismas.
0: Y cansancio no va, yo creo.
1: Claro. Y se va
0: con Real.
1: Con ingreso de Kevin.
0: Te está escuchando TV.
1: Sí.
0: ¿No?
1: Le ha gustado
0: lo que
3: ingresa.
0: Le queda un cambio a... al profe Marcoleta.
4: Un cambio y una ventana.
2: Ordéname al señor Marcelo.
0: Queda con Campillay, Gallego, Hurtado, ¿cierto? Sepúlveda, Guara y
4: Manzano.
0: Suárez se fue hacia el sector derecho en la posición de Campillay. Y obviamente Tapia con Vía por el centro.
1: ¿Quién ha jugado hoy en Uruguay, va?
5: No nos gusta mucho.
1: En un partido.
0: Acuérdate el calama.
1: Claro, cometió muchos errores, sí.
4: Ahí saque de banda para el conjunto visitante, lo va a tomar Axel Herrera, juega Herrera. Herrera la mete por el medio buscando a Villarroel otra vez para Herrera, la mete por el medio buscando la presencia de Sergio Felipe, la corre Hurtado porque Felipe quedó muy pasado. Juega largo, Felipe hace un enganche, Sergio Felipe sale elegantemente jugando largo, Felipe buscando a Jorge Luna, gana primero Bastián Tapia, el cabezazo Tapia, le queda Navarro, otro cabezazo. Va a lucharla ahí otra vez, Tapia metió la suela, un hombre, sí señor, con falta.
0: No era amarilla.
4: Vicente Vargas, me parece que era o Lucas Avendaño.
1: Tiempo y marcador.
4: Vargas.
1: Tiempo y marcador.
4: Eso lo dice solamente lo invitada.
0: Y espero, no lo grite, por favor.
2: No, voy a poner nervioso si digo el tiempo y marcador. Espérenme un poco más.
4: ¿Les parece?
0: ¿Cuánta gente vino?
3: 810.
0: Casi el aforo completo.
2: Claro, 2800 y algo.
4: Y eso que ayer nomás empezaron las ventas a la entrada.
0: 2810 personas son las que están presentes acá en el Calvo de Bascuñán. Y eso que ya yo era.
2: Pero señor, con este público hay que ganar los partidos.
4: Acá la tiene Campillay para el conjunto Puma. Lo marca de cerca Villarroel, le quita primero por allá el jugador. Villarroel, otro Villarroel, la mete por el medio para Jorge Luna, mete el cambio Luna para Pedro Navarro. Sale jugando Navarro, la toca para la izquierda Navarro para Ponce, se mete Ponce por el sector izquierdo, atención, va a la marca para allá el jugador Suárez. Le queda el balón a Luna, Luna la echa atrás para que aparezca Lucas Avendaño, otra vez para Luna por el sector izquierdo. Sigue Luna con el balón dominado, mete otra vez por el medio para Avendaño, se saca la marca de cuadra Avendaño. Ahí la tiene Lucas Avendaño, mete el cambio por la derecha para que aparezca el número 19, Cristóbal Villarroel. Villarroel para Axel Herrera, mete el centro de Herrera. ¿Quién llega? Llega primero Suárez, sacando Suárez, le queda otra vez a Axel Herrera, la deja salir y saque de banda para el conjunto de Santiago Wanderers.
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4: Mete el centro, Luna, va a las manos el portero Fernando Hurtado. Saca largo Hurtado buscando al jugador Matías Gallego. Salta Gallego, va ganando primero Valenzuela. También complementa el saque Sergio Felipe, le queda Sepúlveda Nelson. Se ha vuelto. Rasta, ¿con qué juega?
0: Rasta, se desordenó, ¿eh? No, todavía no se ordena después de los cambios, ¿eh?
4: Sí, señor. La va ganando Sepúlveda, la pierde, la gana Pedro Navarro. Navarro para Ponce, atención. Sepúlveda como que corre con una mochila llena de piedra, ¿eh? Cristian Díaz gana en la lucha ahí. Le queda Manzano cortito con Hurtado por la izquierda. ¿Para qué? Para que hay Campeón. Se mete Campeón, atención. Se mete Campeón, enfrenta la marca de un hombre. Juega por el medio Campeón para Hurtado. Le pegó Hurtado. Le pegó mordido Hurtado. Era buena la de Hurtado, pero le pegó mordido, me parece, Lucho Barona.
5: Yo creo que, bueno, la jugada la hace por acá, por el sector izquierdo.
0: Se vienen los cambios.
5: Y ahí mete el pase hacia atrás. Yo creo que Hurtado quiso hacer un globito, así tipo San Pedri. Claro, le pegó bastante mal. La pelota se pierde en saque de fondo que favorece al equipo de Santiago Wander.
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0: Se viene Javier Parragués, sale Vicente Vargas. Y por otro lado entra 29, Cristian Silva, y sale con el 14, Cristóbal Ponce.
2: Está flaquito, Parragués.
7: Sí. Atención, atención, señores y señores, suframos. Revisemos tiempo y marcador del partido.
4: Tiempo 37-37, este segundo tiempo, el marcador indica 0 para el Puma, 0 para Santiago Wander.
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4: Le queda Gallego, le pegó Gallego. Le pegó de distancia Gallego, volar el portero Martínez. Y el balón pasa besando el vertical izquierdo del meta de Santiago Wanderers. Y se salvó la visita Lucho Barahona.
5: Si lo hacía era un golazo. Tomó la pelota en mitad de cancha, le abrió el espacio también. Le pidió un pase profundo también Ryan Hurtado. Saca el remate, no, decidió pegarle al arco. Saca el remate, la pelota pasó besando, pero sacándole pintura al palo izquierdo el portero Martínez. Estuvo ahí el gol Puma.
2: Yamilé, ¿se mantiene el triunfo del visitante allá en el Carlos Dittborn?
8: Sí, efectivamente, David, se mantiene el triunfo de Unión San Felipe con 1-0 con San Marcos Garica.
2: ¿Minuto?
8: Minuto 83-17.
4: Acá la tiene Suárez, la mete Suárez, ¿para quién? Para Cuadra, el sector derecho, mete el centro, Cuadra, trabó Lucas Avendaño. El despeje Avendaño lo va controlando Nelson Sepúlveda, atención, se da vuelta completa de Sepúlveda. Vamos, Sepúlveda, con más intención. Estaba luchando Sepúlveda, la lucha ahí en el piso. Ahí va a cobrar Faría. Bajaron a las 2 de Antofagasta, lo bajaron, cobró Faría, lanzamiento libre para el Puma.
5: Y van todos los jugadores en Teo Wander a reclamar al juez Faría.
0: Quieren reclamar retención de parte de Sepúlveda.
4: Sí, yo creo que sí.
0: ¿Qué está cobrando la falta?
5: Muchachos, mire, ¿quién mandó saludo? Nuestro amigo Pepe Arca, ¿sabe qué dice? Saludo a Quirante, gran locutor. Para ahora el mejor, eso lo creo. Y dice Figuretti, no sé qué dice Figuretti, saludo para todos los integrantes.
2: Saludo al maestro, saludo para el maestro.
0: Sí, dice saludo a Quirante, gran locutor, porque nos traen unos pocos personas.
6: Buena persona, usted
2: raro,
6: sabe.
2: Raro, sí.
6: Raro.
0: El presidente los raros.
4: Hay lanzamiento libre para el Puma, está Adrián Cuadra frente al balón.
5: Ahí viene
4: el gol. Atención, vamos, va a meter Puma, el centro.
0: Vamos, Puma.
4: Ya estamos los 39. Va a correr Cuadra, va a meter el centro. Se juntan los jugadores a la entrada del área. Dio la orden Farías, viene corriendo Cuadra, mete el centro. Mucho vio, segundo palo, sale el portero. ¿Qué ha pasado el portero? Insiste Gallego. Rebota en la pierna de un hombre, va sacando el conjunto Santiago Wander. Rescata. Sepúlveda la toca nuevamente con Gallego, otra vez rebota en el número 20, Lucas Avendaño la tiró fuera y saque de banda para el Puma.
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4: Va a tomar el balón Nelson Sepúlveda, juega largo, Sepúlveda mete el balón al área, saltan varios hombres, va sacando primero para allá Valenzuela, le queda nuevamente a Sepúlveda, echa atrás para Zacarías Bodman, mete el centro a cualquier parte, va sacando Villarruel. Le queda Manzano con Zacarías. Levanta Zacarías, la tiró fuera el jugador de Antofagasta y saque de banda para la visita.
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2: La paciencia se transforma en este minuto en una super paciencia.
5: Lo que decía Marcoleta, que iba a ser un partido cerrado, apretado, parece que se cumplió lo que pensaba también en el técnico Puma en la previa de este partido.
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4: El saque de banda lo va a tomar Axel Herrera para el conjunto visitante. Ya juega Herrera buscando por el medio al jugador Parragués. Va sacando primero Cristian Díaz, complementa por allá el Cuadra. La deja para Gallego, lo bajan a Gallego. lo bajó Valenzuela Gallego, ¿eh? Oye, increíblemente el conjunto Santiago Wander tiene una amarilla solamente, ¿eh?
0: Curioso, curioso. Y ya ni siquiera está en juego.
4: Sí, señor. Ya juega Cuadra para Zacarías Guadua, avanza Guadua, se saca la marca ahí de Villarroel, la toca Guadua, ¿para quién? Para ti, en Campillay. Lo bajó con falta. Axel Herrera ya. Se gana la amarilla. El número 7, el conjunto Santiago Wander.
0: Oye, yo no vi que me tocó.
4: Le pisó la suela, le pisó.
5: Sí.
4: El taco, ¿eh?
5: Cuando arrancaba, claro, le mete su pierna abajo y lo hace caer. Tiro libre que puede tener consecuencias positivas para el Chile.
0: Leslie Figueroa, saludos de Coñaripe, región de Los Ríos. Dice, el empate solo le sirve a Cobreloa.
5: Qué placer estar en Coñaripe, ¿eh? Qué lugar.
7: Qué minuto vivimos, Rolando.
4: 41 ya pisando los 42, David. Hay lanzamiento libre para Sofocato. Está Adrián Cuadra frente al balón, dos hombres en barrera. Atención, va a meter el centro todo el elenco Caturro en área propia. Va a dar la orden Rodrigo Faría. Atención, dio la orden, que no se agarren, dice Faría. Está Cuadra frente al balón, se agasa por el portero Martínez. Viene corriendo Cuadra, mete el centro y pegó al arco Cuadra. Le pegó al arco Cuadra. Cuando se metía Suárez, estaba en el piso, por supuesto, sí. Navarro tenía agarrado.
5: En el centro del punto penal ahí, que saltara Suárez, Díaz.
4: Que saltaran varios, claro, a la lucha, a la refriega ahí.
5: Claro, quiso pegarle, le dio bastante mal. Claro, buscó el palo más lejano, pero la pelota se fue muy arriba.
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4: Acá el balón, la lucha, Hurtado la gana, Hurtado, atención, se mete Hurtado, la toca por el medio, Hurtado buscando a Campillay, va ganando primero por allá Valenzuela, saca Valenzuela, Valenzuela con Villarroel, Cristóbal mete el cambio, Villarroel buscando por Jorge Luna, por sector izquierdo, levanta el balón Luna, se va cerrando por acá, primero Cristian Díaz, le gana la posición Díaz, al jugador Silva, le queda Sepúlveda, abre por la izquierda con Kevin Campillay, avanza Campillay. Sigue Campillay con el balón dominado, toca para quién, para Cuadra, Cuadra para Matías Gallego, se mete por la izquierda Gallego, atención, va a meter el centro Gallego, levanta el balón para Nelson Sepúlveda por el sector derecho, se mete Sepúlveda, entra al área Sepúlveda. Entró con, no sé, Sepúlveda, no encuentro que entró con, no sé si con temor, no sé qué pasó con Sepúlveda.
7: Me imaginé que iba a hacer algo, cualquier cosa menos la que hizo, fíjate.
5: Tenía para controlar el balón, girar hacia el arco en este caso, no, quiso tocarla, no tenía fuerza ni la posición ameritada para ese pase que no llegó a destino.
4: ¿Quién pidió a Sepúlveda?
5: Yo. Es que apostamos en la hípica, el hombre es de hípica.
4: ¿Quién más queda en la banca del Puma, Luchito Barahona?
5: ¿Queda la banca?
4: Sí, ¿quién queda?
5: Bueno, queda...
4: ¿Queda un cambio, cierto?
5: Sí, sí, queda Ibacache, Bandes.
4: ¿Bandes? ¿Por qué no puso Bandes?
5: Es que seguramente porque le dio oportunidad en este caso a Kevin. Y Bandes siempre cuando ingresa encendido, sí, así que... Claro.
4: Sí, ese está el cambio, yo creo, ¿eh? Acá sacó Matías Suárez, la va controlando Gallego, la toca por la derecha, ¿para quién? Para el jugador Hurtado, se mete Hurtado, Bryan va marchando Hurtado, va la marca, Lucas Avendaño la deja atrás, Hurtado para Sepúlveda, Sepúlveda para Matías Gallego, que está muy abierto por el sector derecho, ahí va avanzando Gallego, va por el medio para Cuadra, la va a levantar Cuadra, juega Cuadra buscando a Sepúlveda, se mete Sepúlveda, atención, entra Sepúlveda, llegó primero el portero, Byron Martínez se quedó con el balón.
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7: No, esto me huele empate.
8: Me huele a 0-0.
5: Sí. Lo que pasa es que Antofagasta cuando tiene la necesidad de ganar, cuando hace muy buenos partidos de visita, uno se entusiasma y pasa de sesión completa acá en el Calvo de Arcoñán con este.
4: Sí,
5: empate.
4: Señor. Se mete Cuadra, se saca la marca Lucas Avendaño, me parece que para Amarilla va a meter el centro, se vuelve a paso por su espalda Suárez, para ver el pase, está Suárez, mete el centro a red de piso, ¿quién llega? Llega primero sacando por allá un hombre, insiste Cuadra con Manzano, otra vez para Cuadra, le pega Cuadra abajo, insiste al Puma, le queda quiere Campillay, le pegó la primera Campillay, era bueno el tiro, pero muy al centro está el portero Byron Martínez, se queda muy seguro con el balón Lucho Barahona.
5: Sí, era ameritada la jugada terminando así, porque un pase ahí la agarró como venía, claro, le salió a la misma posición donde está el portero Martínez, un desvío quizás cantaba un gol, tú Rolando, pero no, a las manos del portero Martínez. le quedan pocos segundos al partido, Rolando.
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4: Sale jugando, se vuelve a la tira mal nomás el jugador Bastián Tapia, sin embargo rescata Manzana para el Puma, con quien juega cortito con Nelson Sepúlveda. Se devuelve Sepúlveda, pisa el balón, la juega atrás con Manzano, levanta Manzano buscando la subida de quien, de Brian Hurtado, la va corriendo de atrás Gallego, sale el portero Byron Martínez, metió la suela, sacó largo Martínez, va a la lucha ahí el jugador Javier Parragué, la cabecea hacia atrás Cristian Díaz, se devuelve Matías Suárez ante la presencia de Lucas Avendaño, hace rebotar el balón en Avendaño, hay saque de banda para el conjunto visitante.
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4: Yo creo que Sepúlveda entró con el freno mano puesto, no sé, Rosito Barahona.
5: Sí, yo creo que también el cambio bloque exterior también de sacar a Ramírez, claro, el cansancio quizás, pero voy un poco, creo, equivocadamente los jugadores en el campo de juego, Marcoleta, ¿eh? Y lo que hice tú de Sepúlveda, sí, hubiese gustado que ingresara el Chino Andes.
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0: Saludamos a Nicolás, que está sufriendo con este partido. Con su padre Víctor, nos escuchan desde Puerto Montt.
4: No es el único. Atención, que se mete Zacarías Guau, la toca para Kevin Castell. Entra Campeón, entra al área Campeón, pasó Campeón, le queda Zacarías. Va Zacarías con el balón, va a meter el centro, mete el centro, no va Zacarías. Última línea, pasó Zacarías, metió el centro. Está muy seguro el portero Byron Martínez, se queda con el balón. Y ahora.
5: No tiempo ahí Martínez.
4: No le hizo nada, Gallego, ¿eh?
0: Está de pilla y no cuenta.
4: Se está contando, ¿eh? Se está contando en cámara lenta, sí. Saca largo Byron Martínez, va ganando primero Matías Gallego, el despeje Gallego lo controla Adrián Cuadra, juega Cuadra largo, la tiró fuera Cuadra y saque banda para la visita.
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4: Atención, chocó Cristian Díaz, ¿con quién? Con Parragués, me parece, no es Parragués, es Villarroel.
0: Cabeza con cabeza, están señalando.
4: Sí, cabeza con cabeza, Cristian Díaz queda medio, se pone en la vertical Díaz.
0: Le dice que salga Díaz, ¿por qué?
4: ¿Por qué? Si Díaz, bueno, se tiró al piso después.
0: Pero se paró inmediatamente Díaz.
5: Es que, claro, cuando se queda al piso tiene que salir, no, el otro día también en un partido pasó exactamente lo mismo, así que.
2: El jugador de Wander también salió.
4: Sí, claro, pero ¿por qué sacar a Díaz? Si Díaz no se tiró al piso.
2: Marcelo, ¿este resultado Antofagasta baja el nivel o mérito del rival?
0: Yo. Bueno, estoy haciendo mi apunte ya para el comentario, pero hay alto mérito aquí de Santiago Wander también. Santiago Wander es un equipo, no te puedes descuidar porque
2: es muy dinámico, ¿eh?
0: Sí, Santiago Wander está, le ha costado en el segundo, pero muy buen equipo Wander.
5: ¿Habrá sentido el rigor del partido el otro día? ¿Cansancio?
2: Wander también jugó el fin de semana,
5: pero juego de local, este día fue, no, es lo mismo. Oh.
4: ¿Qué cobró ahí?
2: Los
4: una falta en contra de Villarroel. De Cristóbal Villarroel, la cobra después del partido de lanzamiento libre de Santiago Wander. Estamos los 49 ya.
2: De mirar si nosotros estamos esperados por un 0-0, me imagino como deben estar los ariqueños en el Carlos Tito, ¿verdad?
8: Sí, David, el contador se paraliza en 0-1, Unión San Felipe, San Marcos. En el minuto 90-30.
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4: Saca largo el portero Hurtado buscando por el sector derecho a Kevin Campilla. El cabezazo hacia atrás del jugador Sergio Felipe. Le queda el balón a Hurtado. Brian juega cortito. Brian Hurtado con Sepúlveda. ¿Por qué deja pasar siempre Sepúlveda? Abre por la derecha para Suárez. Suárez por el medio buscando a Cuadra. Atención. Otra vez para Suárez. Se mete Suárez por el sector derecho. Entra al área Suárez. Lo venía agarrando. No indica el juez. Le queda el balón al conjunto de Santiago Wander, sale jugando por el sector derecho, buscando la presencia del jugador Villarroel Cristóbal, sacó largo, buscando a Javier Parragué, está adelantado. Parragué no la corre, Cristian Díaz corre la posición de adelanto, pero Parragué no la corre, sale jugando Díaz con Manzano, Manzano cortito con Sepúlveda Nelson, se da vuelta completa, otra vez para Cristian Díaz, estamos los 50 ya. Vamos Díaz, mete Díaz largo buscando aquí en la subida de Zacarías Huelva, se mete Zacarías, va a la lucha Axel Herrera, rebota en Zacarías y saque de banda para el conjunto visitante. Y yo creo que esto termina igualado. Estamos a un minuto al final.
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0: Deberían dar uno más, aunque sea por ese choque de cabezas que tuvo Parragués con Díaz. Tuvo un juego parado un rato.
2: Carlos Riva y Rizón de Bar, podría ser penal para... ¿Para Arica? Para Arica...
4: Acá el balón la tiene Sergio Felipe, la va rescatando Javier Parragués, la toca atrás para quién, para Villarruel, hace un enganche, juega para el medio buscando a Lucas Avendaño, atención, se mete a Avendaño, la deja para Jorge Luna, por el sector izquierdo va Luna, va a tomar la diagonal Luna, atención, se mete Luna nomás, le va a pegar, le pega al arco Luna, Hurtado, Hurtado en la última, tiene que manotear el balón, la manda al lanzamiento esquina y nos salvamos, me Morena.
0: Sí, es que Luna... probó, tiene buen pie, probó de lejos, como ha probado la más peligrosa de Santiago Wander, el primer tiro de esquina.
2: Y es penal definitivamente para San Marcos, ¿ah, Yavilén?
8: Disculpa, David.
2: Es penal definitivamente para San Marcos, ¿ah?
8: ¿No? Sí, efectivamente.
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4: Está Jorge Luna frente al balón, lanzamiento esquina para el conjunto visitante, atención, mete el centro Luna, saca primero para allá Matías Gallego, va a terminar, mira su cronómetro Faría, la tocan para Luna, mete otro centro Luna, saltan para hombre, le queda Sergio Felipe, ¿qué es lo que hizo Felipe?
5: Causé y todo eso.
4: ¿Terminó? No, solamente lanzamiento, ahora sí, terminó, se van con el marcador en blanco, 0 para Antofagasta, 0 para Santiago Wanderers. En un partido que el Puma tenía que haber ganado, David Vidal.
2: Sí, claro, porque era local, porque venía dulce, venía goleando, pero se encontró con un muy buen equipo, ¿eh? Mucho dinamismo. Yo creo que lo incomodó bastante el cuadro de Santiago Wander, no lo dejó trabajar bien a Deportes Antofagasta. Claro, Antofagasta dos partidos jugando de buena forma y claro, los videos, la revisión de los videos, porque todo esto es muy dinámico cuando estoy viendo las imágenes.
0: Tenemos información respecto a Arica y es que claramente
2: se le fue el penal
8: efectivamente.
0: Salva Deportes Antofagasta con esto, este empate con ese, vamos a bajar un poquito el ambiente, le bajé completo. Este empate le sirve, esta pérdida de penal le sirve a Deportes Antofagasta, porque con este resultado, David, Antofagasta, no sé cómo, se ubica en la tercera ubicación.
2: ¿Pero cuánto de Cobreloa, oye?
0: A 5.
2: Bueno.
0: Y todavía queda el partido con Cobreloa.
2: Claro.
6: Próxima fecha, muchachos, ¿cuándo es? Me preguntan por acá.
0: Día domingo contra Deportes Iquique. Ahí va a estar.
2: 20 horas, ¿verdad?
0: A todo deporte desde las 19 horas, si es que llegamos temprano al estadio.
2: ¿Quién va a manejar, Rolando? ¿O cómo va a llegar tarde?
0: No, con Rolando.
2: Ha terminado, señoras y señores, el partido con el rato Rolando Ábalos Chacana, digo. Han empatado los Pumas. Sufrimos los Pumas. Y sufren también Carlos Quirante, ¿verdad?
6: Por la derrota de San Marcos, dice usted.
2: Sí, todavía le quedan unos minutitos.
6: Cosas del fútbol, dicen por ahí.
2: Bueno, en caliente, Marcelo, quiero escuchar tu opinión.
0: Sí, a ver, creo que Antofagasta no hizo mal partido, creo que Wander por algo está en la segunda posición, trabaja muy bien los partidos, hay un complemento entre su técnico y le ha sacado bastante provecho a este joven plantel, porque al final ocupó en el último cuarto del partido a Luna, a Parragué. Pero el gran desgaste se lo llevaron los
2: perdón,
0: chicos.
2: Marcelo, te interrumpo. Yamilé, ¿terminó Carlos Dibor?
8: David, dime.
2: ¿Terminó el partido?
8: Aún no termina.
2: Ah, perfecto. Disculpa, Marcelo.
0: Sí, entonces te decía de que Wander es un equipo bastante trabajado y bastante complicado. O sea, yo creo que así también lo vio Antofagasta. Antofagasta decayó, sí, en el segundo tiempo. Yo tengo algunas apreciaciones con respecto. Yo creo que los cambios no lo hicieron bien Antofagasta. Creo que el cambio de, de, de Gallegos no es por el que entra, sino por el que sale. Y creo que tampoco era el momento de hacer el cambio. Creo que Rojas en ese minuto no debió haber abandonado el campo de juego. El partido estaba ahí. No sé qué es lo que quiso hacer Marcoleta. Después tres cambios de una. Ramírez para afuera, Monreal, Leighton. Quizá en algún minuto nosotros pensamos que Leighton. Entonces, si ya lo tenía pensado, creo que Rojas le podía dar algo distinto. Se quedó con el cambio de Bandes también, que es más o menos lo que uno viene viendo en los partidos siguientes. Lo otro, creo, o sea, no creo, estoy convencido que Sepúlveda no está para jugar. Incluso me atrevería a decir que ni siquiera está para citarlo.
2: Muy tieso lo encontré.
0: No, o sea, no está al ritmo del equipo. No está al ritmo del equipo.
2: Se notó en varios
0: días. Claro, entonces hay un cambio perdido. O sea, Sepúlveda no está en sintonía de lo que está jugando el equipo. No le favoreció el cambio. Creo que está muy lento, o la posición que lo están colocando, no está conectado con sus compañeros, no se sintió cómodo. Por eso te digo, hoy día, para mí, Sepúlveda ni siquiera está para ir al banco. O sea, si no está para titular, porque ya me quedó claro por qué no es titular, pero tampoco está como para ir al banco. O sea, yo creo que ahí Marcoleta debería de ver una alternativa, buscar una alternativa. Pero ojo con el rendimiento del futbolista. Cuadra terminó, le sintió el partido, lo sintió, y no hubo el cambio ahí en quizá haber trabajado eso distinto. Entonces, creo que hay un poquito de las decisiones que tomó el profe hoy día, pero que al final el equipo lo termina trabajando y lo termina aguantando, porque no se podía descuidar, porque Wander en cualquier minuto te podía marcar la diferencia. En el segundo tiempo, como te decía, faltaron variantes. Yo creo que sí faltaron variantes. El equipo no le ayudaron los cambios, se desdibujó con algunos ingresos, sí. Insisto, creo que hasta que no hizo los cambios, el equipo no estaba jugando mal. Quizá lo que quiso hacer Marcoleta era darle mayor frescura, buscar esa alternativa, pero al final terminó colocando a Gallego en posición de 9, terminó colocando a Campillay por la orilla, mantuvo a Hurtado, de cierta manera el tema de Sepúlveda no le sirvió mucho por el cambio de Leighton. Si bien Leighton en el segundo tiempo no estaba siendo protagonista, no estaba tomando la pelota, estaba un poco desaparecido, desconectado del juego, lo único que vino a hacer Sepúlveda en ese ingreso fue desconectarse más de lo que estaba haciendo Antofagasta en esa zona. Ahí le faltó un jugador. Por eso que cuando hablábamos de las incorporaciones, o sea, cuando hablamos de las incorporaciones y decir, oye, el refuerzo o la incorporación que llegó, porque hasta este minuto no es refuerzo, la incorporación que llegó era Nelson Sepúlveda. Y Nelson Sepúlveda no está siendo hoy día el futbolista que Antofagasta necesita.
2: Y quizás por eso lo puso, por eso lo tiene en la banca, por ser nueva incorporación.
0: Pero por eso te digo, ustedes pueden estar de acuerdo o no conmigo, pero de lo que yo veo, Sepúlveda hoy día ni siquiera está para estar citado en el banco. O sea, desde la mirada futbolística, se tendrá que poner a tono físicamente, conectar más con el equipo, tendrá que hacer cosas distintas, pero hoy día se quedó claro que le afectó a Antofagasta.
2: La percepción que dio Marcelo es cuando un jugador sale de una pretemporada. Como que está un poco incómodo, un poco tieso.
4: Estoy de acuerdo con Marcelo, yo no. Sepúlveda no estaba como para jugar.
0: Claro, es que eso ya es netamente responsabilidad de Marcoleta. O sea, Marcoleta es, por eso que yo te decía de los ausentes que estaban en la banca. O sea, si es porque hay que llamar a Sepúlveda porque es Sepúlveda, porque ascendió con Concepción, eso no va a alcanzar. Él tiene que hacerlo conectar con el equipo ahora como está jugando el equipo. Y creo que no le va, o sea, está mucho más lento que cómo se llama que salió,
2: que Roja,
0: no, el otro, Leighton,
2: claro.
0: Sí, claro, o sea, Leighton le da intensidad.
2: Está más
0: claro.
2: Rojo que los dos, está más lento claro. Que los dos, porque
0: Rojo claro. Y Leighton. Entonces, claro. no se conectó ni con el sector izquierdo que tenía que hacer, o sea, por ahí metió una pelota. Pero cuando tuvo que recibir y tuvo que tener esa salida clara, la que estaba haciendo Leighton en algún minuto, no lo hizo. ¿Por qué? Porque estaba desconectado futbolísticamente. Y no sé si tendrá algún tema físico también. Pero por eso te digo que quizá dentro de la estructura que está pensando Marco Leta, quizá también lo tiene considerado. Pero a mi juicio, creo que le falta. No está para jugar y ni siquiera está para llegar, para ir al banco suplente. Pero desde ahí el análisis, el comentario, creo que el profe de cierta manera en la intención de incorporar a Gallego en el equipo, insisto, no es el que entra, sino que a quien saca. Creo que lo de Rojas le podía dar un poquito más, quizás no se debió haber complicado y haber sacado a Monreal de una y haber colocado a Gallegos por el centro y haber dejado a Rojas en su posición. Y si después Rojas se te cansa, tenías a Campillay o tenías a Bande, ¿cierto? Tenías alternativas ahí. Pero me quedo con una sensación un poquito amarga, me quedo una sensación un poquito amarga porque Antofagasta tiene o tenía futbolistas que venían siendo regularmente, o sea, el chico Aro tuvo una muy buena presentación en Copa Chile, ya tuvo una situación.
7: Yo creo que la expulsión lo mató.
0: Sí, pero eso tenés que trabajarlo. Pero el chico no, quizá te podía haber dado una alternativa distinta en el medio campo. Antofagasta hoy día necesitaba ganar.
2: Más dinamismo.
0: Yo, al menos mi sensación, yo no sé cómo se quedaron ustedes o la gente que lo vio por la tele o los que nos están escuchando. Yo te lo digo, o sea, ustedes me podrían hoy día crucificar o decir, oye, pero Marcelo, ¿qué está diciendo? Yo creo que este no es un mal punto. Este era el sublíder. Todos, claro, nos quedamos con la sensación de que Antofagasta tenía que ganar. ¿Lo tuvo en el primer tiempo? Sí, lo tuvo. Por ahí Wander tuvo algunas, también tuvo. Pero siempre Wander fue un equipo de temer. O sea, Wander no se vino a refugiar, no se vino a meter atrás, sí. Siempre hizo su juego, hizo Paladino, creo que en la pizarra le ganó un poquito a Marcoleta con respecto a cómo movió el equipo, terminó mejor Wander que Antofagasta. Por ahí hasta pudo haber convertido un gol.
2: Al final, claro.
0: Claro, entonces por eso que te digo de que el punto en líneas generales no es malo, porque no estaba jugando con el último de la tabla. Sí. Estaba jugando con el sublíder y obviamente sí iba a ser mucho más importante, ¿cierto? Sí iba a ser mucho más para la confianza de lo que se venía haciendo ganar el partido. Pero esta vez, como te digo, creo que Antofagasta lo trabajó bien. Y si hay un punto negativo que destacar, creo que fueron los momentos y las decisiones que tomó Marco Leta en la incorporación de cierto futbolista. Y al único que le pongo nota negativa es a Sepúlveda, porque, insisto, no lo veo conectado con el equipo. Físicamente quizá puede estar, pero desde el punto de vista futbolístico, desconectado con el equipo, y eso Marcoleta va a tener que considerarlo, porque vienen partidos, siguen partidos, tiene un plantel competitivo y quizá podría tener opción otro futbolista, y ojalá que no esté presionado porque llegó a mitad de temporada y tiene que llevarlo sí o sí al banco o tiene que hacerlo jugar. O sea, yo voy a seguir insistiendo, muchachos, o sea, a mí me llamó mucho la atención cuando se empezó a primero a con el rumor que venía Sepúlveda y después ya cuando se oficializó su llegada. No es por él, pero creo que no era el futbolista que necesitaba Antofagasta. No era el futbolista, o sea, si tú tenías hay aspiraciones de poder subir, podías haber ocupado las dos, tres ventanas que te da el campeonato y haber incorporado este equipo, quizás, y así iba a traer uno solo, pero trae uno de jerarquía. Trae uno de jerarquía que te venga a ayudar. Que te conecte rápido con el equipo, que quizá en una posición donde tú le puedas sacar un poquito más de provecho. Pero ¿para qué mandamos con cosas? O sea, Marcoleta en esa posición tiene futbolistas, tiene jugadores.
2: Sí, claro, a mí me sorprendió la llegada.
0: Claro, tiene jugadores. Entonces, insisto, no quiero puntualizar netamente el empate en Sepúlveda. No, es parte de. Y estoy puntualizando y estoy diciendo en líneas generales, para mí Antofagasta hizo muy buen partido. O sea, yo hace rato de local que yo no veía jugar a Antofagasta así.
2: técnicamente sí.
0: Sí, está, este fue un, yo como te lo dije al principio, este es un partido liguilla.
2: No parecía claro. Que el partido de segunda división.
0: Claro, este era un partido de liguilla, bien jugado, bien trabajado, con bien concentrado, no sacando nunca el pie del acelerador. Antofagasta, insisto, le costó reacomodarse después de los cambios. Creo que esos tres cambios que hizo Marcolete en ese minuto, creo que le afectaron un poco al rendimiento del equipo. Sí. Hasta que después Antofagasta se pudo acomodar, pero después ya no tuvo llegadas claras, y ese fue el tema. Se perdió la conexión, el colectivo que presentó en el primer tiempo, porque para mí el primer tiempo estuvo prácticamente perfecto. Yo se los dije, yo no encontré puntos bajos en el rendimiento de los futbolistas, no encontré, y creo que en el primer tiempo nada que decir. O sea, si se hubiese mantenido en el segundo, quizás la historia hubiese sido distinta. Entonces, hay que seguir trabajando. No se perdió, se sumó, creo que es lo más relevante, se sumó ante el sublíder, no es un mal punto, se ganó de visita, ahora hay que ir a Iquique.
2: Claro. Interrumpo, Marcelo, veamos reacción, porque ya tenemos reacción. Lucho, estamos contigo.
5: Sí, está hablando el técnico de Santiago Wander, Francisco Maradí.
0: Escucho muy bajo al Lucho,
9: Y después creo que
2: la palabra del técnico
9: terminamos en situación de una muy buena intervención de Fernando Hurtado, que mantuvo el cero en su arco. Creo que dependiendo de lo que hagamos el próximo fin de semana en casa frente a Puerto Montt, este punto va a ser valioso. El camino es largo aún, queda mucho recorrido por recorrer todos los equipos de que estamos disputando el torneo.
10: Buenas noches, los saludos a Luis Barahona, a todo Deporte, Radio Centro. Justo empate por lo que se viene el partido, por la propuesta de ustedes también, que supieron a manetear un poquito al equipo de Deporte Antofagasta y con la gente joven que tienen también marcado una diferencia en cuanto a lo físico.
9: Bien, sí, yo creo que si hubiese habido un ganador, el otro equipo hubiese quedado con sensaciones de haber pagado un precio muy, muy caro por todo el esfuerzo que había hecho. Así que creo que en términos generales el empate es justo. Claramente ni Antofagasta ni nosotros vinimos a buscar el empate, y creo que no nos contentamos completamente ninguno de los dos equipos por lograr el empate, y eso habla de la búsqueda que ambos equipos tuvimos como para poder llevarnos los tres puntos.
11: Agradecemos las preguntas y también las respuestas y su tiempo.
9: Bien, buenas noches.
5: Muchas gracias. Y Marcelo, las palabras del DT de Santiago Wander, Francisco Paladino, ¿qué?
0: Estaba súper tranquilo.
5: Sí, no, tranquilo. Que el empate ahí, no, pero es bueno.
0: Sí, obviamente. Obviamente, porque también Antofagasta es un equipo difícil, es un equipo que todos los rivales lo ven complicado. Yo, bueno, hoy día es miércoles.
2: Sí.
0: Entonces, ya mañana hay que pensar en Iquique, ya chao, Wander, ya sí. Fue.
2: No hay tiempo.
0: No hay tiempo, y creo que.
2: Y Wander Puerto Montt.
0: Antofagasta tiene que sí o sí, si trabaja el partido como lo trabajó con la Unión, tiene muchas posibilidades de traerse un buen resultado de Iquique.
2: Ahora, 5.
5: Llegó Marcoleta.
2: ¿Sí?
0: Sí, qué bueno, porque parece que todos se quieren ir temprano.
2: Sí, sí. Por la hora, claro.
5: Claro.
0: No, y así cortamos rápido también, si aquí ya no hay mucho que hacer.
2: Antes que empiece Marcoleta, Yamilet, ¿cómo salió Arica?
8: Efectivamente, acaba hace unos minutos de terminar el partido.
0: ¿Terminó?
8: Arica 0, San Marcos de Arica 0. Sí. San Felipe 1, y con esto San Marcos queda en cuarta posición con 30 puntos.
5: Bien. Profesor,
10: buenas noches. El empate no ayuda mucho en cuanto a la posición de la tabla. Era importante ganar, pero también como se dio el partido el día de hoy, un equipo de Santiago Wander también bastante joven. Yo le hago la consulta en tema físico. ¿Pudieron soslayar un poquito eso también? ¿El rigor del partido para este empate 0-0?
12: No escuché bien la pregunta final.
10: Si pudieron soslayar este empate 0-0 por el tema también físico de un partido la semana pasada, el día viernes, ahora un equipo bastante joven como Santiago Wander.
12: Buenas noches. No creo que haya pasado por ahí, porque si bien es cierto, el primer tiempo fue un partido parejo, pero las mejores ocasiones las tuvimos nosotros, una del Chapadía y otra de Monreal. No recuerdo ninguna de ellos el primer tiempo, y el segundo tiempo el equipo fue intenso, y prácticamente Wander no salió de atrás, nos metimos atrás, buscamos, quizás no con la claridad ni el fútbol necesario, pero sí hubo mucho ímpetu, mucho espíritu, mucho corazón, queriendo revertir y buscando una mejor resultado. Pero no, el equipo terminó corriendo, metiendo, así que no pasaría por ahí. Yo creo que Wander también hizo su partido, vio que no podía y creo que se fueron contentos con el punto. No así nosotros, que era una bonita ocasión para seguir descontando, pero me quedo con la entrega y el ímpetu del equipo.
13: Pregunta Marcelo Altamirano, Liga Sports.
14: Buenas tardes, profesor. Buenas noches ya. Un partido, usted lo decía, un empate donde se vieron contra un Santiago Wander. ¿Se habían dado algunos resultados favorables a Antofagasta en la última fecha y en esta fecha también? No se aprovechó eso. ¿Se dio un poco el partido que habían preparado para este Santiago Wander o quizás lo sorprendió también la juventud o la velocidad del equipo visitante?
12: Yo le reitero, nosotros estamos compitiendo. Cuando uno compite, a veces va a estar en los primeros lugares, a veces lo van a sobrepasar, pero mientras sigamos compitiendo, y como le digo yo a mi muchacho, aquí el que logra el éxito es el que persevera, el que insiste a pesar de los reveses, a pesar de las dificultades. Estamos tan concentrados compitiendo y hoy nos tocó sumar, hemos venido sumando. Contabilice usted los últimos 8 partidos y va a ver la cantidad de puntos que hemos sacado. Sin duda, las oportunidades son para aprovechar, era una bonita oportunidad para descontar 3 puntos, pero te colocamos descontar 1. Pero si usted revisa la tabla ahí, creo que Arica perdió y por diferencia de gol quedamos tercero, entonces esto es así. Ahora, la juventud de Wander no solamente tiene juventud, sino que también juegan bien al fútbol. Fue un partido complicado para nosotros, no fue fácil. Y a pesar de su juventud, creo que el equipo nuestro comparó, emparejó lo que tiene que ver el aspecto físico y lo futbolístico. Siempre quisimos, buscamos, hilvanamos, pero el arquero de ellos estuvo muy atento también, así que es mérito para el rival, así como el mérito que tuvimos nosotros de mantenernos, por lo menos siempre con el ímpetu.
13: Pregunta Juan Pedro Hidalgo, 3 Deportes.
15: Hola, profesor Marcoleta, buenas noches ya. Como bien decía, Club Deportivo Antofagasta queda tercero ahora mismo con este resultado. Pero más que nada también preguntarle acerca de este Santiago Wanderers, un equipo que demostró tener bastantes condiciones, que demostró hacer un partido bastante complicado para Antofagasta, pero también considerando lo que es para usted el estudio posterior a este partido, considerando de que según se vayan dando los resultados, Wanderers puede ser un rival directo en lo que es una eventual liguilla.
12: Sin duda, a Wander no hay que restarle mérito, todo lo contrario, hay que darle los méritos, felicitar al profe porque tiene un equipo joven, dinámico, de buen fútbol, y por algo está en la posición que está, así que tiene todos los méritos para ser candidato a ascender. Pero le reitero, esta carrera es larga, no es una carrera de velocidad, es una carrera de largo aliento. No estamos jugando, todos los equipos no estamos jugando subir de una si es campeón, esperar si se logra el segundo lugar y quedar dentro de los que quedan en la liguilla, así que estamos en esa competencia. Veo al equipo fuerte, fortalecido, muy unido y con ganas de lograr grandes cosas, así que en ese sentido, así con los méritos como tiene Wander, que se lo destaco, Antofagasta también ha hecho mérito para estar ahí peleando.
13: Pregunta René Tapia, Nuevo Norte. ¿Qué tal, don Luis? Buenas noches.
12: Buenas noches.
13: La verdad es que un empate agridulce da la impresión que Deportes de Antofagasta mereció los 3 puntos, pero bueno, el fútbol es así, al final perdimos 2 puntos.
12: Sí, todos nos quedamos con esa sensación, pues era una bonita oportunidad como para sumar, le reitero, pero cuando se logra empatar de esta manera con un equipo que siempre quiso, que fue hacia adelante, nos deja esa sensación de que el equipo va por buen pie. Trataremos de recuperar, nos toca un rival difícil el fin de semana, vamos a jugar tercer partido consecutivo, 2 viajes, pero bueno, estamos preparados para eso. Si queremos lograr cosas, tenemos que sobreponernos a todas las adversidades y seguir luchando y no bajar nuestro espíritu, que es lo mejor que tenemos.
13: Última pregunta, Martín Butrón, Puma Datos.
16: Buenas noches, don Luis. Consultarle, bueno, sobre el partido. ¿Cuál fue la intención con el cambio de Diego Rojas? Ya que Antofagasta estaba generando bastante peligro en el ataque. Bueno, usted lo reemplaza y quizás Antofagasta no volvió a encontrarse, a mi percepción, luego de eso. ¿Cuál fue la intención de este cambio y, bueno, de los demás también?
17: No, lo de Diego, por sobre todo, sí estaba haciendo buen partido. Lo que buscamos era buscar más el físico, ¿no es cierto? La cancha y el partido no estaba mucho como para sutilezas, y ahí Diego sobresale. Pero no estaba jugando mal, simplemente buscamos una variante combativa, quizás darle más peso ofensivo, poder ganar un par de cabezazos en la pelota detenida o qué sé yo, generando algún centro. Y bueno, Sebastián era un poco renovar un poco las piernas en el medio, meter el cepo. Además, Sebastián estaba con amarilla, lo mismo Monreal. Un poco, y con Campillar, buscar quizás algún desborde aprovechando su velocidad para romper esa transición ahí en el medio. Buscamos. Los cambios siempre van a ser buenos cuando se gana. Cuando se empata o se pierde, nunca los cambios son buenos.
18: ¿Cree que a Campillar todavía le falta para entrar en el once inicial?
17: Esto es por rendimiento. Y un equipo que lo viene haciendo bien, no deberíamos por qué cambiarlo, según mi punto de vista. Y la disposición de Kevin, como de todos los muchachos, es la mejor. Aquí no se está privilegiando lo individual por sobre lo colectivo. Aquí lo que interesa es Club Deporte Antofagasta, y a quien le toque jugar tiene que hacerlo de la mejor manera. Pero aquí individualidades o apellidos no corren. Aquí lo que corre es Club Deporte Antofagasta.
19: Finalizamos la conferencia.
5: Ahí está, gracias. Muchachos, la conferencia de prensa de Marcoleta, para ahí Marcelo, David, analizar la respuesta también del DT de Antofagasta.
2: Bueno, Marcelo, si es por rendimiento, no me parece que Sepúlveda tenga un buen rendimiento o un alto rendimiento, o no tuvo hoy día por lo menos la demostración de eso, ¿no?
0: Claro, porque si es por rendimiento, como bien dices tú, el resto que no fueron citados tuvieron más bajos que Sepúlveda. Ojo,
2: exactamente.
0: Ojo, por favor, que se entienda, no es un tema contra Sepúlveda. El citado, el profe lo coloca cuando estima conveniente. Nosotros hacemos un análisis, pero y creo que la persona, el colega que pregunta por el tema de los cambios, creo que quizás vio lo mismo que al parecer vi yo. Yo creo que los cambios no le hicieron bien a Antofagasta. También me hice la misma pregunta, y está bueno que se lo pregunten a Marcoleta, que por qué en ese minuto y por qué Rojas, si Rojas no estaba en un momento del partido que podía pasar algo.
2: Que había tomado un segundo aire, Rojas.
0: Claro, podía pasar algo. Pero, y no sé también por qué puntualizarse tanto en Campillay. Yo creo que Campillay viene haciendo buenas presentaciones. Insisto, creo que lo de Sepúlveda me da vueltas en función de las mismas respuestas de Marcoleta. O sea, si él lo cita porque el rendimiento amerita citarlo, entonces no sé qué está pasando con el resto.
5: Brian, muchacho, mira, estamos con Brian Hurtado. Brian, bueno, el otro día destacábamos que Antofagasta en tres partidos había marcado 10 goles. Hoy no fue así, no salieron los goles, pero la propuesta de usted también es ir a buscar, pero también se encontraron con un equipo bastante joven, también en cuanto a la dinámica del juego también le costó al cuadro Puma.
20: Sí. Buenas noches. Buenas noches. El primer tiempo, como lo dije anteriormente, fue un poco complicado porque ellos no manejaron bien la pelota, tuvieron una idea de juego bastante clara. Sin embargo, creo que nosotros con todo eso tuvimos las ocasiones más claras el primer tiempo, y el segundo tiempo ya creo que fuimos muy superiores y el arquero dio tuvo una muy buena noche.
5: ¿Qué se hablaba en el entretiempo cuando el partido estaba 0-0, ir a buscar con lo que ustedes siempre proponen, que es llegar arriba, marcar diferencia en cuanto a la velocidad también, en cuanto a la intensidad de juego?
20: No, mantenernos ordenados, que nos estaban entrando mucho por el medio, ahí cuando arreglamos esa pequeña falla que teníamos, de ahí fuimos muy superiores.
5: ¿Un punto ganado como se dio el partido, sumando a poco para ir a enfrentar a Deportes Iquique?
20: Sí, nos queríamos quedar con los 3 puntos acá en casa, no se pudo, la pelota no quiso entrar, pero así es el fútbol y vamos a seguir peleando.
5: Gracias, Brian. Ahí está Brian Hurtado, y por acá viene también, estamos acá con la señorita acá acompañando, sacando los videos para la página TD. Viene por acá, que me interesa hablar mucho con Matías Suárez, esperemos que también la posición también de que ingresó por la banda por el reemplazo de Simón Ramírez. ¿Qué opina el uruguayo? Matías, ¿cómo estás? Primero, Matías, te doy mis condolencias. La semana pasada te tocó viajar, te tocó ya estar en Santiago, y imagino que estos partidos también son para eso, para demostrarle a tu viejo arriba, a tu abuelo, que el deporte hay que cumplirlo sí o sí. Buenas noches.
1: Muchas gracias. Sí, obviamente que somos profesionales y pasan esas cosas, pero bueno. Después, hablando del partido, triste porque creo que se dio un Antofagasta que propuso, más que nada en segundo tiempo, lo metimos dentro del arco, no se dio, a ese tapa uno, a ese no, y bueno, yo creo que este punto va a servir, hoy duele, pero estoy seguro que a la larga va a servir este punto.
5: ¿Esperaban un partido así, trabado en cuanto al juego, en cuanto a no tener la ocasiones claras también de gol? Tuvieron dos en el primer tiempo, una después un remate también de Gallego, pero fue un partido trabado también en la zona de ataque.
1: Obvio, se esperaba un partido difícil, sabemos lo que se jugaba, ellos iban segundo, nosotros cuarto, y bueno, no sé cómo se vio afuera, pero adentro se vio un partido muy intenso, muy trabado, que sabíamos que un error podía condicionar el partido, y bueno, yo creo que en segundo tiempo el golero, bueno, al Monre le saca una, en segundo tiempo a mí me saca una el golero. Estaba para él, y bueno, no queda otra que aceptar y seguir luchando.
5: ¿Qué mérito le das también al equipo Santiago Wander, un equipo bastante joven también?
1: Mucho, porque sabemos que es un gran equipo, un equipo que vino a proponer, no se metió atrás. Fue un lindo partido, que bueno, hay que estar orgulloso porque este equipo dejó todo, y estoy seguro que estamos haciendo las cosas bien y a la larga va a premiar.
5: Y el cambio por Simón Ramírez, vos viste a una posición que no estaba habituada a jugar, pero sí cumpliste también lo que restaba de partido. ¿Era para también dar un poco también jugar juego por las bandas?
1: Sí, ahí justo Simón creo que se apretó el posterior, no sé bien si se acalambró o se pinchó, después hay que verlo mañana, pero bueno, sabe el profe que puedo rendir por ahí también, así que tenía un poco de aire para subir, y así que nada, contento con todo, que hicimos un gran trabajo.
5: Ahora damos vuelta a la página, viene Deportes Iquique, una cancha difícil, el público también, un día domingo, así, pocos días de descanso para preparar el partido el fin de semana.
1: Exacto, eso es lindo porque sabemos que en 4 días jugamos vuelta y otra revancha, y bueno, a ganar allá.
5: Gracias, Matías, como siempre.
21: Gracias.
5: Ahí está, muchachos, Matías Suárez, por acá siguen saliendo jugadores de Deportes Antofagasta.
2: Bueno, siempre es claro para entregar su opinión, sí. El Charrúa.
0: ¿Eh? Sí, golero, hace rato que no escuchaba el golero.
2: Sí, hace tiempo.
0: No sé si, bueno, imagino que en Uruguay dicen golero, en otro lado dicen portero, otro lado arquero, por otro lado le gritan malo, no sé cuánto. oiga, al final el punto, claro que le va a servir, ojo, si no es malo, si perdió a Liga.
2: Sí, claro, perdió con San Felipe.
0: Si lo peor que podía haber pasado hoy día es que Antofagasta perdiera, y no perdió, sumó. Y sumó un puntito y le va a servir a Antofagasta en este punto.
2: Sí, porque Arica tiene que venir a jugar acá, Cobreloa tiene que venir a jugar acá. Van a ser partidos complicados y muy cerrados, tal vez como este, pero Antofagasta tiene que buscar la alternativa, y para eso va a tener que trabajar Marcoleta, para buscar la alternativa de poder abrir esas defensas tan cerradas.
5: Yamile, mira, estamos con Yamile. ¿Qué te pareció las declaraciones de Brian Hurtado, también la que opinó también Matías Suárez, referente al equipo, en este caso Santiago Wander?
22: Me gusta mucho la posición que tiene ahora los jugadores, igual destacar el optimismo que manejan los jugadores para poder ver este 0-0, este empate, y además verlo ya que tienen un siguiente partido, entonces no lo ven como una derrota, sino como una revancha.
5: Sí, muy bien, sí, es verdad eso en todo caso. Yo le decía, tiene la revancha a la vuelta de la esquina, que es Deportes Iquique, ir a sumar allá es muy importante, rescatar un punto también de visita. No es malo como está la tabla apretada, esta semana se dio para que...
0: ¿Y Iquique ya jugó?
5: Me meto, no está
2: por mí, ¿verdad? No,
5: aquí
2: que no.
23: A ver, te veo.
2: Aparte que juega mañana, ¿eh?
0: Juega mañana.
23: Sí. Mientras tanto tengo varios millones de hinchas, y por ejemplo hay uno que muy claro me dice, David 5-1 a San Felipe, 3-0 a la Unión. ¿Qué pasó hoy día? ¿Qué le podemos hacer a ese hincha?
2: Que el rival era distinto. No tenemos que ser más pavista que el Papa, si un rival era totalmente distinto.
5: Pero todos los partidos no pueden marcar también goles. Este sí, partido claro. Fue un poquito más tarde.

0: Liga.
1: Y golear y jugar bonito, todo, sí.
0: Adrián.
1: Pero.
0: Marcelo. Mira, un jugador que también va a comentar un poco el partido. Bueno, partido difícil en cuanto a la dinámica también que presentó el equipo de Santiago Wander. Le costó, sí, pero hicieron un partido también. Buenas noches, Adrián.
2: Sí, fue un partido bastante complicado, bastante duro en el ámbito físico, pero creo que así, a pesar de todo, creo que. En ocasiones en el juego creo que fuimos más superiores que ellos, si no me equivoco ellos tuvieron dos, nosotros habíamos tenido unas 5 o 6 en todo el partido, entonces hoy día nos anduvimos con la punzada final de que estuvimos el otro partido, que cosa, pelota que llegábamos era gol, hoy día los costó, hoy día no quiso entrar, el arquero de ellos también se mandó unas 3 tapadas bastante buenas, que yo creo que gran parte de este empate es mérito de él y mala fortuna de nosotros en ese sentido.
0: Un hincha por ahí en las redes sociales de ATD decía que Antofagasta venía marcando goles 5-1, 3-0 en Español y hoy día no marcó, pero también el Real es distinto en todo caso.
2: Sí, obvio que sí, como te dije anteriormente, no anduvimos con la fortuna de que la pelota entrara, te vuelvo a recalcar, yo creo que el mayor parte de este empate pasa por el arquero de ellos, que como te dije, tuvo tres tapas claras, que yo creo que ni él sabe cómo las sacó, porque incluso en el segundo tiempo un cabezazo del Mati Suárez que él se tira y ni siquiera mirando el balón y le llegan el brazo, entonces anduvo con la suerte hoy día, nosotros no estuvimos con la fortuna, pero sí valoro el esfuerzo del equipo, la entrega que tuvo, ellos son un equipo bastante dinámico y así todos nosotros, yo encuentro que fuimos superiores a ellos.
0: Ahora viene Deportes Iquique, esta semana ha sido corta de trabajo también, dosificando también para llegar bien a los partidos, un Real también difícil, la cancha, el público.
2: Sí, un Real que siempre ha sido duro, han sido encuentros bastante bueno a lo largo de estos años que hemos estado en la B con ellos, ellos vienen en alza, vienen de sumar varios puntos, bueno, al igual que nosotros también venimos de 7, 6 partidos que no sabemos de derrota, así que esperamos seguir con esa racha, esperamos seguir sumando y ojalá poder tener los 3 puntos allá de visita.
0: ¿Alguna consulta arriba, muchachos, para antes que se vaya Adrián, que también quería descansar?
3: No, que se vaya a descansar nomás.
0: Ya, dice que te vaya a descansar, que trabajo hecho, pero ya pensando en Deportes Iquique. Y te voy a hacer la última consulta. Un partido especial también por jugar frente a Santiago Wander. Me imagino que sí, ¿o no?
2: Sí, siempre es grato jugar con Wander. Bueno, de mi parte, es una institución que me dio mucho. La gente igual me quiere mucho. Siento mucho cariño de parte de ellos. Pero hoy día me toca defender. Bueno, ya llevo 6 años acá en el club. Si hablamos profesionalmente hablando, he jugado más acá en Antofagasta que Santiago Wander, entonces para mí este es mi trabajo, creo que lo he hecho de buena manera y como te dije, podríamos haber ganado, pero hoy día el arquero de ellos creo que se llevó todos los reflectores.
0: Imagino que va a haber la final de con Madrid. De la Libertadores, ¿no?
2: Bueno, sí, no siempre apoyo. Pero como te digo, aquí estoy más preocupado acá de Deportes Antofagasta que de Santiago Wander en estos momentos. Como te digo, acá el club es el que me da el trabajo y primero voy con eso y después lo siguiente.
0: No, y se nota también el tiempo que hay acá en la institución, como tú también te entregas en el campo de juego. Así eso yo lo veo cuando me veo entrenamiento, el amor que le tiene a esta camiseta Puma. Así que también se agradece eso mucho.
2: Sí, no, estoy bastante agradecido, gracias a Dios. Como te dije, después de mi lesión he vuelto bien, me he recuperado bien, acá el club me dio la confianza, me dio la tranquilidad de poder estar esos 8 o 7 meses recuperándome de buena forma y creo que mi deber es responder como cada partido, tratar de hacerlo mejor y independiente que me toque jugar en el club que me vio crecer, que me vio nacer, primero es Antofagasta y después lo demás.
0: Gracias, Adrián, como siempre, buen viaje y los vemos allá en Iquique.
2: Muchas gracias.
0: Vale, chao. Ahí está Adrián Cuadra, muchachos, la última declaración acá de la zona mixta, donde ya no queda nadie.
4: Sí,
0: no queda nadie en Maya.
4: Ya, ok. Perfecto.
0: Vamos.
3: Son 3 los partidos, Marcelo, que restan de esta fecha,
4: ya.
3: Que se van a jugar mañana. Por ejemplo, a las 18 horas, San Luis se enfrenta al cuadro de Temuco. En simultáneo, 20-30 horas, Deportes Iquique enfrenta a Deportes Copiapó. Y en simultáneo, Curicó Unido enfrenta
4: hoy
3: al cuadro
4: difícil, Iquique,
3: de Deportes Santa Cruz, anda inspirado.
4: No, es que es un buen rival, le va a hacer un buen apretón con el Bo.
3: Sí, anda. Sí. Anda.
5: Ojo con San Luis, de ganar queda tercero.
4: ¿Y juega con?
3: San Luis con Temuco.
4: Con Temuco, bueno, ojalá Temuco ahí Astorga mueva el tiro los palillos y
3: 0-0, ese va fijo 0-0.
4: Va a colocar el bu y la ambulancia y todo ahí en el arco, seguramente necesita sumar.
5: El otro es Copiapó, de ganar, se mete dentro del grupo de los

0: Perfecto, ya comenzamos a despedir nuestro programa. A descansar, Marcelo Araya, mucho frío ahí en el sector tuyo.
1: No, hasta este rato sigue estando agradable, ya. No estaba como para chaqueta. Lo que sí, estoy más solo que candidato a presidente, ¿ya? No, estoy con Felipe no acá.
0: Perfecto.
1: Me está acompañando mi fiel compañero.
0: Te quiero invitar a una, pero no ganó Antofagasta, así que no.
1: Si no estuviera Felipe acá, me iría para otro lado a celebrar el empate, pero me tengo que ir para la casa. Sí.
0: Perfecto, que te vaya bien, ¿ah? ¿Eh? Abajo ya no queda nadie, me invito a ver la parte técnica, ¿cierto?
2: No, David Vidal Espinosa.
0: Ah, Luchito, pensé que ya me había conectado.
2: ¿No?
0: ¿Ah?
2: Sí, no, nos vemos a acelerar este empate amargo el día de hoy. Abrazo a todos.
0: Ok, vemos que tengas buenas noches. Técnicamente controló también el exterior Guillermo
3: Memo. Gracias, el Memo.
0: Memo Arenas. Antonio Milla Núñez, allá en los estudios.
3: Antonio Juliano.
0: Milla Núñez, claro.
1: Sí, ah, yo pensé que era Aguate.
0: Tiene mucho de esa escuela, mucho, mucho, mucho. Rolando,
3: nos vemos todavía.
0: Nos quedamos con la cara,
1: no. Yo pensé que era Olivares.
3: Ojo que
0: también tiene Olivares.
3: Ojo que el viernes a las 12:30 estamos en la cancha 3 para el partido vuelta de esta podríamos decir cuadrangular, triangular, ¿cómo podríamos decirle, David? O esta siguiente
0: liguilla.
3: Siguiente fase de Antofagasta, Las Pumitas con Cobreloa.
1: ¿Quién va a estar en ese partido?
3: Memo Arena, Vicente y yo relato, y me parece que va a estar Brenda, no sé. Vamos a ver.
1: La patrulla juvenil, menos usted.
3: Sí, todos jóvenes.
1: Buscar un relator joven. Para que vaya. Con eso, se la dejo ahí. ¿Qué anda ahí entre medio?
3: No hay ninguno.
1: Pues, tiene que haber alguno por ahí.
0: Oyentes, amigos de todo deporte.
3: Al David.
0: Que tengan todos ustedes.
3: Nos vemos, chao.
0: Buenas noches.
3: Chao.
0: Quiero equivocarme, pero me huele a un 0-0.

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2: 23 horas, 26 minutos.
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3: 23 horas, 57 minutos.
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0: una nueva hora.
1: 1:00 a.m, 28 minutos.
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0: tenemos una nueva hora.
1: 1:00 a.m, 58 minutos.
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1: 2:00 a.m, 25 minutos.
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1: 3 de la madrugada, 25 minutos. 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
1: 4 de la madrugada, 26 minutos.
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1: 4 de la madrugada, 57 minutos.
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1: 5 de la madrugada, 28 minutos.
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1: 5 de la madrugada, 55 minutos.
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1: 6:26 a.m.
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1: 6:46 a.m.
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1: 6:58 PM.
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1: 7:26 a.m.
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1: 7:59 a.m.
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1: 8 de la mañana, 25 minutos. 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
2: 8:56 a.m.
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3: 9 de la mañana, 26 minutos.
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2: 9:56 a.m.
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Hola amigos, ¿cómo están? ¿Cómo les va? Gusto de saludarles en este día jueves ya, sí, la segunda semana del mes de agosto. Qué poquito, ¿eh? Que a menos que ayer, ¿no? Para que llegue el 18 de septiembre, claro que el 17. No sé si el presidente, bueno, tenemos dos presidentes, el presidente que lo dijo, es un retroceso para la economía hacerlo feriado el 17, ¿eh? Así que no es feriado, no lo patrocino. ¿Qué dijo que era el presidente de la República? ¿Qué le vas a...? ¿A quién venía a pifiar? ¿A quién? ¿A quién? ¿Cómo que hago? ¿Qué le vas a machucado? ¿Qué le vas a...? ¿Tenés mucha sangre? ¿Tenés mucha...

0: la pasé. Mirá que las JJ vienen de la Cantana, no, mejor que no, ¿eh? Oiga, sí, no ganamos, pero tampoco perdimos. Un puntito más que sumamos, buen equipo el Wander, ¿eh? Oye, puros cabros corrían como perros envenenados. Pero un puntito más, adivinen qué. Cuando comenzó esta segunda rueda estábamos octavos. Y ya tranquilamente estamos tercero, ¿ah? ¿Sí? Primero Cobreloa, que jugamos dos semanas más. Segundo Wander y tercero, ahí está bien Antofagastita, querida. Para gritar. CDA, CDA, CDA. Así que no ganamos, pero tampoco perdimos y seguimos sumando a la tabla de posiciones. Hoy Coquimbo ayer empató en Argentina. Eso es la Copa Libertadores, donde los colocorinos lo ven por la tele. Donde la U también. Por si saltan los machucados. Así que, qué bonito el estadio, ¿eh? Casi 3.000 personas. 2.842 personas. Es bonito jugar de noche, ¿ah? ¿Eh? Más lindo hubiera sido si hubiéramos ganado, sí, pero bueno, no se pudo. Pues. Ya. Ahí no va porque empatamos nomás. ¿Sí? No, pero buen equipo el Wander, ¿eh? Buen equipo, va segundo, claro, así que. No es menor, ¿eh? Y en tres semanas o tres partidos más. Viene Cobreloa, se nos viene Cobreloa, así que ahí poníamos, estamos a 5, podíamos quedar a 3. Así es que sí, vamos de a poquito. Y oiga, como le digo, es lindo marco de público ayer. Es entretenido, es bonito jugar por la noche, no hacía frío. Se nos perdió nomás si usted no fue. Verte
1: anhelantes los corazones.
0: Eso, bandita.
1: Todos unidos en un solo crisol. Nuestros muchachos con alma de campeones. No parará. Buenos días, ¿cómo están? Gusto saludarlos. Feliz. Que tengan un bonito día. Un abrazo, a tus cariños. Hola, David. Y para todas. Hola. Y todos, mucho cariño, mucho amor. Señora Daddy también, a la JJ. Para todas las personas que saludan y están en sintonía. Gracias.
0: Así es, Pepadilla Morales, allá en Baquedano, ¿cómo está el día? Bueno, acá está nubladísimo, pero no según yo, según el pronóstico de meteorología, se va a despejar o va a salir el solcito 11:30 de la mañana. Va a estar el sol en toda nuestra ciudad. 18 grados es la temperatura reinante, así que listos, dispuestos para iniciar nuestro programa en el día de hoy con todo el ánimo. ¿Quién tenemos por acá? A ver. Ah, ya tenemos nuestra primera solicitud musical. Bienvenidos a este su matinal aquí, ¿dónde? Te sabe, en la radio de la familia.

0: 10 de la mañana con 11 minutos, iniciamos el recuento de noticias con los hechos producidos en las últimas 24 horas. Y con 19 grados de temperatura vamos a llegar a una máxima, cuidado, de 22 grados, es decir, va a ser calorcito. Gran parte de la ciudad está nublado, pero se va a despejar a eso de las 11 de la mañana toda nuestra querida ciudad de Antofagasta. La humedad está en el 81%, la velocidad del viento está a 1 km/h, es decir, volvemos más o menos a la normalidad en nuestra ciudad. Saludamos de inmediato al hombre que lo están llamando, parece, a Juan Rubén Contador. ¿Cómo te va? Muy buenos días.
1: Hola, ¿cómo le va, David? ¿Qué tal, amigas, amigos, jóvenes, niños que escuchan la Centro, la Radio de la Familia? Un saludo en esta mañana fría, como usted lo indica. Los cerros acá en el sector norte están todos tapados con nubes, nubosidad bastante profunda. Así que estamos con nubosidad acá en el sector norte de Antofagasta. Están tapaditos, como decía la abuelita, están tapaditos los cerros. ¿Y en el centro?
0: No, ya hay solcito, ¿eh? Se va a despejar absolutamente a eso de las 11, 11 y media. Vamos a llegar a una máxima de 22 grados, ¿eh?
1: Ah, qué bien. Así que en Tocopilla nos avisaron que hubo una leve llovizna en el sector sur del puerto, ¿ya? Así que, pero ya está todo normal. E igualmente recomiendan especialmente a las personas que transitan por la ruta 1, la que va desde Antofagasta a Mejillones, Tocopilla, tener mucha precaución, ¿ya? Porque hay nubosidad y también algunas piedrecillas que cayeron en la vía, así que hay que hacerlo con precaución. ¿Quién lo apura?
0: Lo más preocupante quizás, sin duda, en el día de ayer, balean a carabineros durante un operativo.
1: ¡Oh, qué terrible! ¿Eh?
0: Antidrogas en calle Chiloé, esquina pasaje Huanchaca de nuestra ciudad.

0: Esto fue durante un control de identidad antidroga realizado a 5 sujetos en la intersección de las calles Chiloé, esquina pasaje Huanchaca. Uno de estos huyó del lugar siendo seguido por un carabinero. Sin embargo, aproximadamente a 20 metros del sitio de la fiscalización, el individuo extrajo un arma de fuego, efectuando 2 disparos contra el funcionario policial, lesionándolo en ambos brazos. Los impactos balísticos le provocaron neumatómax, golpe fuerte en los brazos, por lo que la situación es delicada y se encuentra siendo evaluado. El ataque ocurrió cerca de las 18 horas y por supuesto Carabineros está realizando un intenso operativo para ubicar al autor de los disparos. Es decir,
1: claro, pero le digo por esto, canalla.
0: El narcotráfico no le teme a la policía.
1: Pero se está recuperando el funcionario de Carabineros, ¿ya? Esto me dijo, ¿en qué calle?
0: Te lo digo de inmediato.
1: Ahí yo no alcancé a notar, esto fue ayer a eso de las 6 de la tarde.
0: 18 horas, claro. Justo saqué eliminé la información. Chiloé con Huanchaca, pasaje Huanchaca.
1: Ah, Chiloé, ya.
0: Sí.
1: Ya, mire. No, pues, hay que respetar a Carabinero.
0: Sin duda.
1: Huanchaca.
0: Claro.
1: Bueno, también se ha indicado que ya se está recuperando. Oiga, las cosas malas se imitan, ¿ah? Esto ha pasado en diferentes partes del país, especialmente la capital, con el funcionario de Carabineros y aquí ya. No, pues esas cosas no se hacen, hay que tenerle un respeto a Carabineros, son los que nos cuidan las 24 horas del día, ¿ya? Algunos dicen, no, si los pacos están ahí, que aquí, que allá, no, ellos hacen una misión de cuidar, salir, hacer las rondas necesarias en diferentes partes de las calles de Antofagasta, de Tocopilla, de Mejillones, tal, donde se encuentre usted, y hay que tenerle respeto.
0: No, los narcotraficantes no dieron respeto a nadie, Juan.
1: Por Dios. En la mañana creo que hubo también un llamado a bomberos en el sector de la avenida Pedro Aguirre Cerda, donde había fuego en un vehículo menor. Cuando llegó personal de bomberos, claro, el conductor indicó que fue en el motor. Sí. Afortunadamente fue controlado este principio de incendio en este vehículo particular.
0: Sí, ¿ya? Podía haber sido muy peligroso, recordemos que está
1: sí.
0: La bencina por ahí, llega al estanque y puede
1: ser una explosión.
0: Claro, así que menos mal que el conductor, digamos, atinó y tenía que haber tenido al día su extintor.
1: Eso a veces que andamos con el extintor vencido, nadie, o no lo llevamos.
0: Nadie se acuerda de eso.
1: ¿Para qué? Si nos sirve eso, si no lo ocupamos nunca. Pero nos falta el día que es necesario o ayudar a algún conductor que tenga problemas en la ruta, en las calles. Somos porfiados.
0: Todavía.
1: Bueno. A las 9 de la mañana me indicaba una dama de Tocopilla que estaba cayendo agüita en Tocopilla, estaba lloviznando, igualmente en la ruta, atención, ruta 1, a la altura de Gatico, ¿ya? Así que tengan precaución, velocidad prudente y necesaria, como nosotros decimos los chilenos, no le metas la pata, ¿ya? Así que hay que tener, porque la ruta está resbaladiza, ¿ya? Y no, si no me pasa nada. Y le indicamos la ruta que va desde Antofagasta, desde Gatico a Tocopilla, posteriormente, ahí donde hay una llovizna y también han quedado algunas piedrecillas en el sector, así que tener precaución. En este día jueves 13...
0: Mira.
1: San Víctor, así que para todos los bitocos, como dice la abuelita bitoco, felicidades para todos los Víctor. Las victorias yo creo que también, pues, ya la dejan atrás en los calendarios, así que un saludo para ellos. Para mañana es San Alfredo, mire, hay muchos Alfredo.
0: Claro, Alfredo Corona, tenemos un abuelo.
1: Mira, ¿viste?
0: Oye, siguiendo con los narcotraficantes, fíjate que en un operativo realizado ayer a eso de las 13 horas por Carabineros y la Municipalidad de Antofagasta fue erradicado un narco ruco en la avenida Pérez Sujovich donde hace unos días las cámaras de vigilancia de la municipalidad detectaron la venta de drogas. Implicó un despliegue policial que terminó con 3 detenidos. Seguimos con nuestro plan de recuperación de espacios públicos, en este caso frente a la Plaza Pablo Neruda, ahí donde están el sector de las petroleras, donde la semana pasada intervino junto a carabineros para desarticular un punto de narcotráfico, recalcó el alcalde de nuestra ciudad. Así que el prefecto de carabineros de Antofagasta, el coronel Luis Muñoz, resumió que este operativo se desarrolló en un punto de venta de drogas, el cual fue desbaratado y la semana pasada, conforme a información entregada por el municipio gracias a las cámaras que apuntaban en este lugar. Así que fue desarticulizado. 7 años tenía esa construcción de material sólido, ¿eh? Así que ya fue destruido completamente y fueron 3 detenidos.
1: Bueno, anoche también, a eso de las 21:45, bombero concurrió a la avenida Bonilla con Arturo Pérez Canto, sector norte, y avenida Bonilla, donde hubo un problema con un conductor de una moto, un motorista. Este fue atendido por personal de bomberos y SAMU y derivado al recinto asistencial. También tengan cuidado los vehículos menores, porque está resbaladizo, está húmedo el piso, así que ahí está uno de los ejemplos de que hay que bajarle la patita, como decía la abuelita. No sé si nos ha indicado que va a haber llovina, precipitaciones en el norte del país. Bueno, viento sí creo o no.
0: La alerta temprana preventiva termina hoy.
1: ¿Ya?
0: Hoy es la alerta. Y, claro, debería este frente mal tiempo terminar. Hoy estamos hablando de Arica, Parinacota, estamos hablando de Tarapacá, de Antofagasta, ¿no? Así, lamentablemente, la región de Atacama, que sufre de Copiapó, y también la región de Coquimbo, fíjate.
1: Ya, y por eso le digo yo, hay que tener precaución, porque como le indicaba, los cerros acá del lado norte están tapaditos.
0: No.
1: Para la velocidad, por eso le digo yo, no, esa es la situación.
0: No, aquí no te preocupes, fíjate.
1: Ya, no, por eso hay que, precaución nomás, porque solamente.
0: Siempre.
1: Igualmente hay que tener siempre una linterna, porque dicen, no, sigo con una vela, no, es peligroso. Una linterna ahora ahí, esas recargables solares, bueno, a veces no hay sol, pero igual sirve. ¿Ya?
0: Gata la
1: Juan Nube. No, pero es que son bonitas las lámparas largas, cortas, chiquitas, linternas también, que se cargan con el sol, y hay que tenerla en cualquier momento que se corta la energía eléctrica.
0: Para
1: la
0: emergencia,
1: claro. Claro, parece, es para la emergencia, no es.
0: No todo el día.
1: De ser apretado, de no ser apretado.
0: Uy, por otro lado, fíjate que el MOP mantiene despliegue regional, de todas maneras, por lluvias, tránsito habilitado por rutas, pero con máxima precaución. Están todas las vías habilitadas, pero con preocupación. En el límite con Atacama, ahí se registra presencia de material en la ruta 5 Norte, mientras que en ruta en el sector de Cifuncho, hay mucha agua y también barro en la calzada, así que están habilitados, pero con precaución los caminos por la región de Antofagasta, fíjate.
1: Anoche creo que alrededor de las 21 horas en San Pedro de Atacama había una fuerte lluvia.
0: Sí.
1: ¿Ya? Así que por eso le digo, esto se va a mantener por algunos días. Está solamente atento a los informes que se entregan tanto en la prensa como en los medios de comunicación y a veces en la televisión, ¿ya?
0: Lo que no la pasaron bien ayer, sin lugar a dudas, fue la comuna de Taltal, porque generó acumulación de agua y barro, como tan bajada de la carretera, siempre ocurre lo mismo. Se reportaron daños en las calles y también en las rutas. Camino a Mejillones, bombero, y todavía trabaja, fíjate, el despeje de las vías, mientras que la ruta 5 Norte y los caminos hacia Cifuncho presentan material de rodados en la carretera, ¿ya? Así que si va al tal, tenga precauciones porque en el ingreso, ¿cierto? A la comuna está con riesgo, ¿cierto? En la vía. También lo fuimos contactándonos ayer con Mejillones, fuerte ráfaga. En Mejillones dejan árbol caído y obligan a cerrar la bahía por baja visibilidad en el día de ayer, con un aire pero caliente que no...
1: Caliente.
0: Prácticamente no se soportaba.
1: No, y qué bueno que ayer usted tuvo un contacto con la radio Capelín de Mejillones y ahí también informó Luis sobre la situación, así que yo creo que la gente quedó tranquila al escuchar la centro y el informe que se entrega desde la comuna de Mejillones.
0: Y se siguen sumando camiones, son 18 ya los camiones que permanecen detenidos en la ruta 21CH a la espera de mejores condiciones meteorológicas. Los vehículos se mantienen en el kilómetro 120 de la carretera, donde carabineros del retén Ascotán, ¿cierto? Allá por la entrada por Ollagüe, controla y continúa desplegándose para monitorear la situación y reforzar las medidas preventivas para estos vehículos que vienen con carga a nuestra...
1: Eso es en el paso de Jama, ¿no es cierto?
0: No, más arriba,
1: claro,
0: ya, güey.
1: Claro, más por arriba. Eso le digo que más arriba claro. Ya tienen problemas y están detenidos incluso, o sea, retenidos para que no dice detenido por carabinero, no, es para que no transiten porque puede haber un peligro en su transporte incluso.
0: Un sector muy
1: Y ahí murió un conductor en su camión, pues.
0: Sí.
1: Así que no sé, seguramente tuvo algún problema en su cuerpo y provocó la muerte de este conductor de camión. De allá, usted sabe que nosotros tenemos la frontera, de pasa mercadería, de acá para allá, en fin, y en el sur del país también, porque están todos hablando que la carne para el 18, pero es lo más importante que no ocurra ningún hecho de desgracia como le ocurrió a este conductor que falleció al interior de su querido camión.
0: Oye, a propósito de carne que puede estar cara para el 18, lo que ya no es ninguna novedad, ¿dónde están los precios que tengo? La papa, la zanahoria llega a 1.500 pesos el kilo, en La Vega el tomate 1.500 pesos, la papa a 27.000 pesos, un saco de 20 kilos.
1: Uf.
0: Me han reportado varios auditores con estos precios. La cebolla, que siempre ha sido barata, 1.500 pesos también está el kilo en La Vega de Antofagasta.
1: Igual el plátano, las frutas. Sí, yo vi antes de ayer, en la feria Pantaleón Cortés, Feria de las Pulgas, los precios estaban bien buenos, ¿eh? El plátano estaba a luca.
0: Claro, ya. Si viene de Ecuador, pero no tiene...
1: Bueno, no, pero por eso le digo yo, para informarle a la comunidad que los precios están de algunas frutas que vienen de los países hermanos.
0: Oye, el día miércoles gritó Marcela Hernando, la diputada, ¿cierto?, por este traslado de cianuro en camiones por la región. Ahora, otro que alza la voz, el Colegio Médico advierte riesgo por traslado de cianuro en Antofagasta y exige rutas fuera del radio urbano. El gremio manifestó su preocupación por los riesgos sanitarios ante eventual accidente durante el traslado de esta sustancia. Y solicitó a tres seremis transportar por otras vías alejadas, ¿cierto?, a la comunidad, este transporte de cianuro por la región de Antofagasta.
1: Recuerde que a contar de hoy, 13, hasta el fin de semana, el 15, van a estar este festival de colectividades extranjeras a un costado del estadio regional. Así que si usted quiere pasarla bonito, disfrutar, olvidarse de esta problemática que nos tenía bastante preocupados, vaya a este festival que es una tradición aquí en Antofagasta de las colectividades extranjeras a contar de hoy hasta el 15 del fin de semana, ¿no es cierto? ¿El sábado o domingo?
0: No, cuando viene en noviembre.
1: Sí, tiene la razón, de noviembre, tiene toda la razón. Ni yo me entiendo la letra. 13 y 15 de noviembre, colectividad extranjera. Parezco médico.
0: La misma.
1: Ya, perdón. Ya.
0: Algo bueno, fíjate que la Antofagasta será escenario de la pelea por el título continental de boxeo. El antofagastino Alan Bamondes enfrentará al argentino Fabricio Espósito. Este día lo hemos entrevistado en el programa deportivo. Alan Bamondes, un chico de 22 años con toda la fuerza, va a pelear este sábado 15 de agosto ahí en el anfiteatro del Parque Croata. Las entradas son absolutamente gratuitas porque hubo un aporte de parte del gobierno regional para que desarrolle esta pelea. A las 18 horas va a comenzar la jornada, más o menos. Alan Bamonde va a pelear el título continental a eso de las 21:30 horas, pero de las 18 horas del día sábado usted puede ir a presenciar el boxeo original, por lo tanto que se agarran la pata, no. El boxeo por el título continental. Nos acordamos el tiro de Martín Vargas.
1: ¡A puñete!
0: Nos acordamos el tiro de Martín Vargas, ¿no?
1: Sí, Martín, fue
0: así que, lindo el boxeo.
1: Un deportista muy destacado en nuestro país.
0: Lindo el boxeo. El próximo sábado, desde las 18 horas, en el anfiteatro del Parque Croata, va a pelear Alan Bamondes, antofagastino de Tomiloro. Va a enfrentar a el argentino Fabricio Espósito por este título continental de boxeo. Todo el mundo ve.
1: Claro. Aquí está la cosa. Eso es lo importante. Igualmente lo que va a ocurrir en María Elena, donde se va a realizar la Tirana Chica, de los bailes que pertenecían a Pedro de Valdivia, María Elena, José Francisco Vergara, en fin, así que los bailes religiosos de la Pampa Salitera se reúnen este fin de semana en María Elena, y ahí está la ilustre municipalidad que apoya este evento religioso.
0: Así es, desde mañana comienza muy tempranito.
1: Sí, ya en horas de hoy día, madrugada, ya comienzan a viajar con destino a la Pampa, como decíamos antes, la Pampa Salitrera.
0: La Pampa. Claro.
1: Radio Polla de María Elena, ¿se acuerda usted?
0: Todavía existe, ¿no?
1: Sí. Tantos locutores que sí, existe ahora, pero está como la mayoría de los medios en FM, la mayoría está grabada.
0: Perfecto, Juan Luen.
1: Nos reemplazó el computador también. Sí. Es así, ¿qué le vamos a hacer? Muy bien, pues eso es lo que tenemos aquí en la Centro FM en cuanto a noticias, señora Caballero, tranquilidad. Ya, como le digo, seguramente en hora de del mediodía, quizás más tarde, ya se va a despejar. Los cerros siguen bastante nublados, pero hubo en Tocopilla nomás en las últimas horas anoche y el día de hoy en eso de la madrugada. Que le vaya bien, nos estamos encontrando en cualquier momento si la noticia lo requiere. Que le vaya bien.
0: Chau.
1: Chau.

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3: 10:36 a.m.
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3: ¡Aló!
4: Bueno, sí.
3: Patita, ¿la juntaste temprano?
4: Sí, porque después no tengo. Su llamo y no puedo responder. No me responden.
3: Sí, y me agarré el garabato después, vos.
4: No sé lo que es eso.
3: Sí, mentirosa.
4: Oiga, sí, pero ¿qué significa? Pues no lo dijo.
3: Ah, ¿lo piensa así?
4: Sí, lo sé lo que significa, pero no lo dijo.
3: ¿Pero lo piensas?
4: Sí, porque después significa.
3: ¿Qué canción?
4: ¿Qué significa eso? Y lo pienso a mí misma.
3: ¿Qué canción quieres escuchar?
4: No son palabritas.
3: No son palabritas.
4: Por Eleno.
3: Por Eleno. Ya, pues, Patita.
4: Por favor.
3: Cuídate mucho.
4: Ya, gracias.
3: Chao.
4: Chao.

0: Y ya están faltando 15 minutos para que sean las 11 de la mañana. Oiga, eso de las 11 y media. Tenemos visita, nos viene a visitar la Seremi de Gobierno y también Atención Mujeres, la Seremi de la Mujer. Creo que nos traen lucas, ¿ya? Así que preparar el bolsillo, pero para las mujeres, ¿no? Ya, así que no se olviden, 11 y media más o menos van a estar junto a nosotros y nos traen una buena noticia, bono para la, para las mujeres. A ver, tenemos la Pati 1, ¿cierto? Que es la original, nuestra reina, nuestra patita. Tenemos la Pati 2, que es la Amelia, que tampoco le achunta el nombre a las canciones. Y ahora me acaba de salir la Pati 3, la Gina, casi me creció el pelo encontrando la canción que me pidió. ¿Cómo estás, Ginita? Buenos días.
1: Hola, Davidcito, muy buenos días para usted y para toda la gente bella que llama a la radio de la familia. Ayer apoyando a nuestra, a nuestro equipo, mis pumitas queridos, no ganamos pero tampoco perdimos y yo encuentro que hicieron un excelente partidazo, solamente que no salieron los goles, pero feliz porque hubo harta gente. Ojalá siempre estuviera el estadio llenito de gente para apoyar a nuestro equipo de mi corazón.
0: Lindo, lindo, lindo.
1: Oye, Davidcito, te quiero pedir un temita, por favor, de Sandro, La Noche. Chao, David, que tengas buen día, adiós.
0: Como le digo, me creció el pelo, hasta me creció el pelo buscando la canción de Sandro, La Noche. Pati 3, se llama... Penumbra se llama la canción.

Jacqueline quiere escuchar, Jacqueline, ¿cierto? Quiere escuchar a Natalia Jiménez. Mire qué linda canción, ¿eh? Sombras, nada más.

¿Qué pasó con Natalia? ¿Qué pasó con Natalia? Fíjese, se nos... A ver, que vamos a reproducirla nuevamente, porque se nos... Se nos cayó el internet, parece, ¿eh? A ver si...

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1: En FM Centro tenemos una nueva hora.
2: 10:59 a.m.
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3: Mire qué lindo, ¿eh? La señora Titi nos pidió una preciosura para los sobrinos, ¿eh? Todavía está vivita y baleando, ¿eh? Nuestra gran Palmenia Pizarro.

0: Ahí está nuestra sanfelipeña, como es Parmenia Pizarro. Fíjese que tiene en este minuto 85 años. Nació el 19 de julio de 1941. Nació en el Almendral, allá en la comuna de San Felipe. De hecho, el Club Deportivo Unión San Felipe, el himno lo canta ella, fíjese. Así es que Pepe ya me la había enterrado ya. ¿Cómo está ahí, Pepe?
1: Buenos días. No, estaba recordando que la Parmenia Pizarro, ella anunció definitivamente su retiro de los escenarios en agosto del 2024, tras 62 años de trayectoria musical debido a un diagnóstico de artrosis severa que le impide continuar presentándose en público.
0: ¿Te acuerdas que la última vez que la vimos en el balcón de Mario fue?
1: Sí, en el balcón de Mario.
0: Con nuestro querido Mario Vega, y cantaba sentadita, ¿te acuerdas?
1: Sí, claro, ya no podía sostenerse en pie.
0: Pero la voz estaba igual.
1: Igual la voz. Bueno, eso es lamentable de lo que pasa con muchos artistas, ¿no? Y bueno, llegan a una etapa en que ya no pueden seguir actuando y tienen que retirarse de los escenarios.
0: Así es.
1: A todos nos llega.
0: Pero usted tiene un pacto con el diablo, Buñón.
1: Usted tiene que llamarlo al señor diablo, ¿no? A ver, se va a poner más diablo de lo que es.
0: Preguntarle, ¿cuándo te va a llegar al Pepe? Le pregunto, ¿no?
1: Pregúntale.
0: ¿Sí? Saludos, Pepito, te manda la María, perdón, la Patita Morales allá en Baquedano.
1: En Baquedano.
0: Mira, a ver acá.
2: Hola, Vidal, ¿cómo estás? Muy buenos días, gusto saludarte. Oye, puta, empatamos, apenas empatamos.
0: Sí.
2: Qué pena. Pero saludo a Pepito también. Oye, ¿sabes lo que pasa? Que Marcoleta jugó con miedo porque en realidad le tenía miedo a Wander.
0: Buen equipo.
2: No jugó a la ofensiva. Y tenía que haber puesto tres delanteros arriba ahí, tres. Dos en punta, uno en el medio, y para que así los laterales no llegaran, no avancen. Pues. Ahí lo presionado. Bueno, yo no soy el senador. Pues.
0: No.
2: Ya, Vidal,

0: A los pobres.
1: No, a mí cuando me ha llevado gratis.
0: Si te dos cuadras, ¿cómo voy a pintar? Si...
1: No, porque justamente se va para la casa, entonces ya aprovecha.
0: Ah, claro.
1: Vivimos a una cuadra.
0: Cuéntanos, que nos vaya a sorprender en el día de hoy.
1: Con algo alegre.
0: A ver.
1: ¿Ya?
0: Estamos jueves ya, claro.
1: Sí, pues hay que ir preparándose ya. ¿Usted no sé si ha escuchado la rumba de los 50 años?
0: No.
1: Bueno, esta se refiere tanto al estilo de baile de salón ideal para mantenerse activo como a la celebración de fiestas o eventos de cumpleaños de medio siglo de vida, donde la música latina y tropical de décadas doradas toman protagonismo. La canción dice simplemente así, rumba de los 50 años, y quiero que le pongan mucha atención porque es súper pegadora. Inteligencia artificial, por supuesto.
0: Por supuesto. Vamos entonces.
2: ¡Atención, atención! Se busca mujer de 50 años. Altura variable según la asiática, estado civil, depende del vino. Peligrosidad alta. Tiene sofoco, lumbago, mala leche y experiencia. La última vez que la vieron, iba bailando una rumba, riendo sola y mandando a tomar viento a media humanidad. Si la encuentran, no intenten salvarla.

0: alcoholizada está en el bar bailando y no piensa volver pronto.
1: ¿Le agradó o no le agradó? ¿Le gustó?
2: Buena la letra, espectacular. Y si a las mujeres hoy día a los 50, 60 años están estupendas.
1: Son jóvenes todavía.
2: Están estupendas, oye.
1: Oye, hasta los 80 están, pero.
2: Y lo bueno, y lo bueno, creo que han embarazado ya, ¿viste? No,
1: lo que dijo ahí parte de la letra. Rumba de los 50 años.
2: Pero buena la letra, ojalá que las mujeres lo hayan escuchado y disfruten no la vida.
1: Si no se lo piden a usted, pues.
2: ¿Ya? Claro. Pero buena la canción, muy buena.
1: Muy buena, muy alegre. Claro. Y todo lo que dice es verdad.
2: Claro, la cicatriz se queda a la cresta, ¿no? Y vamos, vamos dándole, ¿no? ¿No?
1: Por supuesto, porque en esta vida no hay otra, así que hay que aprovecharla.
2: Sí, espectacular. Te la mandaste hoy día. Hoy día te la mandaste, bebé.
1: El cover que tenemos ahora ha sido grabado, pero ¿para qué le cuento? Yo me acuerdo haberlo escuchado por los Vargas. Lucho Olivas, este antofagastino que cantaba valses peruanos, bolero. Diango también lo grabó. Y un montón de artistas más lo incluyeron en su repertorio. Hoy tenemos esta versión que ha hecho la argentina Soledad, que a pesar de los años está cada vez.
2: Ahí tiene un ejemplo.
1: Como el vino.
2: Claro.
1: Atractiva.
2: ¿Sí?
1: Bonita. Soledad y esta versión de Ódiame. Ódiame. Escuchémoslo. Escuchémoslo, que canta lindo.
0: Prefiero que me odien, pero que nunca me olviden, ¿eh?

0: gracias, ¿eh?
1: La querida.
2: Eso es un video aquí, por si acaso, ¿eh? Odiame porque ya yo te lo... Qué atractiva está Soledad. Yo no sé si usted vio el video. ¿No
3: sí,
2: lo ha visto?
3: Sí, sí. Oye, muy bonito. Hoy día nos sorprendió con las dos canciones, ¿eh?
2: Bueno, es que como es día jueves, tengo que sorprender con algo, ¿no? Aprovechando para el fin de semana y tengo varias invitaciones hoy. Usted... Pero lamentablemente no puedo estar en todas partes.
3: Oye, él por el presidente de la República.
2: No me invitó vaya a la inauguración de la cárcel de alta seguridad.
3: ¿A dónde? ¿Quién?
2: Allá en el sur, pues.
3: Ah, yo pensé que
2: la cárcel. Un edificio, ¿para qué le cuento? Estaba
3: yo pensé que era la cárcel donde está Luis Emilio.
2: No.
3: ¿Sabes quién es Luis Emilio, no?
2: Sí, el de la teleserie.
3: Se arrancó ayer.
2: Se arrancó. ¿Qué manera de reírse en las teleseries de la justicia y de todo lo que pasa, ¿no?
3: Oye, me han molestado porque los cerros están tapados.
2: Sí, ¿qué pasa?
3: Y Meteorología me sigue insistiendo de que va a salir el sol. Así que está nublado y está tapadito el sol.
2: Yo no le apuesto a usted porque no paga las apuestas.
3: Meteorología me dice, tranquilo, va a salir el sol.
2: Oiga, no, ninguno le ha hecho
3: así que no es que nada. No es que el sol, no es que esté nublado, por decirlo de una forma, sino que las nubes están tapando el sol, pero el sol está arriba. Y esas nubes se van a abrir y ahí va a estar todo el solcito.
2: Sí.
3: La aplicación que me dieron.
2: O sea que cuando yo me vaya al mediodía...
3: Sol.
2: El sol acá en el centro, dice usted.
3: Ya le dijo el César Araya que tenía que hacer
2: no,
3: con la chaqueta.
2: Sí, preguntarle a César Araya es bueno, lo mismo que dice los meteorólogos, más mentiroso.
3: Oye, tenemos a alguien en línea, le han gustado las canciones. A ver, aló.
4: Hola David, ¿cómo estás? Muy buenos días, saludar a Pepito ahí también.
2: Gracias.
4: ¿Cómo están?
3: Oye, escúchate las canciones, ¿no?
4: Sí, están preciosas. ¿De quién quiere la canción?
3: Soledad,
2: Argentina.
3: Lo están retando.
4: ¿Te cuenta
3: quién era? Lo están retando.
2: Sí, lo están retando. Si no es la madre, es la señora.
3: La señora.
4: ¿En casa?
3: Claro.
4: Oye, ahí lo que hace me tienen trabajando acá, haciendo un arreglo.
3: ¿Ya?
4: La casa está cambiadita, así que. Eso.
2: Pobre que si llueve y entra una gota de agua.
3: Claro, por si dan mosca.
4: No, aquí, gracias a Dios, no tenemos cómo mojarnos. Pero estamos haciendo igual unos arreglitos.
3: Qué bueno.
4: Oye, pero sí, los cerros acá, por tú sabes que vivo por menos sector norte alto ahí, y sí están cubiertos los cerritos.
3: Sí, aquí igual.
4: Pues. Ya, en la mañana, tú sabes que, bueno, la mañana que trabajamos transporte, está bien, Antofagasta no se veía, el lado sur al menos.
3: Ya.
4: Había una, no sé cómo llamarle, neblina, camonchaca, o no sé cómo, brisa marina. Neblina. Pero no se veía nada, de nada.
3: Sí, es el neblino.
4: ¿Cierto?
2: Por lo menos yo cuando abrí la ventana en el día de hoy, antes de las 8 de la mañana, se veía clarito, sabía que iba a tener un día bonito.
3: Sí.
2: Pero cuando llegué acá al centro, me voy dando cuenta que los cerros estaban tapados en nubes.
4: Pero ¿sabes? Lo raro es que está el clima igual, aparte que está nublado, pero igual hace como un poco de calor, ¿no?
3: Sí, en este momento tenemos 20 grados, vamos a llegar a una temperatura de 22, la máxima.
4: Como decían los abuelitos antiguos, hay calor, va a temblar.
3: Claro, es verdad.
4: Sí. Ya, David, quería saludarlo y, bueno, David, igual, ¿qué le vamos a hacer con los Pumitas? Pero bien, seguimos sumando.
3: Sí, igual, bien, buen partido.
4: Y, oye, me sorprendió día de semana las 2.800 personas.
3: Sí, ¿eh? como que un aviso, ¿eh? Para jugar de noche, ¿eh? Es
2: que después de los tres goles, pues, oiga, a la Unión Española, entonces la gente se entusiasmó y le está goleando el CDA y se encuentra con un empate.
3: Mira, antes de despedirte, parece que hay algo ahí para ti, parece, ¿eh?
5: No veía ahí nada porque tenía ahí la gaña en los ojos.
4: Parece, oye, no, es que igual, como puse por ahí, el partido ayer de Wander, son equipos grandes, los equipos grandes juegan así. Oye, como mira, equipo de primera.
3: Si me parecía, yo para allá iba, parecía un partido de primera división, ¿eh?
4: Sí. Un equipo de partido primero, los dos equipos, ¿para qué estamos? Los dos están arriba, pero era difícil
3: bueno,
4: ganar por goleada. Por lo menos 1-0, pero era difícil con la goleada.
3: No salió nunca el golpe.
4: No, pero ahora Iquique, paga los platos rojos.
3: Ahí lo desquitamos.
4: Ya, saludos, Pepito, qué gusto escucharlo nuevamente. Ya, okay. Y como siempre, trayendo buena música. y lanzando el rey de un Pepe.
3: Dime la canción.
2: Oye, y Cobreloa también empató ayer,
4: ¿eh? Ah, Cobreloa, sí.
3: Sí, lleva tres empates al hilo, fíjate. Sí. Cómo se está.
4: Oye, David, ¿te puedo pedir un temita?
3: A ver.
4: Quiero Antonio Jesús.
3: ¿Ya?
4: Te quiero más y más.
2: Antonio de Jesús.
4: Antonio de Jesús.
3: ¿Y la canción?
4: Te quiero más. A ti no
2: puedo. ¿A quién está a su lado?
4: Claro. A mi chiquita, la patita.
3: Es chiquitita, pero te forra firme, ¿eh?
4: No, unos cascazos, oye. Sí, yo estoy ya que voy a poner una denuncia a la Sociedad Protectora de Animales.
3: Sí, nada, ya empezamos.
4: Ya. Ya. Saludos a todos los dispersos de empresa, que tengan un excelente día. Igual para ustedes, que tengan un buen término de jornada. Y bueno, eso es el término que quiero, David. Ya, chao.
2: Anda trabajando, David. Aprovecho de irme también, ¿ya? Así que lo dejo a don David.
3: Es bonita la canción de Antonio de Jesús, ¿ah? ¿Eh? ¿Mm? Es bonita esa canción, sí, de Antonio, sí, y Jesús. Sí,
2: lógico.
3: Ya, pues sí. Para despedirte la escuchamos, ya, pues. ¿Te parece?
2: Ya, ok. Pero yo.
3: Ya, Pepe, nos sorprendiste. Mañana tienes que subir más nivel todavía, porque hoy día nos mataste, ¿ah?
2: ¿Eh? El billete es muy malo. Cero besos. Ya, chao.
3: Hablo en el tercer piso, no hablé en el cuarto.

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4: 11 de la mañana, 31 minutos.
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0: sean las... el mediodía ya, aquí en la radio de la familia, en este día que... que los pronósticos decían que íbamos a tener un bonito sol a esta hora, pero vamos a ver si aparece y se van estas nubes. Y como lo prometido es deuda, ya está junto a nosotros nuestra seremi de gobierno, la jefa, podríamos decirlo, ¿no? Catalina González. Y también tenemos a la seremi de la mujer y la equidad. Sin embargo, me avisan, Darioleta Vilches. Parto contigo, Catalina. ¿Cómo te va?
1: Hola, muy buenos días. Qué gusto estar nuevamente aquí con ustedes. Sí, el día nos tomó por sorpresa. No estaba pronosticada esta nubosidad. Pero así ha estado el clima estos últimos días. No ha pillado fuerte.
0: Mira, antes que toquemos eso, saludemos a... Silambarro, me avisa Darioleta Vilches.
2: Darioleta Vilch.
0: ¿Da?
2: Darioleta Vilch.
0: Tal como lo tenía escrito yo, pues tontón soy yo entonces, ¿no? Oye, ¿este qué origen es? ¿Italiano puede ser o no?
2: No, es croata.
0: Es croata. Ah, mira. Una admiración para la gente croata, sobre todo la que vive acá en nuestro país. Antes, con el tema principal, Catalina, a propósito, ¿cómo nos fue o cómo nos está yendo, cierto, con este frente de mal tiempo a nivel regional hoy?
1: Hemos estado en un constante COVID, ahí en coordinación con SENAPRED y todos los servicios. Ya el clima, lo más terrible ya pasó.
0: ¿Pasó ya?
1: Ya pasó. Ayer tuvimos una tormenta de arena en Mejillones, precipitaciones al interior de nuestra región, pero a partir de hoy día, ya mañana, se normaliza la situación climática en nuestra región, porque nos pegó bien fuerte.
0: ¿Lo más afectado, Mejillones, puede ser? ¿Perdón, Taltal?
1: Sí, Taltal, en Sifuncho. En Sifuncho tuvieron afectaciones. A la precordillera en San Pedro, Chiu-Chiu. Para la precordillera también, o en Nevazón, en la precordillera.
0: Ollagüe estaba nevado completo, pero cual. no produce daño,
1: No. Pero sí, todos los albergues estaban habilitados en caso de que pasara mayores, porque se esperaba mucha más precipitación. Pero lo importante es de que todos los servicios coordinados funcionaron bien y estuvieron ahí a disposición de toda nuestra ciudadanía.
0: Entonces no tuvimos mayores percances ni con las personas ni con propiedades.
1: Exacto. Y actualmente en Mejillones se encuentra con un corte de luz.
0: Sí, hasta las 13 horas creo.
1: Hasta las 13 horas, así que ahí estamos monitoreando la situación. Hablamos hace poquito con el alcalde Marcelino Carvajal.
0: ¿Ya?
1: Y justamente nos comentó eso, que a las 13 horas se repone la luz en la región, o sea, perdón, en la comuna de Mejillones, perdón.
0: Esa cuestión es para no creerlo, las turbinas están al lado.
1: Tal cual, sí.
0: Pero bueno, así es la empresa de electricidad, donde no la elegimos nadie, sino que está nomás.
1: En la empresa.
0: Claro. Bien, vamos directo al grano, dijo el dermatólogo Darioleta Vilches. Cuéntanos este fondo para la equidad de género 2026.
2: Bueno, muchas gracias por la invitación. Primeramente, agradecer la invitación. Es importante entregar este llamado a todas las mujeres de la región. Este Fondo de Equidad de Género es una herramienta que el Ministerio de la Mujer y Equidad de Género busca fortalecer a las organizaciones de mujeres y su liderazgo. Lo importante de esto es que queremos que las mujeres puedan organizarse, generar redes, como también participar en sus comunidades y tener una mayor capacidad para incidir en las decisiones que afectan a sus territorios. Este fondo entrega recursos concretos para que las organizaciones puedan desarrollar proyectos y además fortalecer su trabajo.
0: ¿Cómo es por una ejemplo, importante oye, iniciativa. ¿Proyecto como por ejemplo?
1: Dale. Se pueden presentar proyectos relacionados, por ejemplo, con la formación del acompañamiento de líderes y dirigentes, la creación de fortalecimiento de redes de mujeres, encuentros y espacios participativos, iniciativas de incidencia territorial y acciones que permitan visibilizar los liderazgos femeninos en nuestra región. La idea es que estos proyectos tengan un impacto concreto en las mujeres y sus comunidades. Crear espacios seguros para que las mujeres se puedan desarrollar, puedan potenciar sus habilidades y además de que lo más importante es de que postulen. Están los fondos a disposición. Queremos que los fondos también lleguen a la región Antofagasta. Por eso estamos aquí en conjunto. Hoy día nos tomamos la radio Mujeres del Gabinete de la Región, porque tenemos que invitar a todas las organizaciones sociales a que postulen al Fondo de Género y Equidad. O sea, tipo,
2: de Fondo de Equidad.
0: Exacto. Claro, equidad solamente, por ejemplo, no sé, bueno, usted todavía no nacía, ¿no? Por ejemplo, los centros de madre postulan a, no sé, pues a aprender a coser diferente, una cosa así, ¿voy por ahí o no?
1: Va por ahí, sí, va por ahí.
0: ¿Sí?
1: Los centros de madres también pueden postular siempre y cuando tengan
0: su... ¿Todavía existen o no?
1: Todavía existen varios. Varios muy vigentes.
0: Ya.
1: Que tengan su personalidad jurídica vigente. Si tienen su personalidad jurídica, tanto organizaciones sociales, centro de madres, pueden postular al fondo de género.
2: O sea, cualquier tipo de sociedad civil que tenga personalidad jurídica puede postular a este fondo de equidad de género. Lo importante es que entre más personas postulen, a futuro también puede hacer instancia para que se puedan abrir más fondos o con más presupuesto, ¿ya? Lo importante de esto, esta convocatoria cierra o finaliza su proceso el 23 de agosto, por eso es de real importancia que las personas a la brevedad traten de juntar su documentación. Están las bases también en www.fondos.gov.cl, ¿ya? Para que también las mujeres puedan meterse ahí en online, ver cuáles son, digamos, las bases, los requisitos, para que también puedan acceder, como digo, y postular y tener este beneficio. Y el monto no es menor, el monto son 2,458,840 pesos, ¿ya? ¿Ya? Así que es un monto importante que la comunidad también puede ser beneficiario de este monto una vez que participe.
0: Por ejemplo, acá tenemos dentro de la sintonía de la radio, tenemos un grupo que se juntan, por decirte, a jugar lotas. Pueden postular. Hay que sacar personalidad jurídica, ¿verdad?
1: Personalidad jurídica, exacto. Por lo general, la gente que se junta ahí a jugar a la lota puede ser alguna junta de vecinos, puede ser.
0: ¿Ya? Alguna que lo acoja.
1: Claro, alguna fundación, a una corporación, pero siempre y cuando tengan su personalidad jurídica vigente. La postulación es online, como decía nuestra Ceremi, a través de los fondos.gov.cl, con su clave única. Por eso siempre la relevancia y la importancia de tener activa su clave única, porque es la única forma de acceder a todos los beneficios y también de postular a los fondos que se encuentran vigentes en estos momentos.
0: Fíjate que, Danieleta, que gran parte de la sintonía que tiene la radio es adulto y adulto mayor. En el caso de que un grupo de mujeres, ¿cierto?, no sea cibernética, y de todas formas igual ustedes la ayudan, ¿verdad?
2: Sí, por supuesto. Bueno, están abiertos los canales en el cual, si es verdad, está a través de www.fondos.gov.cl, pero también pueden consultar a Cernamec, ¿cierto?
0: ¿Ya?
2: Para que puedan asesorarles, decirles claro cuáles son las bases para que puedan quedar dentro de, porque muchas veces falta un pequeño detalle, un pequeño documento, y ese es de real importancia para que salgan aprobados estos proyectos o estos fondos para que se puedan adjudicar. Por eso es importante. Generalmente nosotros solicitamos que las personas que tengan personalidad jurídica y un representante de la personalidad jurídica y se informe, puede consultar a través de Cernamec o a través de internet o los canales. Ahí en internet hay un abanico de posibilidades donde se puede consultar. Está Chile Atiende, está Chile Valora, perdón, Chile Atiende, ¿cierto? Y también la información está en todos lados, está en todos los medios digitales. Las instituciones también saben, es de real importancia que las mujeres se informen, ¿ya? También comentarle que no es menor, y también ayer tuvimos el lanzamiento de esto también con las autoridades, con la delegada presidencial Catherine López, en el cual también hicimos no solo el llamado, también que las mujeres pueden consultar, está este fondo de la equidad de género, ¿cierto? Pero también hay otros fondos a nivel nacional. Y eso es importante para que las mujeres también, hombres y mujeres y sociedad civil, también puedan estar en conocimiento de todos estos tipos de fondos que hay. Por ejemplo, hay 8 fondos de deporte, salud y vida sana, fondos, 49 fondos de medio ambiente, arte y cultura hay 140 fondos, ciudad, vivienda e infraestructura hay 2 fondos, ciencia y tecnología hay 22 fondos, participación ciudadana 20 fondos, comunicación y difusión 3 fondos, emprendimiento e innovación 51 fondos. Por lo tanto, hay muchos fondos donde puedan participar y puedan postular. Lo importante es que lo hagan, la información con las bases y las fechas de inicio y término de estos fondos están en www.gob.cl. Por lo tanto, ahí se pueden informar y está más detallada la información para que las personas puedan acceder a este beneficio.
0: También me puedo acercar al Servicio Nacional de la Mujer y me ayudan también con esto, ¿verdad?
2: Sí, por supuesto.
0: ¿Sí?
2: Sí. Sí, o sea, está en la información, está en todos los canales, tanto en redes sociales, tanto en el Servicio Nacional de la Mujer y Equidad de Género, CERNAMEC, la Seremi de la Mujer, y en todos los canales, digamos, desde el gobierno. Oficinas de CERNAMEC están 21 de mayo, 766.
0: Claro, sí. He pasado por ahí varias veces. Oye, estos 2.450.000. ¿Cuántos cupos tenemos?
1: Son varios cupos. Lo que pasa es que son cupos a nivel nacional.
0: Ya.
1: Y aquí en la región se otorgan 2 cupos. Entonces, lo importante es de que tengamos mayor participación de mujeres en la región, porque queremos que el próximo año se abran más cupos. Entonces, si no postulan, nos vamos a seguir quedando con estos 2 para el próximo. Claro. Entonces, por eso el llamado y la difusión de este fondo para que las organizaciones sociales participen en este fondo. No es un monto menor, al contrario.
0: Sí, claro.
1: Pueden lograr grandes iniciativas. Y lo importante es de que se adjudiquen esos 2 fondos aquí a la región de Antofagasta.
0: Sí, muy, muy importante. ¿Eh? Así que estamos claritos con este fondo de equidad de género, ¿sí? Así que todo el mundo puede postular o consultar también, ya sea a través de internet, como si también en las oficinas. ¿Me dijiste 21 de mayo?
2: 766.
0: 21 de mayo, 766. Oye, Darioleta, fíjate que el espacio de las noticias, eso de las 10 de la mañana, ayer o anteayer me parece, donde hay una estadística de la violencia intrafamiliar y de la cantidad de denuncias de violencia intrafamiliar, y el 80% de violencia hacia las mujeres, ¿eh? ¿Cómo estamos trabajando ese tema?
2: Bueno, comentarle que nosotros desde el Ministerio de la Mujer y Equidad de Género condenamos enormemente cualquier tipo de violencia hacia la mujer. Por lo tanto, nosotros como gobierno, desde el gobierno entregamos las herramientas necesarias de contención, apoyo y orientación a las víctimas. Hoy en día la brecha es súper importante y no menor, que muchas mujeres sufren violencia y violencia extrema acá en la región también. Hace poco un acontecimiento grave de un posible femicidio frustrado.
0: Sí,
2: así es. Por lo tanto, está en proceso una investigación en curso, y también por respeto a la familia y no hacer la revictimización también de la víctima, nosotros no entregamos mayores antecedentes, pero desde CERNAMEC, desde el Ministerio de la Mujer y Equidad de Género, se ha entregado el apoyo tanto a la familia como a la víctima, ¿ya? Como insisto, nosotros como Ministerio, por ningún motivo, nosotros vamos a permitir que haya algún tipo de violencia de todo tipo a las mujeres. Y muchas veces va a ser doloroso decirlo, muchas veces las mujeres no saben que sufren violencia porque naturalizan la violencia. Sí. Hoy en día tenemos los canales pertinentes, que está el número 1455, es un teléfono de ayuda, orientación, ya, en el cual las mujeres, si se sienten víctimas de algún tipo, o sienten que están siendo víctimas, o pueden quizás ellas visibilizar el tipo de víctima que están ellas están viviendo, pueden comunicarse al 1455, hay un equipo multidisciplinario a través de esa línea para entregarles las orientaciones técnicas, apoyo de forma gratuita, ya, y orientación hacia dónde tienen que hacer las posibles denuncias. Las denuncias no se hacen ahí, insisto, las denuncias se hacen a través del 133 de Carabineros o Policía de Investigaciones de Chile. Esas son las instancias y los canales formales. Ahora, también comentar que no es menor, muchas veces nosotros visibilizamos o vemos violencia que sufren las mujeres y nosotros también callamos cuando vemos que una amiga, la vecina, pero cuando nosotros callamos y no denunciamos, nosotros estamos siendo cómplices también de eso. Entonces también hacer un llamado a las mujeres, a las personas que puedan hacer las denuncias de forma anónima también, para que la mujer y la familia también reciban apoyo por parte de nuestro servicio de Cernamec. Hay un equipo multidisciplinario con las personas competentes, tanto trabajadores sociales, psicólogos, jurídicos, para apoyar, orientar a las mujeres que sufren cualquier tipo de violencia.
0: Claro, tienes mucha razón, porque en este último caso fue una expareja que están investigando, pero todo indica que él fue el que intentó atropellar a esta dama. Claro, se puede sanar físicamente, pero los problemas psicológicos yo creo que perduran mucho tiempo, ¿eh?
2: Claro, es que el daño no solamente el daño psicológico, moral, físico, el daño también hacia la familia, el entorno. Claro. Entonces es sumamente grave. También hago un llamado. Está bien que se haya dado connotación de noticia, pero también me gustaría que, si fuese posible, que las redes sociales que están difundiendo esto pudieran bajar esa información, porque de verdad eso revictimiza más a la víctima. Y sería un llamado, por favor, por respeto a la víctima y a la familia, que por favor bajaran ese video por respeto a la víctima. Eso solamente pedir, porque de verdad es terrible ver ese tipo de connotación de ese tipo de violencia. Nosotros no avalamos la violencia, condonamos la violencia de todo tipo de índole hacia la mujer. Y lo importante es que la mujer esté bien, todas las mujeres estén bien, sean respetadas, contenidas, escuchadas y visibilizadas. Porque hoy en día las mujeres somos un pilar importante en esta sociedad y en la familia. Siempre. Porque las mujeres somos el pilar de una familia.
0: Sin duda. Sin duda. Bien, quedamos clarito. Catalina, antes de retirar, pues se nos pasó rápidamente la hora. Se está trabajando muy bien con la municipalidad de Antofagasta, sobre todo. Este sistema de seguridad con cámara. Creo que va muy bien eso, ¿ah?
1: Bueno, el alcalde Sacha Rasmilis ha dado señales claras de que la seguridad es uno de los ejes fundamentales para el desarrollo de nuestra ciudad, y fue la incorporación de estas nuevas cámaras de seguridad en toda la ciudad. Han tenido diferentes controles en diferentes puntos, y bueno, ayer lamentablemente tuvimos el hecho de un control de identidad, uno de nuestros carabineros resultó herido, gracias a Dios está fuera de riesgo vital. Obviamente condenamos totalmente el hecho. Jamás vamos a estar del lado de la violencia, al contrario, son nuestros carabineros quienes nos protegen día a día y dan su vida por la protección de la ciudadanía. En las próximas horas va a ser trasladado hasta el Hospital de Carabineros en Santiago. Bien. Esa es la última información que tenemos, pero lo más importante es que está fuera de riesgo vital, y también el trabajo coordinado entre las policías, los municipios, la delegación, también en conjunto con el trabajo que hace nuestro Seremi de Seguridad Pública. Y lo más importante es de que la gente sienta esa protección, que en la calle se evidencie de que el trabajo está siendo colaborativo, en coordinación, y que podamos volver a salir a las calles hasta como se hacía antes, que uno podía estar a las 8 de la tarde en la calle.
0: Oye, 3 de la mañana yo me iba aquí a mi casa.
1: Y no pasaba nada. O en la costanera, claro. Perdimos como paseando. El paseo nocturno en la costanera hace mucho tiempo, entonces queremos trabajar en pro y en ayuda de eso, por la calidad de vida de nuestras familias de toda la región de Antofagasta.
0: También escuché en zona intervenida, no me acuerdo qué va a ser en Calama, pero acá en Antofagasta la Feria de las Pulgas va a ser como...
1: Sí,
0: está bien controlada, porque en realidad contra y de todo ahí,
1: Sí, hay de todo. Obviamente no podemos generalizar que todos.
0: No, claro.
1: Eso es lo más importante, pero sí de que va a ser intervenida.
0: Intervenida la palabra, claro.
1: Es un lugar con mucha afluencia de público.
0: Sí.
1: Sabemos.
0: Y muy entretenido, me encanta ir para allá.
1: ¿Quién no ha ido a la Feria de las Pulgas? No, ¿quién no se compró su cosita ayer?
0: Sí.
1: No, pero lo importante es de que si la gente va a comprar, se sienta segura, que no va a tener ningún problema, que va a poder transitar con tranquilidad, que va a poder comprar lo que en verdad necesita. Obviamente tenemos las reventas en un sector. Sí. Pero es parte de las ferias populares.
0: ¿Y cuándo empieza hoy esta intervención?
1: Pronto. No podemos dar la fecha aún, porque obviamente lo tiene que entregar nuestro Seremi de Seguridad.
0: Ya.
1: Él tiene que dar el puntapié inicial para la intervención en el sector de las ferias públicas, pero sí, está el trabajo ya evaluado para intervenir.
0: Ya, pues, ¿sintió en el pito las 12?
1: Son las 12.
0: A esa hora los auspiciadores nos están llamando, así que le agradezco la visita. A ti, Catalina, tú sabes que las puertas están abiertas a toda hora, pues.
1: Gracias.
0: Sí, y ahora también para la Violeta lo mismo, ¿eh?
2: Muchas gracias. Bueno, quiero hacer un llamado especial, por favor, a las organizaciones de mujeres de nuestra región a informarse, que aprovechen esta oportunidad. Y muchas veces nuestras mujeres hacen un trabajo maravilloso en sus barrios y comunidades, pero necesitan refuerzos y recursos para fortalecer esas iniciativas. Eso, muchas gracias por la invitación. Y acá estamos disponibles para cuando ustedes requieran información. Acá nosotros felices de poder informar.
0: Gracias por visitarnos. Chao.
1: Chao, chao.
2: Hasta luego. Colega, estamos de avalecito. ¿Está bien lo que dije?
3: Sí.
2: La embarré.
3: Nunca orgullosa seré.
0: Vale más.
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7: En FM Centro tenemos una nueva hora.
8: 12 horas, 2 minutos.
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3: ¿Cómo está don David? Buen día. Oiga, grande, grande esa idea. Si bien no ganamos, pero por lo menos con esta concurso y ya por lo menos llevamos 3 partidos invictos. Una más grande la dispersa, dispersos del grupo. Dígale a JP que corte luego. Oiga, un temita de Vicente Fernández para siempre, ¿qué le parece? Oiga, y el día está más raro que vampiro donando sangre. ¿Ya dónde? Nos vemos.

0: Hola, hola, David, buenos días. Espero que tengas una excelente jornada, un buen turno. Saludo a todos los dispersos y dispersas del grupo, igual que se encuentren bien, que tengan un buen día. Yo aquí reportando sintonía, como todos los días, haciendo mi ruta, mi vuelta a la ciudad aquí, ahora en este momento, en la oficina, esperando pasajeros. Oye, ¿dónde quedó el grande, grande, grande? ¡Oye, no! ¡Qué equipo va malo! ¿Y qué vienen a hablar de equipos de que era partido de primera división? ¿La onda? ¿La vieron? Si no es por el Feño Hurtado, ¿sabes? Pierden. Ahora el oso con toda la disposición, todo el arco para hacer el gol y la tira para afuera. ¿La onda? ¿Cómo hacer equipo grande? ¿Dónde les cae eso? No, qué pena. Ya. Sin comentarios. Oye, mejor tocame un tema, por favor, de Pedro Fernández. ¿Quién? Ya, como dije, aquí haciendo mi turno diario, mi ruta. Que estén bien. Saludos a todos. Cuídense. Chau, chau. Ah, y ojalá que salga sol. Te voy a llamarte especialmente a las 12 del día para decirte si sale el sol o no. Ya sabía. O antes que te vaya.
1: Y que te vaya mal y que no te suba ningún pasajero. ¿Me escuchaste?

0: Y ya es el mediodía con 14 minutos acá en la radio de la familia en este día donde... Y me sigue porfeando en meteorología que ha salido el sol, pú. El dios en el que va, está atento a la luz. Y bueno, es que los colocolinos no tienen nada que hacer, ni que ven la Copa Libertadores por la tele. ¿Sí o no? Sí, la ven por la tele, todo más. Por eso están pendientes de todo, ¿ah? ¿Eh? A ver, ¿qué tengo por acá? Antes de ir al teléfono, José Cereceda. José Cereceda, ¿con qué brutalidad salir este?
1: Sí, te puedes acercar a Servicio Nacional de la Mujer.
0: Sí, pues yo quería que la lotera postulara a ese fondo.

vamos a ir una vez. Ah, y a ver, a ver. No, no creo que, no, no creo, porque yo no he tocado ninguna canción, como menos que quede con su tono, ¿ah? No, no, no, no, ninguna canción quede con su tono. Ahora, ¿cuál tono? Este, pues.

0: no la convocó nadie, agarró papa solita nomás.
1: Aproveché cantar ya que Yusen dice que está en la descansando, entre comillas, no está en una pasajera, así que no me puede echar un jugo a mí que alguien se bajó.
0: ¡Aló!
2: ¡Aló, David!
0: ¡Uy, agarró papa la JJ! No, pero está cantando cada día mejor, Ana, además una interrupción, ¿cierto?
2: No, sí, ha avanzado harto, niña.
0: Sí, pero para atrás, más que para adelante.
2: No, fome por eso, pero ya va para adelante.
0: A ver, ¿qué viene el bigote y cuál es pescado?
3: Oye, dice que aprovechó de cantar. Oye, echó a perder todo lo bueno que tenía. Se había cantado.
2: ¡Qué malo!
3: Señora anciana, veterana.
0: Estamos tan regiendo.
2: ¡Ay, qué son malos hoy ustedes! No,
0: pero hay opinión dividida. Mira esta opinión.
4: Hola, por ejemplo. Mira, ¿cómo está nuevamente? Muy bueno. Oye, está bien la señora. Canta. ¿Viste? Bonito, sí. Tiene que seguir cantando nomás.
0: ¿Viste?
4: Dándole nomás. Y al final es nuestra ídola.
0: Mira.
4: Del canto.
2: ¿Qué es esto que tiene abierto?
4: No sé cómo se llama, JJ.
0: ¿Vale? JJ, sí.
4: Ya. De parte de un amigo. ¿Sabes?
0: ¿Viste que?
4: Tú le quieres conseguir a amigo. Chau, cuídese. No le haga caso, si lo que pasa es que ellos tienen mal oído.
0: No, lo como dijo la Pepita ayer, que la JJ tiene cuando dijo tiene problemas en los oídos, parece que
1: David, esa canción me encanta porque me hace acordar a mi papito.
0: Mira.
1: Qué linda esa canción. Mi papito siempre le gustaba esa canción, así que por eso la canté. Muy linda esa canción. Yusin, gracias por pedirla. Y José Cereceda, ¿cómo andamos por casa?
0: Se picó.
1: Vamos a ver el carnet de identidad, tú eres más viejo que yo. Besito, chao.
0: Se picó, Gladia, mira.
2: Sí, se picó.
0: Ahí está tu el pesador, pues mira.
5: Tenía que echar a perder la canción que pedí yo.
0: Ahí está el pesado.
2: Malo.
3: Oye, los taxistas tenemos buen oído, pero tú vas a que te fuiste.
2: ¿Escuchaste,
3: oye?
2: Oye, para los dos. Yo fui al lecero, no me tiene buen oído.
4: No, que lo cante, ve que se me enchueca la madera acá cuando canta.
2: Ay, ya. Ay, qué desbarra.
0: ¿Cómo está, Gleicida? ¿Hace frío en tu sector o no?
2: Sí, hace frío, bastante frío. Sí. Aquí estoy en la cocina.
0: Ya.
2: Sí, porque el frío me la ganó.
0: ¿Y qué podría hacer para el frío allí? ¿Una cazuelita?
2: Sí, sopaipillito.
0: Ah, sopaipilla con pebre.
2: Con almíbar. En chancaca y con pebre también, porque sí. Yo no como almíbar.
0: El otro día, malo que me retaba y que te cuidaba y la salud y vaya a comer chancaca.
2: No, yo no como chancaca. No, yo lo hago para mí así solita.
0: Tiene más azúcar que un saco.
2: No, si yo no como, tú sabes que yo no como nada que lleve azúcar. Y no porque sea diabética ahora, sino que porque nunca me ha gustado. Yo siempre he comido sopaipillas sin pasar. Yo hago pedo para mí, o hago palta, cualquier cosa, pero no.
0: La chancaca es azúcar,
2: ¿no?
0: La chancaca es pura azúcar, ¿no?
2: Sí, pues sí, azúcar, pues. Y la gente a la chancaca le agrega más azúcar.
0: Claro.
2: No, yo hago para los demás, pero para mí sin chancaca.
0: Oye, pero y pura sopaipilla, ¿no vamos a comer?
2: Para el té.
0: No, pues yo estoy hablando de más
2: no,
0: temprano.
2: No, si eso como te debe de almuerzo.
0: Más temprano,
2: el almuerzo, sí. Un poquito atrasado.
0: Ya no importa.
2: Estaba, no puedo dar menesteres, pero igual estoy haciendo patrucas.
0: Rico, para el frío.
2: Sí, ayer fui a y traje huesitos de cocha, ¿ya? Para hacer las patrucas.
0: Menos mal que te estáis cuidando el colesterol. Menos mal que te estáis cuidando el colesterol, mujer.
2: Pero si el hueso de cocha no tiene tanta grasa, tiene más nervio.
0: Sí, como que no.
2: Sí, pero es que no todos los días, pues. Mira, yo cuando hago cazuela, No ocupo nada que lleve. Yo compro tapapecho o compro plateada. Y a veces, como que me gusta igual, porque no lo voy a negar, compro costa para hacer el truco.
0: No, y tiene.
6: Gladys, dale sopa y pilla, pasá, pero pasá por pebre.
0: Mira, hablando de pechadores, acá apareciamos.
5: Hola, Gladysita, ¿cómo está? Aparte la vianda hoy día, voy a llevar una fuentecita para sopa y pilla, por si acaso. 1:30 estoy por allá.
0: Escaradura este pechador.
2: ¿Te ganó?
0: No importa, ya no importa. Oye, entonces, panturquita hecha por tu manito, ¿cierto?
2: Sí, pues.
0: Te la mano, ¿no?
2: Es que te imaginabas tú que yo me llamo la vida. Muy gustoso.
0: Ya, ¿y qué más?
2: Bueno, pues siempre tengo la plata ahí al ladito, con clorito, con de todo.
0: Ya. ¿Y qué más?
2: No, nadie cuando viene a comer acá, venía acá. Nunca te he enfermado, así que así.
0: Ya, pero ¿qué más, pues?
2: Pero si te dije, pues, para hacer el saber italiano, con la fantruca. ¿Qué más querés?
0: ¿Y qué más?
2: ¿Qué querés, huesillo con mote? ¿Qué querés?
0: ¿Tenés mote con huesillo?
2: Tengo que hacer, pues, no eso.
0: Ya, ¿y qué esperás, oye?
2: Ya voy a dejar remojando el día los huesillos, va a ser mañana.
0: Ya, ni que ya viene el 18, pues.
2: Ay, sí, o claro, ni que participe más de tomar mate con huesillo.
0: No, pero es más característico, ¿no?
2: Ah,
0: sí.
2: Pues es igual con todos estos viejos que se dieron puro 18, y yo digo, yo soy chilena los 365 días del año.
0: Eso, miércoles, está bien.
2: Claro, claro que sí.
0: Está bien eso.
2: Hago mate con huesillo, pero yo no espero que sea 18.
0: Ya. Cualquier día, hermano.
2: Cualquier día, hermano. Me antojo, voy y compro huesillo y hago.
0: Ah, perfecto.
6: Gladys, está callado nomás para nosotros, ¿no? Échale un. A las sopepillas pasadas por las mismas, échale un chocolate laxante cuando vaya Vidal.
2: ¡Ay!
0: Es bandido, ¿ah?
2: ¿Viste que no quieren partir igual?
0: Ya, ni por no. Tú sabes que el mundo da vuelta.
2: Es así, el mundo da mucha vuelta, digo yo.
0: Sí, mira, escucha.
3: Oye, roguemos todos juntos para que salga un poco el sol, a ver si la JJ logra intentar afinar un poco la garganta. Porque así como está, no llegamos a ninguna parte con esta zona.
2: Ya, bueno, profesor de canto.
0: Ah, son peladores, son malos estos.
2: Más malo que lo comí los chanchos.
0: Claro. Ya, ¿y la música?
2: A Roberto Carlos.
0: ¿Cuál canción?
2: Yo te recuerdo.
0: No tiene nada que ver con Yo te propongo, ¿cierto?
2: No, nada que ver.
0: A ver, canta.
2: ¿Qué es la canción? Yo te recuerdo.
0: A ver, cántame un poquito la canción, a ver, ¿cómo es?
2: No, si no me la sé.
0: ¿Te la sabí? ¿No te la sabí?
2: No, no me la sé esa canción. Lo único que me sé es la entonación nomás, que dice yo te recuerdo, y el resto nunca me lo he aprendido, pero me gusta.
0: Ya. Pero tenía buen tono, ¿ah? Mejor que...
2: No, pues sí, deja la foto en todo. Mira, si nosotros no somos artistas, ni cantantes, ni nada, cantamos porque nos gusta cantar.
0: Ya, bueno.
2: Bonito, así que no te pongáis pesado vos también.
0: Ya.
2: Deja de sentir ahí. Ella le gusta cantar y

0: Hoy ya hace el mediodía con 29 minutos, ¿sabes? Cuando, oiga, salí a mirar por la ventana. Mejor estaba Willy Duarte no tenía ningún radar, no tenía ni una cuestión, ¿se acuerdan o no? Él se lanzaba nomás a la piscina y la chutaba, bro. Ahora hay un montón de tecnología y yo miro hacia el cerro, algunos sectores de los campamentos está prácticamente no se vea, una neblina puede ser o brisa, que estamos cerca del mar. A ver, por acá me reportan Fina Garuga por Sodima Constructor, eso es en la gran avenida, fíjense. No, se ve feo. Se ve feo. Y justo hoy día viene desabrigado, justo.
1: Buenas tardes, David. Buenas tardes para todos los auditores de Radio Centro, para los dispersos, las dispersas, para todos. Un saludo ahí al José Cerecea, el cantor de los niños de Viena.
0: De Viena, eso será, ¿no?
1: Oye. Por acá se cortó la luz, estoy en la casa de mi mamita, por aquí por la Bonilla se cortó la luz, así que lo de CGE, que den luego la luz, si no le voy a entablar demanda. Ya, saludos.
0: Pierde la demanda y le abonan 2 pesos a cada cliente, ¿te han dado cuenta, no?
2: Oye, David, ¿por qué hablaste de otra persona? ¿Por tener a la señora Gladysita? Es el minuto de la señora Gladys. No,
0: pues, me entero tanto, machucado. Pati, contrólate este otro, por favor, urgente, que trabaje. Aló.
3: Aló, buenas tardes, ¿cómo estamos por ahí?
0: Y muy fuerte la radio, Amelia. Dale, muy fuerte.
3: ¿Cómo
0: está? Bájale un poquito a tu radio.
3: Sí, ¿cómo está?
0: Uy, acá me llegan imágenes, Amelia.
3: ¿Ya?
0: Está cayendo una pequeña agüita, fíjate por el lado.
3: Pero usted acaba de decirme que no,
0: pues. Sí, es lo que me indica meteorología, pues.
3: Oh, está. Bueno, pero ayer fue bien cómico, po. Cuando estaba trabajando, yo estaba limpiando la ventana. ¿Ya? Y había sol y estaban cayendo medio goterones.
0: Mira, no, mira.
3: Clima da para todo.
0: Escuchemos el audio.
3: ¿Ya?
0: Se está produciendo allá en el sector norte, la Gran Avenida, más o menos.
3: Ah, la Gran Avenida.
0: Dale otro, por favor, urgente. Mira, y se ve ahí cuando el automóvil, ¿cierto? Que está con los parabrisas encendidos, fíjate.
3: Mira. Pero bueno, estoy a hacer eso nomás, a lo mejor.
0: Como te digo acá, a ver, déjame actualizar.
3: Oh, señor.
0: No hay nada, no hay nada aquí, nada.
3: No sale nada. A lo mejor son cosas aisladas nomás.
0: A ver. Déjame actualizar la información. Dice. Papam. Para Antofagasta, nublado, dice, con viento entre 25 kilómetros.
3: Lo que menos hay es viento.
0: Y viento. Una temperatura probable de 19 grados, estamos en 20. ¿Viste? No aparece ninguna cuestión que
3: se va a caer la vida. Son cosas que iba a ir pasando.
0: Seguramente.
3: Sí, Dios quiera que ya pase, que ya se acabe el
0: desierto. Sí, oye, que se vaya al...
3: Sí.
0: A ver,
3: que no importa días nublados, pero que no digas este de que va a llover.
0: Pues. A ver, acá tenemos otro auditor, a ver.
4: Oiga, a meteorología es como creerle a Salfate.
0: Mejor era Willy Duarte, ¿te acuerdas? Willy Duarte.
3: Sí, por supuesto. Y la música, hoy que era linda la música.
0: Ay, porque estaba.
3: Sí, precioso. Se llama El Tiempo esa música.
0: Sí.
3: Sí, creo que se llama El Tiempo. Mire, búsquela ahí.
0: ¿Ya?
3: Ahí en el este. Me parece que se llama El Tiempo. No, estoy 100%.
5: Sector Corvalli cayendo bien finito, llovizna.
0: La Corvalli, Amelia.
3: ¿Ah?
0: No entendés la ropa. La Corvalli está cayendo agüita. Está cerca tuyo.
3: Ah, la Corvalli.
0: Sí, a ver, ¿qué más tenemos por acá?
3: Puede quedar listo y mañana en la mañana mejor tiendo. Si vamos mejor a estar con esa cuestión de que sí, que no. Prefiero atender en la mañana.
5: A lo mejor de hecho una llovizna un poquito más fuerte.
0: Un poquito más fuerte ahí en la gran avenida.
3: O sea, está lloviendo.
6: Oye, si llama a una licuadora, a la JJ,
0: ¿ya?
6: A la tía Clay y a la tía Amelia,
0: ¿ya?
6: ¿Qué saldrá a Ju?
3: Algo mejor que él.
0: Deja ese bigote, cole pescado. Está aburrido, no se ha subido ningún pasajero, parece.
5: Exactamente, estoy en Puerto Natales con Víctor Jara.
3: ¿Viste? Aquí nomás,
0: pues. ¿Viste? Así que...
3: No muy lejos.
0: Claro.
3: Ahí está el hospital.
0: Claro.
3: Por ahí donde está lloviznando.
2: Oye, David, sí, está llovinando, finitamente llovinando. Así que Yusa y Marco Antonio, váyanse al tiro para adentro, que se pueden reproducir.
3: Ah, eso sí que es bueno. Eso sí que salió bueno. Se pueden reproducir, ¿se acuerda de esa película? Cuando se mojaron y quedó la embarrada nomás. Oh, qué terrible.
0: A ver,
3: y yo siempre le digo que ustedes no necesitan enemigo entre ustedes mismos nomás.
0: Mira,
3: se hacen del mejor pebre chileno.
0: Mira, sigamos. Piedra en Chaco, Chancho en Piedra. A ver, sigamos reporteando, a ver.
7: Oye, David, ya que está lloviznando, el albergue va a ser donde la casa de la mami Gladys. Ahí el albergue, por si acaso.
0: Ya, así que se ponga a hacer panchuca como loca la Gladys.
3: Oye, ¿y los invitan solito?
0: No, por el caso mío, yo llego, el pesador es el Yuse, ¿no?
3: Ah, ya. Pero cómo albergue, eso estamos hablando
8: que va a llegar a no tiene nada que hacer y anda diciendo pura burrada, lo vamos a cambiar por otro.
0: Ay, se lo jugó la Gladys, te lo jugó.
6: Mientras no se reproduzca la JJ, está muy bien.
3: Ay, que son pesados.
7: JP, ponete una mascarilla para que no te haya caer agua en la boca.
0: Se puede reventar ese otro.
9: Hola, David. Que siga hablando nomás a la Melita, que es agradable escucharle, la JJ, que cante. Son agradables todas, así que...
0: ¿Sí?
9: No se le ceda. Tranquilito nomás, tranquilé John Wayne. Que siga hablando a la Melita, que es agradable.
0: ¿Viste?
3: Hay que aprendan a un caballero.
0: Oye, re caballero, ¿ah? ¿Sabes qué? Si querés te hago la voy al tiro.
3: No, ya sé, al tiro salta para el otro lado. Qué terrible, no puede ver que un caballero que al tiro le encuentra. Oh, qué terrible.
0: Uy, ya, ¿qué canción me voy a pedir?
3: Ya, un saludo de verdad en grande para todos, deseando de bien, hablando bien en serio, que esto no se transforme en algo malo, que sea una llovizna pasajera, porque no estamos de verdad a ninguna cosa grande nosotros.
0: No.
3: Y que de verdad todos la pasemos bien, que la pasen todos bien, altas vibras buenas para todos en general.
2: Yusen, aprovecha a comprarte una caluga de Linic, una caluga Linic para bañarte.
3: Ay, no, qué lindo, terrible. Es
0: ya,
3: terrible.
0: En la música.
3: Ya igual usted, porque tengo un lindo día. Y en la música me gustaría Camilito Sesto con ¿Qué será de ti?
0: Camilo Sesto, me dijiste.
3: ¿Qué será de ti?
0: ¿Qué será de ti?
3: Ojalá.
6: ¿De qué caballero me hablan? De Juan Castillo.
0: De Juan Castillo, un caballero. Así que, ¿me avisáis nomás, Amelia, ya?
3: Qué terrible. Ya, un saludo de verdad para todos. En general, mis buenas vibras y que esto sea solo una llovizna hablando bien en serio, para que no estemos después hablando de cosas que no hay nadie que yo creo que tenga deseo de escuchar.
0: Sí, claro. ¿Sí? Ya, bonita.
3: Ah, listo. Será hasta mañana si Dios quiere. Chau.

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0: En FM Centro tenemos una nueva hora.
3: 12 horas, 40 minutos.
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4: Oye, voy a tocar el tema de JP en piedra, o sea, perdón, de los chanchos en piedra. Viste que se olvidó la petarda y llegó al tiro a la luz. Me conocen los de CG, me conocen, saben que lo voy de broma.

0: Ya son 8 los minutos que restan para que sean las 13 horas, 1 de la tarde. Oiga, miro hacia atrás mío y prácticamente gran parte de los campamentos que están acá frente a la radio en calle Prada hacia arriba están totalmente tapados, fíjate, por esta... ¿Será neblina o será llovizna? Porque estamos cerca del mar, pero no se ve sencillamente. Usted sabe que son campamentos, lo que usted quiere, ilegales, pero hay ser humano viviendo arriba. Ojalá que no la estén pasando mal personas de la tercera edad, niños, en fin. Así que preocupante aquello. Oiga, fíjese que en el ámbito internacional, algo simpático, bueno, algo bueno es que el gobierno chileno acaba de aterrizar un avión, ¿cierto? En Bogotá, no en Cali. Un avión chileno de la Fuerza Aérea con 20 toneladas de mercadería para ayudar a los damnificados allá en Colombia. Así que bien por nuestro país, como están haciendo todos los países de Sudamérica y del mundo prácticamente, ir en beneficio de la ayuda a nuestros hermanos colombianos que no están acostumbrados a tener este tipo de sismo. Así que bien por el gobierno chileno que mandó 20 toneladas de mercaderías y artículos de aseo para ese sector donde fue prácticamente destruido gran parte, ya van 211 de los muertos que han encontrado en esta tragedia allá en Colombia. Oiga, y cuando vemos películas antiguas, ¿cierto? Películas, bueno, todavía, los famosos buses de Londres, esos rojos, están en huelga los conductores, fíjese. Y no es por plata, no es por nada. ¿Sabe por qué están en huelga? Porque es mucho el calor que hace allá en Londres. Fíjese que el sindicato que agrupa a 1.500 choferes del transporte público de Londres anunció una huelga intermitente desde este viernes de mañana, porque sus miembros se ven obligados a conducir autobuses abrasadores en una ciudad donde estos vehículos nunca han contado con aire acondicionado. Mira, se ven bonitos para la tele, ¿no? Entonces, o para las películas. Los trabajadores de Arriva, una de las 8 compañías que se reparten la concesión de los famosos autobuses rojos de 2 pisos, ¿cierto? Distintos de la capital británica, contratado por Transportes London, protestan por no tener respuesta a su demanda. Plantea año tras año y con verano cada vez más caluroso. Así que, si usted va a Londres, no a la calle Londres, sino que a Londres, allá en Inglaterra, están, o de mañana están paralizados los buses. Ya saben, tan bonitos, tan característicos, las cabinas rojas también de teléfono, no tienen aire acondicionado esos famosos buses de dos pisos conocidos mundialmente, claro. A ver, la Patita Morales, no me vaya a contar que está cayendo agüita ya, Patita, ¿o no?
1: Hola, bueno, David, muy lindo programa, muy entretenido, te cuento. Muy, pero muy, muy tibio, o sea, pasadito, un poquito caliente.
0: ¿Ya?
1: El viento que hay acá no es mucho, pero...
0: Igual que ayer.
1: Oh, Dios, que está, pero feo la atmósfera, el aire. Horrible. Ay, ¿no ve?
0: Aire caliente.
1: Sí. Bueno, me despido.
0: Ya, un patito.
1: Que estén bien. Y les mando un abrazo. Con todo respeto y harto cariño.
0: Igual para ti, pues, Patita. Claro, ayer también, en la mañana hubo viento caliente. Yo dije, uy, yo soy una persona con temperatura alta, pero dije yo, no, esta no es mi temperatura, no. Me miro el cuerno, este no soy yo, dije yo. Este otro calor el que tengo. No quedan algunas canciones.

0: Mentirosazo, jamás nunca salió el sol. Tus predicciones son parecidas a las mismas que diste ayer, que el CDA iba a ganar, y si ganaba, se acercaba puntero y podía subir. Son tus predicciones más chamuyentas de que, oye, todavía espero el sol. ¿Dónde está el sol?
1: Ya, niñete nomás, pero tú veis la Copa Libertadores por la tele. Ya, vos, tú te hincha la Católica y de Coquimbo. Oye, sí, tiramos las manitos para afuera, está cayendo agüita acá también, en el centro de nuestra ciudad, y yo sigo actualizando meteorología, y no dice nada. Bro. Bueno, así no va la cosa, pero mi preocupación, miro el cerro, y está prácticamente tapado cuando está esta neblina o brisa, no sé cuál es el término adecuado, hace mucho frío, así que la gente, si alguien es gente que nos está escuchando en campamento, abríguense mucho porque... hace mucho frío y ojalá que no ocurra nada desagradable. Son personas, seres humanos como tú, como yo, así es que ojalá que no pase a mayores, así que cuidarse, tomar las predicciones, cierto, si hay que bajar, ahí bajen nomás, el material se recupera, pero la vida está primero. A nuestros amigos de los campamentos, no es el momento de justificarlo o no porque están viviendo ahí, pero creo que me parece muy, muy, muy importante que tomen las precauciones, porque se ve bien complicada la cosa,
2: ¿eh? Hasta mañana, David, está muy helado por aquí. Miren, me salió un beso y mayor esfuerzo. Aquí también está chispeando un poquito. No tanto, pero igual está chispeando. Las calles están mojadas, entre comillas. Besitos para todos, que tengan una linda tarde. Mañana nos estamos comunicando. Chao, chao.
1: Chao, chao, Jotita. Mire, ¿saben lo que se me acaba de ocurrir? Para despedirnos. Y para los que se enojan, se abriguen un poquito, ¿ah? ¿Eh?

0: Ya jamás.
1: Josita, pero siempre está helado por ahí.
2: ¡Ajú! Sí, voy a vivir en el refrigerador. Corita, no me digas, una canción, ya me voy, ya.
0: Hola, David, te contaré que para acá está chispeando, pero suavecito.
2: Sí, igual que acá.
0: Y justo yo estoy lavando, así que obligado a dejar la ropa nomás, sí. Si no la puedo entrar húmeda. Así que a cuidarse, chao.
2: Abrígate las patitas, Connie, abrígate las patitas, porque lo que hay que proteger son las patitas. Ya, chao, amigos, que estén muy bien. No quiero pensar que tengamos algún evento que sea en carácter de noticias, sino nos regresamos hasta la emisora en cualquier momento. Usted sabe que nuestra prioridad son las noticias, pero esperemos que sea muy suavecito, ¿ah? ¿Ya?
3: Estábamos re bien cuando se puso a cantar, ¿ves? Ahora empezó a caer agua para este lado. ¿Ves? Aquí la hizo cantar.
2: Son malos con mi amiga, y canta bonito. Mira, antes de irnos, escuchemos otro pedacito, ¿no? Un pedacito, ¿no? Abuela. Como dice, se arranca hasta la lluvia, mire.

0: Este, por si acaso, lo estoy sacando al aire solo para que se vaya la lluvia, ya. Que escuche la voz de la JJ y se arranque.
1: ¡Bravo!
0: Bien, Mario, como le

Y amigo, nos vamos, gusto de saludarlo. Mañana nos encontramos el día viernes, el mejor día de la semana, porque yo me acuesto temprano. Ya. Chao, chao, que esté muy bien.

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3: En FM Centro tenemos una nueva hora.
4: 13 horas, 14 minutos.
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2: En FM Centro tenemos una nueva hora.
3: 13 horas, 26 minutos. 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
1: En FM Centro tenemos una nueva hora.
2: 13 horas, 56 minutos.
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2: En FM Centro tenemos una nueva hora.
3: 14 horas, 27 minutos.
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1: En FM Centro tenemos una nueva hora.
2: 14 horas, 58 minutos.

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2: En FM Centro tenemos una nueva hora.
3: 15 horas, 26 minutos.
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1: En FM Centro tenemos una nueva hora.
2: 15 horas, 57 minutos.
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2: En FM Centro tenemos una nueva hora.
3: 16 horas, 27 minutos.
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1: En FM Centro tenemos una nueva hora.
2: 16 horas, 56 minutos.
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2: En FM Centro tenemos una nueva hora.
3: 17 horas, 25 minutos.
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0: ¿Cómo están? Gusto de saludarles. Tengan ustedes muy buenas tardes. Bastante nublada la jornada de hoy, obviamente con esta llovizna que ha generado varios inconvenientes, varios problemas en la ciudad. El centro, prácticamente la mayoría de sus locales ya están prácticamente hasta ahora cerrados. Y por eso es que tomamos turno antes de la hora prevista, obviamente por la contingencia lo necesita. Y es así que vamos a establecer contacto en forma inmediata. Me parece que ya estamos en línea con Carlos y me parece que estamos con nuestro alcalde Sacha Rasmilis. Carlos, buenas tardes, gusto de saludarte.
1: Buenas tardes, somos Canemante, así es, como lo dice usted, adelantamos nuestra programación, porque la contingencia de este frente mal tiempo que se está viviendo acá en nuestra ciudad de Antofagasta, está complicando un poquito a nuestros vecinos. Pero para tener más clara la película, ya estamos en contacto con el alcalde Sacha Rasmilis, que desde temprano anda en terreno. ¿Qué tal, alcalde? Muy buenas tardes, bienvenido a la Radio Centro.
2: Hola, Carlos. Hola, ¿cómo están? Acá en terreno estamos en Huamachuco, ando en Huamachuco con los poetas, en este momento sector norte alto de la ciudad. Estamos haciendo, aparte, en un recorrido junto con el área comunitaria, recorriendo algunas juntas de vecinos, apoyando con algunas cosas, pero principalmente viendo el estado de la ciudad. Vamos a tener esta llovizna pesada por hartas horas, por lo que me están contando, me tienen que confirmar los pronósticos, probablemente sea hasta horas de la madrugada, así que tenemos que tener paciencia.
1: Alcalde, hemos presentado algunos problemas, si nos puede confirmar usted, en algún sector de Antofagasta.
2: A ver, lo que tenemos, para que todos estén claros, lo que tenemos es una llovizna tupida desde las 2 de la tarde en adelante, que se va a prolongar. Es una cantidad de agua aunque suene ridículo, moja, pero que no es peligro por sí mismo. Tenemos que ponernos nerviosos y preocupados cuando llueve fuerte en un periodo corto de tiempo. Y en el fondo, esto es una llovizna que no es tanta agua, que es persistente, pero en la medida que se mantenga así, no debiese reportar riesgos en lo que son las quebradas y los riesgos aluvionales, que es lo que a todos los antofagastinos nos da más susto. Lo que está pasando en este momento es que, bueno, tenemos mucha gente que están detectando los problemas que tienen sus techos, y acá les cuento la incidencia, esto no excluye a la municipalidad, también hasta la oficina del alcalde le cayó un poco de agua, porque no estamos acostumbrados a que caiga agua, entonces, y le damos las goteras cuando hay agua, y eso nos pasa a todos, y estamos con una demanda muy fuerte de nylon, y tenemos una cantidad limitada que estamos entregando a través de las juntas de vecinos, que básicamente nos apoyan con la evaluación de los casos. Estamos priorizando con la gente, los adultos mayores, los discapacitados, que tengan, en el fondo, que sean más vulnerables. Pero te diría que lo más relevante es la situación, el estado de las calles. Nuestra ciudad no tiene sumideros de aguas lluvias, por ende el agua corre por las calles, se estanca, baja por todas las calles que son Cerro Mar, bajan, y esas calles eventualmente pueden terminar en una casa, y puede entrar el agua que escurre de las calles por ahí, pueden tener anegamiento. Ese es el principal problema que estamos viendo, y que vamos a seguir los días, el agua bajando calles hacia las zonas más planas y hacia la costa. De hecho, en este minuto está bien anegada la costanera y calles paralelas, pero bueno, eso es la situación que vamos a seguir teniendo hasta que la ciudad haga las inversiones necesarias para enfrentar este cambio, lo que es el cambio climático. Esta conversación la tenemos cada vez que llueve fuerte y después sale el sol y se archiva. Pero así que la idea es que, por lo menos en esta situación, lo que estamos viendo son calles anegadas, algunos semáforos y algunas zonas con cortes de luz, por ende se está generando congestión. Y el llamado es a las personas que están en regreso a sus casas que lo hagan con mucha paciencia, con precaución, porque el pavimento está resbaladizo. Y yo les pido además con mucho respeto y empatía por la gente, por los peatones, porque tenemos verdaderas lagunas y pasan los autos y pasan las micros bastante fuertes y mojan a la gente que va caminando. Así que acá tenemos que ser todos bien conscientes de sus vecinos, para que en fondo de aquí a mañana, cuando esto ya pase, volvamos a nuestros días normales. Estamos mojados hoy día, las calles están mojadas, yo estoy viendo bastante pavimento roto por el agua, y eso yo creo que tiene algunos problemas más largos de solucionar, pero estamos monitoreando la situación.
0: Perfecto, aprovecho de saludarlo, alcalde, ¿cómo está? Gusto de conversar con usted. ¿Cómo está, Sacha? Está en uno de los sectores más complejos, diría, de la ciudad en este minuto, que allá, sector norte arriba, esto es Caparrosa, si no me equivoco, ¿por allá anda usted?
2: En este momento estoy circulando por Huamachuco, ¿ya?, hacia el sur, desde los poetas, ya estamos llegando un poquito más abajo en la Plaza Bicentenario, María Elena, vamos a llegar ahora. Pero te insisto, lo que se ve es la gente volviendo a sus casas, los niños, las clases se suspendieron a media tarde.
0: Mañana tampoco hay clase, ¿no?
2: Estamos en conversaciones con la CMDS, no hemos recibido todavía instrucciones ni nada de la Seremía de Educación. Vamos a tener un reporte de si es que tenemos daños en colegios y establecimientos. Hasta ahora no hemos recibido noticias de aquello. Si es que hay algún tipo de suspensión, sería por precaución principalmente, pero insisto, lo más complicado es la circulación por las calles, por ende, paciencia, ojalá vuelvan a sus casas y se queden tranquilos ahí, porque los desplazamientos son los complicados.
0: Bueno, mejor estar tranquilo. Sí, fíjese que comparto plenamente, porque yo vengo de la calle en estos minutos, camino de estudio, entramos un poquito antes al turno, porque como decía al comienzo del programa, la contingencia lo amerita. Alcalde, de todo lo que usted nos ha mostrado, nos dejó súper claro en la situación que estamos viviendo. Yo también entiendo que han habido algunas emergencias que tienen que ver con el tendido eléctrico, que no tiene usted por qué manejarlo, pero sí está pasando, y eso es, no voy a decir que normal, pero ocurre en Antofagasta mucho cuando hay lluvia o cuando hay llovina como esta.
2: Es una historia. Así funciona.
0: ¿Perdón?
2: El teatro municipal también suspendió actividades porque también se mojó.
0: Ya.
2: Mira, vamos bajando en este minuto por Pérez Canto, claro, en lo que como es una calle Cerro Mar, y harta agua bajando.
0: Claro.
2: Y esa agua va rompiendo pavimento, y esa agua arrastra algo de tierra, no es mucho, pero arrastra, y eso va a ir a parar a las cuadras de más abajo, que son las que van a recibir el agua, que se va a estancar hasta que se seque. Bueno, de hecho, perdón, no solamente hasta que se seque, desde el municipio tenemos activados 6 grupos de emergencia con motobombas para en las zonas bajas de la ciudad poder hacer algunos drenajes para reducir los niveles de anegamiento y evitar tanto daños del pavimento como evitar accidentes.
3: Alcalde, espere un ratito. Coquito, ¿me escuchas?
0: Sí, le escucho.
3: Se nos cayó la señal al aire en la radio en estos momentos.
0: No, pero tú estás, pero yo te estoy escuchando.
3: Pero
0: sí.
3: La radio no estamos al aire.
0: ¿Estamos al aire? En algunos sectores sí. No.
3: Ya, ok.
0: En algunos sectores no, pero es producto
3: estamos
0: de lo mismo.
3: ¿Estamos con el tipo de emergencia ahora?
0: Sí, claro, estamos con el de emergencia en estos minutos.
3: Ya.
2: Bueno, ok. Lo que nos pasa cuando llueve, así que tenemos que estar atentos. Mojarse es molesto, estar sin luz es complicado. Dale que todos riesgos más severas que ocurren cuando hay remociones en masa, no hay ni alertas ni nada, porque no ha caído el agua y ni los pronósticos del tiempo indican que va a caer agua en mayor intensidad que esto. Esto es una vaguada costera, son nubes de baja altura en un sistema que es bien inestable, pero que no ha generado precipitaciones importantes ni en el interior, o sea, en el interior cayó nieve, al interior, pero no hemos tenido aluviones ni en San Pedro ni en Ollagüe, no ha habido lo que nos pasó hace años atrás en Tocopilla, ¿se acuerdan? Entonces, no es que vengan tan cargadas de agua, esta agua va a caer, nos vamos a mojar y eso. Así que para la gente un poco de tranquilidad, estamos desplegados y insisto, vuelvan a sus casas, quédense tranquilitos ahí. Porque lo más peligroso en este momento son los desplazamientos.
0: Perfecto, alcalde.
3: Albergue habilitado tenemos en nuestra ciudad de Antofagasta.
2: El albergue que hay habilitado es el albergue del Estadio Regional, eso es permanente, y en caso de situaciones de emergencia, es emergencia, que tengamos damnificados, SENAPRED nos tiene que dar la indicación y nosotros tenemos 4 establecimientos que podemos convertir en albergues y recibir gente ahí cuando se necesite.
0: Perfecto.
2: Que no es el caso hasta ahora.
0: Perfecto. Algo más tú, Carlos, por tu parte, para liberar al alcalde en esta hora, que yo creo que es mucho más valioso en terreno como anda trabajando a esta hora, y agradecerle infinitamente su buena voluntad de conversar con la radio, un ratito.
4: Sí, quedamos a tanto ahí con el alcalde.
0: Sí, claro.
4: Quedamos en línea abierta por cualquier cosa, alcalde, aquí estamos disponibles.
2: Encantado, yo voy a seguir en la calle hasta probablemente bien entrada la noche.
0: Perfecto, muchas gracias, alcalde, que esté bien, buenas tardes.
4: Buenas tardes. Hasta luego.
0: Bien, conversábamos con Sacha Razmilich, el alcalde de Antofagasta. Sí, tenemos un problema de señal. Voy a verificar acá en nuestro WhatsApp si en algún sector está llegando nuestra señal, si alguien me lo puede corroborar. Si no es así, para no estar haciendo el loco acá. Estar hablando solo, digo yo. Vamos con música. 7789. 17:49. Faltan 10 minutos para las 6. Día mojado en Antofagasta, a cuidarse, a conducir con precaución, tranquilidad, camino a casa.

Afirma que, claro, estamos con señal por internet, www.centrofm.cl. La señal radial, el éter. Se nos cayó el éter. Me parece que hay un cortamiento de energía en los morros, me parece. Sí. Bueno, los que quieren escucharme, aquí voy a estar, al pie del cañón. Saludos Marco Antonio, saludos Alejandra. Son los únicos dos que me saludaron hoy día en la tarde.

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2: 18 horas, 8 minutos.
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0: Ahí estaba el grupo Reik. Me informan, me gustaría volver a chequear, pero claro, hemos tenido hartos problemas con producto de la agüita. Entonces, estamos ahora, acabamos de levantar el transmisor de emergencia. Si alguien me escucha, ¡hay alguien con vida! ¡Hay alguien con vida!
1: Tío Coco, ¿cómo está? Buenas tardes en esta tarde.
0: Tarde.
1: Lluviosa.
0: Lluviosa, sí. Sí,
1: espero lluviosa. Que bien, espero que todos los dispersos también se encuentren bien. Un saludo grande para ellos. Aquí ya rumbo a buscar a personal, a los changueríos del Politex.
0: Ah, bueno.
1: Oiga, tío Coco, bueno, lo estamos escuchando por internet, así que...
0: Ahora volvimos, ¿ah?
1: Creo. Oiga, un llamado a los... pajarones, por no decir otra palabra más fea.
0: ¿Ya?
1: De esos que se creen toreto.
0: Sí, es que siempre ahí, van a ver.
1: Bonilla, sí. Toda la Bonilla. Hay innumerables charcos de agua y los pajarones pasan, pero
0: son. Lo acaba de decir el alcalde hace
1: segundos. Han mojado gente, sí, claro. Tiran el agua por los costados, mojan a los autos que están al lado.
0: Y lo encuentran gracioso.
1: La gente de taller. Una que no podía andar rajado cuando hay lluvia porque los vehículos no se comportan de la misma manera.
0: Claro.
1: Pero mojando. Así que un llamado de atención a esos pajarones. Tío Coco, oiga, ¿qué le parece un temita?
0: Ya, póngale.
1: Lluvia al corazón de Maná. ¿Qué le parece, tío Coco? Saludos. Y espero que estén bien.
0: Ya, bueno.
1: Cualquier cosa que pase durante la ruta, voy a estar ahí informando mediante WhatsApp.
0: ¿Qué le parece? Ah, perfecto, me parece bien. Se agradece. Se agradece. Sí, estoy chequeando si tenemos señal al aire, por lo menos en algún sector de la ciudad. Estamos con un transmisor de emergencia y yo no puedo tener respuesta a no ser que ustedes, mis queridos auditores, me lo confirmen.
2: Yo, poquito yo, pero hasta las nueve, después muero. Ah. ¡Acá hay alguien con vida! ¡Acá, en la cima! Más grande, aquí hay alguien con vida. Bueno. Ya de vuelta a mi casita, andábamos trabajando. Contra la lluvia y contra marea hay que trabajar. Así que ya me estoy yendo a casita, pero aquí hay alguien con vida escuchándolo. Saludos para todos, espero que todos estén bien, amigos. A cuidarse. Chao, chao.
0: Abrazo para ti, mi querido Raulito Molina. A ver si alguien me confirma.
3: Hola, poquito. Saludos a todos los dispersos y dispersas, esperando que estén todos bien, que no les pase nada más allá de una simple llovizna. Y que, bueno, que estén todos bien, por favor. Saludos a mi hermosito, a la patita chiquita. Yo voy subiendo un poquito, buscar gente arriba, la negra.
0: Ya.
3: Está para que baje el bote, oye.
0: Con cuidado.
4: Hola, muy buenas tardes, amigo Tomás Caniguante. Aquí estamos una tarde mojadita. Bueno, saliendo de Soreñal, nos estamos mojando. Gracias a Dios salió igual la actividad, salió un 7. Agradecerle a las dispersos que me apoyaron también en esta obra, en esta maravillosa obra que siempre estamos realizando con harto cariño para los chiquillos de Soreñal. Bueno, cayó harta agüita, amigo Tomás Caniguante. Lamentablemente el tránsito, los gallos, tipo esto, no sé qué pretenden. ¿Sabe qué? Pueden provocar cualquier accidente, una liebre doble fila, amigo Tomás Caniguante. Una liebre completa de pasajeros en doble fila, en contra de uno, ¿me entiendes?
0: Sí, claro, o sea, sí, entiendo.
4: Complicado, no sí. Pueden manejar así y otros tipos pasan soplados con sus

0: en las camionetas mojando a los demás, no, cero, cero empatía, qué lamentable. Ojalá se pueda grabar y pueda ser multado a estos tipos.
1: Ah, perfecto, muchas gracias por el dato, mi querido Fer Poblete.
2: Sí, te informo un poquito que yo venía desde el aeropuerto, hay harta neblina, harta neblina por el sector norte. Desapareció Costa Laguna. Sí, se la robaron.
1: Sí, claro, sin duda.
3: ¡Sí! ¡Acá hay uno con vida!
1: Aló, buenas tardes.
4: Buenas tardes, Centro de Meteorología.
1: Sí, usted habla con el doctor Lago. Perdón, el profesor Lago, porque el profesor Río no está.
4: ¿Se inundó?
1: Sí, oye, no. ¿Cómo estás, Mauri? ¿Gusto saludarte?
4: Aquí estamos, aquí, con esta llovizna.
1: Informe, informe desde su sector, sí, informe. Informe.
4: Predecible, no, está todo mojado.
1: Ah, no, sí, va a estar seco. Manso aporte que me haces con ese comentario. Ya, espérate, espérate, espérate. Voy a ponerte acá una cortina, pues, espérate. A continuación, el informe del tiempo con Mauricio Meteorólogo. Adelante, Mauricio.
4: Buenas tardes, Tomás. Bueno, aquí del lado norte, sector Plaza Bicentenario, la verdad es que hay mucha poza. Las calles llenas de agua, bueno, no están llenas de tierra, se está cayendo agua. Así que eso lo puedo informar, está bien tupido el
1: ¿tupido? Tupido, tupido. Qué buena palabra, profesor. Está tupido, eso me gustó, ¿ya?
4: Sí. No, está bastante tupido, como te digo, la llovizna esta, que nadie se la esperaba.
1: No, sí se esperaba. Lo que pasa es que la gente no compró la otra vez y dijo, ay, meteorología puro, y ahora agarró, y dijo, ay, no. Lo que pasa, no, si digamos las cosas como son, no nos hagamos los giles. Meteorología el otro día, sí, no compra, ese día compramos y no pasó nada.
4: Y no pasó nada.
1: Ahora no compramos y pasó, ya. Sí, sí, seamos, pongamos la pelota al suelo, ya. Sí, hay que decirlo. Ya. Pero complicado, fíjate, Mauri, más allá, es que el alcalde recién le puso paño frío, pero claro, no, a ver, con el respeto a la gente que no la está pasando bien, pero no es la gravedad con la que se esperaba. Y qué bueno que sea así, que sea una llovizna, aunque sea persistente. Pero sí, de que genera. Mira, aquí el centro ya cerró ya. La gran parte, sí, de las tiendas están.
4: El centro empezó a cerrar temprano.
1: Claro, claro.
4: Temprano, temprano, porque yo salí alrededor de las 4 de la tarde y ya la gran mayoría de la gente ya estaba retirando a sus casas.
1: Sin duda, dame un segundo.
2: Poquito, con precaución acá en Sarmiento, con salud de oyente.
1: ¿Ya?
2: Hay semáforos apagados.
1: ¿Ya?
2: Igual que en la cachimba, el Padre Hurtado, creo que se llama esa calle.
1: ¿Ya?
2: Con salud de oyente, semáforo apagado.
1: También semáforo apagado.
5: La tarde está llorando y es por ti. ¡Ay, qué lindo!
1: Pero claro, pasando bien, pero.
5: Oye, yo voy acá ya por Rendish, ya no cae agüita aquí en el centro, por lo menos yo voy por Rendish con Paraguay y ya no cae agüita, no cae.
1: Ah, qué bueno. Mauri, vuelvo contigo.
4: Así que, bueno, pues lo que decía ahí Fer, lo que decía el Corona, es bastante cierto, gente que no la piensa, pasan como que sin nada por las cosas y mojan a la gente y todo eso. Ojalá los mojaran a ellos para ver si les gustaría.
1: A nadie, pues, Mauri, si eso no tiene. No, se entiende que no, pero bueno.
4: Yo me acuerdo en una oportunidad que eso se hizo viral. Fue hace años atrás, iba una señora por allá en la Avenida Argentina con Borgoño. También estaba lloviendo, esa lluvia grandota que fue como a las 12 del día. No sé si tú te acuerdas de esa lluvia. Y una señora iba con un coche y una y con su guaguita, y se dice que pasó va a disculpar la palabra que voy a usar, pero un torrente en vehículo pasó por la poza que se armó ahí y la mojó entera. Y eso fue años atrás.
1: Sí, claro.
4: Entonces,
1: qué desagradable eso, ¿eh?
4: Claro, es súper desagradable. O sea, tienen que tener un poquito de conciencia. Sí. Y aparte que también peligros para ellos mismos, porque el pavimento está resbaladizo.
1: Pero te digo algo, ¿sabes? Yo aprendí algo en este oficio, Mauri.
4: Dime.
1: Te lo comparto. Yo sé que lo que voy a decir es aberrante, ¿eh? En serio. Pero mira, hagamos el analizamiento de la cuestión. Te pregunto yo a ti.
4: Ya, saquemos el coche.
1: Si tú eres gil, torpe, tonto, burro, porfiado, bruto, ¿cómo yo te voy a tratar de cambiar esa psiquis si tú dices que de esa forma está bien? ¿Me explico?
4: Sí,
1: ya.
4: Explica, no lo voy a hacer cambiar.
1: Ya, entonces, cuando uno critica y dice, oh, si está bien uno, claro, habla desde, a veces desde la molestia, pero el llamado a esa gente es inerte, o sea, esa gente, de hecho, tú no tienes ni, lo que puedes hacer es orientar en esta pega, informar, oye, cuidado con lo que acaba de hacer JP, mira, los semáforos están apagados, tal, usar el sentido común, bajarle la pata al acelerador cuando andamos en vehículo, está el piso resbaladizo, está cayendo agüita en algunos sectores, cayó agua, y bla, bla, bla. Pero decirle a alguien, oiga, no ande por ahí, no sea, eso no. Yo te digo, las conciencias de esas criaturas no están operativas. Entonces tú pierdes tus palabras, yo también pierdo las mías, y la gente que quiere hacer entender a un animal, a un bruto, que eso no se hace, y que muchos lo hacen con una doble intención, muchas veces con el afán de mofarse de la gente. Esto te lo digo así, oye, mojémosle cuando le... y pum, pasan. Y siguen, en total andan en vehículo, ¿qué les puede pasar? Entonces, a ese tipo de criaturas no por ningún mensaje, porque son ya, esos ya se perdieron ya.
4: Sí, pero esos personajes no saben nada, que eso está penado por la ley. Eso es una falta.
1: Sí, no, claro. Una falta grave. Claro, ¿sí? Claro.
4: Tiene, digamos, multa. Eso tiene multa.
1: Ya.
4: Y eso está dentro de...
1: ¿En qué ley está eso, mojar a la
4: no
1: gente?
4: Mira, no me recuerdo si...
1: ¡Búscamela! Está en la ley, ¿sí?
4: O es una ley municipal.
1: Búscamela. Ya, ok.
4: Que cuando se llama, que en la época de lluvia, cuando hay pozas y tú mojas a una persona, eso es, y te piden la autoridad, te tiene que pasar el parte.
1: Si es que te pillan. Si es que te pillan.
4: Claro, si te ve obviamente la autoridad.
1: Sí, claro. Si es que te pillan.
4: Pero, claro, si es que te ve la que justo va pasando una persona y justo mojas a una persona, ahora.
1: Tienes razón. Bueno, Mauri, ese, vamos a despedir el espacio meteorológico.
4: Sí, porque después.
1: Ahí estuvo el informe del tiempo con nuestro meteorólogo, el profesor Mauri, que sabe de todo y lo que no sabe lo inventa. Oye, Mauri, un agrado conversar como siempre contigo, por la buena onda, la buena vibra. Bueno, nos reencontramos más ratito, ¿eh? Voy a trabajar, ¿sí? A lo mejor voy a estar igual que Rasmilich.
4: Ya, voy a pasar hasta las 9.
1: Ma, o... Sí.
4: O,
1: no sé.
4: O te voy a tirar hasta las 12.
1: Capaz que me... No sé. Es que no es buena la señal, pues entonces, si no, ¿para qué, pues? ¿Ya?
4: Sí,
1: ¿hablamos?
4: Sí, porque la señal por aire... No pasa nada.
1: Está en algunos sectores. No, es que para el norte no. Nosotros no para el norte no. Es que nosotros, nuestra radio funciona hasta ahí nomás, hasta por ahí nomás.
4: Vale, funciona de Allende para allá nomás.
1: Sí, de ahí para allá nosotros no gastamos energía en los patas con tierra allá de. No sabéis nada que yo vivo al fondo. Allá. Ya.
4: Para acá freímos pescado nomás.
1: Nada más, no, claro, obvio. Un abrazo, Mauri, cuídate.
4: Igualmente.
1: Chao. Oye, está buena la presentación con Neta, ¿eh? ¿O no?
6: Claro que sí.
1: Sí, está buena. Mira qué rico, aún me regalonean mis papitos. Saludos para ellos y amigos, escucha fuerte y claro. Claro, la Rosita está acá arriba mío, en la parte de Alta Antofagasta. Gracias, Rosita, para ti. Saludo para ti, para el Juanca, para los papis. Oye, ¿qué es lo que son? ¿Sopaipa? Sopaipilla, qué re... ¿Cómo me sacan pica? Son malos, güey. Son malos con el tío Coco. Yo acá, cholito. Cholo, china empanada.
6: Se me cayó la señal de internet, Coquito. Se me cayó la señal de internet. Coquito, cuando llueve tienes que pescar un peñascazo nomás. Un peñascazo de los mostrarios de los autos que van bajando por el lado tuyo.
1: ¿Verdad?
6: Para frenar instantáneamente.
1: Oh, buena, buena técnica. Así. Buena técnica. El peñascazo. Me gustó eso. Está moderno. A ver, tenemos información de bomberos. Oficial informa de este despacho de bomberos. La central de bomberos a eso de las 6 de la tarde con 4 minutos envió unidades hasta la intersección de Vladimir Saavedra con Bonilla, justo donde andaba el ¿cómo se llama? El alcalde recién. Como información preliminar, principio de incendio en vivienda. Ahora el oficial a cargo informa que se trató de principio de incendio en vivienda, situación que ya fue controlada y las unidades han regresado a los cuarteles. Dice acá, estimados, en caso, escuchen esto, ¿eh? Es que la gente tiende a llamar a bomberos. Tienen que llamar a CGE, a la compañía generadora de electricidad. Mira, no a bomberos, esto es loco, pero bueno. Favor, dice, informar que en caso de incidente eléctrico se debe llamar a CGE. Estamos colapsados con este tipo de emergencias. Hemos atendido alrededor de 12 y al llegar al lugar no se aprecia nada. Solo lugar sin energía. Eso no es competencia nuestra, pues nos va a impedir en algún momento cubrir todo. Afortunadamente, todo nuestro personal está disponible en los cuarteles como más con más de un conductor. Ah, qué bueno. Un mensaje que nos llega de los bomberos. Seamos conscientes los que... Bueno, los conscientes... Hagan caso... No me hagan caso.

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2: En FM Centro tenemos una nueva hora.
3: 18 horas, 31 minutos.
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0: Hola, Coquito, muy buenas tardes, espero que estés bien. Buenas tardes, los señores auditores. Buenas tardes, mi querido grupo, los dispersos, las dispersas. Coquito, mira la foto, te la comparto, la foto que me mandó mi amor. Está sumamente despejado para allá. Va ahí en modo Uribe.
1: ¿Ya? Nudo Uribe. Ya, gracias por la foto, Pati. Otra, tenemos otra meteorología. Hoy tenemos meteorología. Te salió gente al camino. Mauricio, te aviso, ¿eh? Por si acá.
2: Oye, pero si llamas a la CGE es súper difícil porque te piden número de cliente.
1: Yo
2: que
1: sé,
2: te piden un montón de cuestiones, un poco más. Te piden el test de Lisa para ir a ver la emergencia.
1: Claro. Sí,
2: ¿ah? Sí. Y si es que te contestas también, así como pasan los planes cuadrantes después de las 3 de la mañana,
1: claro,
2: que tu llamada está apagado.
1: Sí.
2: Los teléfonos.
1: Sí.
2: Así pero, que,
1: claro,
2: ¿qué sacáis?
1: Sí.
2: Sacáis nada, po.
1: Pero no llamen a bomberos, po. 6:37.
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1: Aquí está lluvia al corazón. No sé quién fue el desubicado que pidió ese tema. Igual que el otro desubicado que pidió la tarde está llorando, güey. Ahora pídanme agüita de ráfaga, güey.

0: Coco, yo te pido el tema Agüita. Pero Agüita Amarilla de los Toreros Muertos.
1: Gente desubicano, María. Estoy que te la toco, espérate. Espera un ratito nomás, pero un ratito nomás. Modo Uribe, dijo la Pati. Modo Uribe. No te creo.
2: Tomá, aquí, con vida. Tomá.
1: Oh,
2: aquí.
1: Qué terrible.
2: Con vida.
1: ¿Cómo está, señor?
2: Pero sin luz.
1: Está oscura la jana ahí. Más encima, disfónica. La Pati dijo mudo. No puede ser que haya dicho mudo Uribe, no creo. La Pati López no. A ver, escuchémosle.
3: Hola, Coquito. Muy buenas tardes. Espero que estés bien.
1: Ya.
3: Buenas tardes, los señores auditores. Buenas tardes, mi querido grupo, los dispersos, las dispersas.
1: Ya.
3: Coquito, mira la foto, te la comparto, la foto que me mandó mi amor.
1: Ya.
3: Está sumamente despejado para allá. Va ahí en modo Uribe.
1: Modo Uribe. Ya, modo Uribe. Que alguien me ubique en el mapa, porfa.
4: Tomás, muy buenas tardes. Mira, ¿me podrías tocar la canción Cantando Bajo la Lluvia?
1: Bueno, ¿y dónde estoy acá, güey? Cantando Bajo la Lluvia. 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Ya, me imagino que esa es la que quiere, la de Fred Astaire. ¿O no? ¿No?
5: Mi tío Blanco, digamos a la puerta.
6: Hola, Tomás. Buenas tardes. Aquí en mi casa, pasando el frío y una llovizna bien prominente. Gracias a Dios no nos mojamos, pero estamos tomando un rico té con sopa y pillas, pasadas, cola, almíbar, con chancaca, muy rica. Lo otro, dice mi hijo chico, que pregunte por ahí si alguien se le mojó la canoa.
1: Qué fuertes declaraciones, señor esta.
4: Tomás, me había olvidado. No pueden tocar canciones en inglés, así que podrías tocar de los iracundos mejor y la lluvia caerá.
1: Otro desubicado. Corneta, aplícale a él. Qué terrible esto. Ya. De los iracundos. Sí. La falta que me pillan la gata bajo la lluvia y... Capaz, po. Mira, tengo esta.
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1: Tengo esa, mira. La lluvia terminó. ¿Y esa? ¿Está lloviendo? Ahí el mar. Oye, la entrada larga esta. La entrada más larga que la entrada de la catedral. Sí. A ver, esta es de los prisioneros. Ah. ¿Y esta? De los prisioneros, ¿ah?
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1: Bueno, ya ahí voy a buscar algo para que se mojen, par de...
8: Hola, Coquito, buenas tardes, amigo.
1: Buenas tardes.
8: Esta lluvia, o este goterón que cayó, dejó todas las calles mojaditas y todos los vecinos tienen agüita. Oiga, amigo, un saludo para todos los dispersos y las dispersas. Y ¿sabe qué? Se escucha muy cortado, muy cortado.
1: ¿Ya?
8: Tu radio suena tap, tap, tap, tap, tap. Así que un gran saludo, amigo.
1: Sí, que estamos, sí, señor.
8: Y muchos abrazos, cuídense.
1: Ya, bueno.
8: Manejen la defensiva. ¡Ajú! Coquito, me olvidaba, yo nunca pido una canción.
1: Pida.
8: ¿Me puede poner la musiquita, por favor? De la Gloria Benavide, era una gotita.
1: Ya, y cuidado en la subida del modo Uribe, porque

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1: En FM Centro tenemos una nueva hora.
2: 19 horas, 4 minutos.
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0: Ya estamos de regreso en estudios. Tengo tapado el WhatsApp. Hoy estamos sonando en varias partes, gracias. Ya está un poquito mejor la señal, ¿eh?
1: Tomás, podrías tocar también de Armando Manzanero, Esta tarde vi llover, y si no te lo cumple, llueve sobre la ciudad.
0: No, definitivamente me va a decir una Río Columpia. Ya. Sí, no, sí, hay que decir. Los Bunker Corneta. Llueve sobre la ciudad. Oye, hay hartas canciones de Lloviznas. Sí, hay harta, hay que decirlo.
2: Amigo Tomás Caniguante, yo creo que más tarde van a empezar las preguntas. ¿Va a estar abierto el mall? ¿Va a abrir el mall?
0: Bueno, yo le pregunté al alcalde y me dijo, lo están estudiando. Así me dijo. Así es que, bueno, en cualquier minuto podemos reconectar con él porque anda en terreno, ¿eh?, a esta hora de la tarde, para que no lo pelen. El negro roja me mandó un corazón, qué amoroso. ¿Qué?
3: No tiene nada que ver con la lluvia, pero igual te mojáis.
0: No, estúpido. Me mandó a Jerry con un corazón.
4: Tomás, ¿me puedes tocar Llueve sobre mojado de Silvio Rodríguez, por favor?
0: No, qué pena, no lo tengo, señora. No lo tengo, qué pena por usted. Ni lo voy a tener tampoco, ¿o no?
5: ¿Podrías tocar el tema de Luis Ángel, Lluvia? Tus besos fríos como la lluvia. Ay, ese parece que lo dedicó a la JJ.
0: Luis Ángel, ese fue en esa canción, me gusta. No me digas nada, lo sabía, ¿ah?, que nuestro romance acabaría.
1: Tomás, mira, un alcance, agradece que fue lluvia, porque a la hora que hubiera sido terremoto o un maremoto, ¿qué canción te hubieran pedido?
0: Oye, qué buena reflexión tuya, me gustó. Me gustó. Tiene toda la razón el Rupert, es que es muy habiloso el Rupert. Él no lo sabe, ¿eh?, pero es habiloso. Me reportan corte de energía eléctrica en el lado norte también, acá sí lo sabemos, ¿ah? En Los Morros hay corte de energía. Los Morros, para que la gente lo sepa, los que no lo saben, es el cerro donde están ubicadas las antenas de radio y televisión para la ciudad y la región. ¿Ya? Ahí informé. Ya.

¿qué más? Uy, qué rico una sopaipilla pasar esta hora con un café. Y yo acá con pura bebida, ¿no? Ya, voy a distender la cuestión. ¿Qué le dice una gota de lluvia a otra gota de lluvia? Mira el chiste que me llegó. ¿Qué le dice una gota de lluvia a otra gota de lluvia? Le dice, oye, viviendo así, caemos mal a todo el mundo, yo creo.

0: Hay chistes peores que ese. Chistes de lluvia, no, sí, hay mucho, muchísimo.
1: Al menos yo conozco un tema.
0: A ver.
1: De esto de estéreo.
0: ¿Ya?
1: Que pasa el temblor. Ahí por lo menos una canción.
0: Sería la única de estar toda la tarde con esa tontera, bro. Tendría que estar toda la tarde con esa tontera, claro, ni un brillo.

0: Tomás, mira, mi mamá te iba a mandar sopa y pillas pasada en un delivery, pero como tú le dijiste, no señora, no la tengo ni la voy a tener, dijo, se acabaron los sopa y pillas, no hay más.
1: Señora, usted es interesada, si yo no le toco la cuestión, me quedo sin sopa y pa', no importa. Estoy ni por ahí, estoy ni ahí, ¿para qué soy?
2: Armando Manzanero.

0: No, porque está adentro, vamos a estar afuera, pues, weón.
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0: Ya.
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0: Estaba acostado, weón, bueno, estaba acostado.
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0: Ya.
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0: Ya.

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0: Porque yo ya sabía corrido antes porque está cayendo agua, enchúfate, güey. Bueno.
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Disculpa, Armando, ahora te echaba a perder el tema. Ya, vamos a pegarnos una volada a esta hora de la tarde. Vamos a poner en el escenario a dos que no tienen nada que ver. Imagínense cantando a Bruno Mars en español y a Luis Miguel juntos. Saldría una cuestión más o menos así, mira, escucha.

0: voy a poner esta canción a ver si vuelve la luz. A ver si los amigos CGS compadecen. Se llama electricidad. Sorry.
1: Aquí nomás, pues.

0: vamos a una breve pausa y regresamos con De Todo un Coco aquí en el 103.3 junto a Tomás Coco Caniguante.
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0: En FM Centro tenemos una nueva hora.
3: 19 horas, 32 minutos.
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0: Coco, por favor, no hablemos de terremoto. Mira que por el terremoto de Colombia las cariñosas subieron 15%. Ajú.
1: Así nomás, pues.

0: Informa el informador. Sí, lo que pasa es que me llamó la Gladys recién. ¿Tenemos la...? ¿No la tenemos? ¿No? Debería estar, ¿ah? Por favor. Si me acaba de llamar Gladys, póngale titular ahí para dar la noticia. Sí, el tío. Noticia en desarrollo. Nuestra reportera del crimen, la señora Gladys, informa de un intenso taco vehicular en el sector de Nicolás Tirado. Si usted va hacia el norte o hacia el sur y se va a cruzar por Nicolás, póngale cuidado. Reiteramos la noticia. Gran taco y congestión vehicular a la altura de Nicolás Tirado. Lo que no me dice con qué calle sería. ¿Cuál sería? Digo que Nicolás Tirado va de Mar a Cerro y de Cerro a Mar. Será por Raúl Tomis, por Pedro Aguirre Cerda. O más arriba. Bueno, hay taco allá, pues. Pónganle cuidado a esa cuestión. Amainó un poco el agüita, ¿no? Ya bajó ya, a ver. Y ya se está como despejando. Recién no se veía nada para el cerro, oiga, ¿no? Yo tengo a la JJ, no se leía ni el pelo. Ni que ella viva allá arriba en los quinto infierno, y a la JJ.
1: Hola, Tomasito. Buenas tardes. Electricidad.
0: Oh, chao.
1: Cuando tú me miras.
0: Qué terrible esta situación.
1: Algo sobrenatural. Una sensación.
0: ¿Una qué?
1: Que me domina la electricidad.
0: Ya.
1: Cuando tú me miras.
0: Sí, claro. Ella la electricidad.
1: Hola, Tomasito. Bien, gracias a Dios por acá yo.
0: Ya.
1: No me mojé para nada.
0: Qué bueno.
1: Espero que a los del grupo no le haya pasado nada malo. Estén todos bien. Gracias a Dios, con luz. Y se te escucha muy bien la radio aquí en mi barrio alto.
0: A ella, po. La del barrio alto. Atienda la del barrio alto, oye. Ya, qué bueno que se escuche bien ahí arriba, ya.
2: Tomás, mi prima me dijo que era Nicolás Tirado. Con Bolívar, pero no pega ni junta.
0: No.
2: Pero ¿cómo? Y una de las otras está como un poco más retirado. Por eso te dije Nicolás Tirado. Y los semáforos no están funcionando.
0: Ya. Claro, puede ser entre Nicolás Tirado y Juan Bolívar, te creo. Claro, sí. Hay muchos semáforos que están, obviamente, no hay energía en varios sectores de la ciudad. Seguramente producto de la llovizna. Nosotros también nos caímos recién hace un rato con la señal. De hecho, todavía estamos en el suelo, tirado, botado, así como calle. Y estamos trabajando con Optimus Prime, que tenemos un generador que se llama Optimus Prime. Y junto a los Autobots estamos sacando el programa adelante, ¿ah? ¿Eh? Un cuarto para las 8. Aló, buenas tardes.
3: Buenas tardes.
0: Por fin, escucho una voz agradable.
4: ¿Perdón?
0: Señor. Oh.
4: Hola, Tomasito, perdón.
0: ¡Sáquenmela de encima!
4: Oye, yo venía por la calle. ¿Qué calle era? ¿Cuál es? La Pedro Aguirre Cerda.
0: Ya, ¿usted lo conoce la ciudad, señora?
4: Juan Bolívar.
0: Sí, con Juan Bolívar. Con ya. Juan,
4: tampoco hay semáforo.
0: Ah, bueno, ya. Ya.
4: Pagado, me costó.
0: Está todo pagado, poder, todo pagado.
4: Claro, me costó tanto poder cruzar la calzada.
0: Oh. ¿Pero cómo andaba, viejo, esta cosa?
4: No andamos en el auto.
3: Yo la crucé, pero lento, lento.
0: Por lo que veo, ya están en casita, ¿no?
4: Sí, llegamos sí, a San Isidro.
3: Vamos a la segunda etapa.
4: Ya. Así que aquí escuchándote, como te dije anteriormente en el WhatsApp, aquí tengo luz.
0: Qué bueno.
4: Tengo hasta agüita en todo caso, si alguien quiere agüita.
3: ¡Yo la pago!
4: Si alguien quiere agüita. creo que ahí están, me
0: he cortado
4: el agua, no sé por qué.
0: Ah, esa no la sabía yo, la del agua. No.
4: Sí, pues. Así que no pregunté qué calle es porque no me acuerdo.
0: Ya no sé, no se preocupe, si ya con el audio suyo quedamos claros esa vez que usted no tiene cacha.
4: No, si quiere yo te puedo dar la indicación, pero tengo que estudiar bien qué calle es para poder guiarte y para que tú llegues a esa población.
0: Ya, bueno.
4: Tomás, sí, ¿me estás escuchando?
0: Sí, te estamos escuchando.
4: Pero Tomás, ¿por qué te ríes? Pero yo soy una mujer que doy todas las direcciones exactas y todos llegan ahí en un lugar.
0: Oh, claro.
4: Busca un atajo, yo no, porque yo soy más directa, voy por otro lado.
0: Ya.
4: No llego.
0: Por ejemplo, ¿cómo te irías de aquí a la portada?
4: ¿A la portada?
0: Sí.
4: Manejando.
0: Voy a cambiar la pregunta. ¿Qué ruta? Bueno, también yo quiero. Señora, ¿qué ruta tomaría usted desde su casa hasta la portada?
4: A ver, yo me voy por Padre Hurtado, ya, bajo por Salvador Allende, tomo la costanera y me voy derecho para allá.
0: Oh. Usted debería ser cuartelero.
4: Bien cortita, bien
0: cuartelero bombero. Un aplauso para esta señora. No, buena.
4: Sí, ¿para qué me voy a complicar? Muy por arriba, no, por el pelo, el rendiz, todo lo por acá, abajo, por allá,
0: loca,
4: no.
0: Loca.
4: Te volviste loca y...
0: Oh, estaba.
4: Ya, oye, ¿sabes? ¿Tu programa va a estar hasta las 9 hoy día?
0: Sí, obvio, sí, es mi turno, claro. Hoy es jueves.
4: ¿Cómo juego hoy día?
0: Enchúfate, Blanche Campo.
4: Pues
0: esta señora...
3: ¡La tengo loca!
4: Sí, el hombre loca, la que sabe trabajar.
0: Oye, después sí. Cuando no está, lo echáis de menos.
4: Sí, pero está bien unos días, Tomasito.
0: Porque lleva mucho ya.
4: Ya mucho, porque lleva de cuándo, de mayo, del primero de mayo, imagínate. Mayo, junio, julio, agosto, como ya hace tiempo.
0: ¿Del primero de mayo?
4: Pero además lo cansaron justo para el día del trabajador. Le dijeron, muy buen trabajador, vaya a descansar. Y lo mandaron para afuera.
3: No te entiendo.
0: ¿Cómo lo finiquitaron?
4: Obvio, pues. Dijeron para afuera.
0: Sí, claro.
4: Así que aquí lo tengo yo, pero lo mandaron para mí mismo. ¿Cómo lo mandan para otro lado?
0: Pero,
4: así
0: oye.
4: Que tengo que aguantarlo yo.
0: Pero, ¿cómo aguantarle si es tu marido? ¿Qué te pasa?
4: Sí, pues.
0: ¿Ya?
4: Pues dice que me aguanta a mí, yo también lo aguanto a él. Pues así estamos iguales, parejitos los dos.
0: ¿Los dos se aguantan?
4: Los dos no, y así vivimos harto tiempo juntos.
0: Oh.
5: Estupendo.
0: Sí, estupendo, dice mi compadre acá. Qué bueno, JJ, que te tengas harto aguante.
4: Sí, olvídate, hay que aguantar al hombre.
0: ¿Por qué es muy mal genio? ¿Nunca te he preguntado?
4: Uy, ahora sí. Sí, ahora que está viejito, está más genio ya.
0: Ella, la más Lola, atiéndanla.
4: Son iguales, tienen la misma edad.
0: Pero ¿cómo es ahora que
4: estamos los dos juntos?
0: Ahora que está viejito.
4: También tiene la misma edad mía.
0: Pero si Raúl es joven, pu.
4: Y yo también soy joven, tenemos la misma edad, pues. Si aquí el que me dice vieja, no sé por qué me dice vieja, el
0: nadie...
4: José Pérez. El José
0: jamás.
4: Pérez, me dice, la viejita me dice José
0: Pérez. No, yo siempre
4: no, pero José sí, entonces yo no
0: adulta entiendo, mayor, José me adulta
4: trata,
0: mayor.
4: Me trata de vieja, que él es más adulto mayor que yo.
0: No, pero usted siempre con respeto, una adulta mayor.
4: Una dama siempre con respeto trata a la demás gente.
0: Sí, no, sí hay que decirlo. No, usted
4: en
0: una
4: este mundo no hay tantos caballeros, así que contar nomás.
0: Todavía quedamos algunos, señora.
4: Sí, hay algunos que se defienden, pero otros no.
0: Ya.
4: Pero como son enfermitas hay que aguantarlas también, así que.
6: Cuando... Ese hombre.
4: Ay, pues.
6: Es tan atractivo.
4: Es castigo.
6: Qué lástima.
4: Que soy una dama.

0: Algo
1: dice acá, ¿vale? La versión de JJ.
0: Vale, callampa.
1: Ahora dice:
0: Yo soy una dama.
1: Me quema. Ya anda, apagarte, échate agua, oye. Échate agua, que está ahí.
0: Noche, toda la tarde, todo el día con agua, olvídate, más encima me puse a lavar esta mañana.
1: Oh.
0: Tuve que sacar toda la ropa del tendedero.
1: Ya.
0: Menos mal que me había pedido un, ¿cómo se llama eso? Esta cuestión de. Para tender la ropa, ¿cómo se llama? ¿Que lo puedes tener dentro de un tendedero?
1: Sí, pues los tenderos son para tender ropa.
0: Claro, no, pero es que yo digo en la soga, pues yo tendo la ropa a la soga.
1: ¿Soga?
0: En el patio, pues.
1: ¿Ya?
0: En el patio yo tengo, no tengo lavadora de esa que tú lavas, secas y guardas la ropa. Yo no tengo de esa, yo tengo que recurrir al sol en el patio.
1: Es que es mejor así, pues.
0: Sí, pues, y ahora tú justo había comprado un tendedero y tuve que mandar al hombre a armarlo. Para poder poner todo lavado, que estaba toda mojada. Así que tengo acá en el living, imagínate cómo se ve el adorno, no me deja ni ver la tele.
1: Pero Jota, ¿cómo se te ocurre mandar a montar el tendero al patio si está más nublado que el año?
0: No, se te... lo tengo acá en el living.
1: Ah, se te
0: lo
1: ve el living.
0: Armé uno ya. En el living, o sea, no armé, lo armó el hombre, sí. Pero lo puso justo al frente de la tele.
1: Ota, mi compadre.
0: Y no se puede ver, así que estamos de lado viendo la tele, así para otro lado. Así
1: pero
0: que
1: muevan encima. El tendedero, pues.
0: No, porque está demasiado lleno con ropa y es grande, es súper grande. Y a mi mamá se le ocurrió armarlo justo en el centro del living.
1: No, es que Raúl es un genio, man.
0: Sí, un genio, no sé para qué.
1: No, pero es un genio, yo creo que sí, Raúl es un genio. De verdad.
0: Es increíble, armó sí. La cuestión y lo armó justo frente a la tele, pum. Dijo acá no va a molestar a nadie, a mí eso me molesta, no sé si a ti. Pero bueno,
2: esto es lo más insólito y patético que yo he visto.
1: Pusieron el tendero frente a la tele, lo.
0: Fue el Raúl, sí, lo puse, fue el Raúl.
1: Par de gente va a ver esto.
0: Ahí lo armó Tomasito.
1: Pero ¿cómo se le ocurre poner el tendero frente a la tele, po?
0: Para que vea iPhone. Ya, quiero que vaya a trabajar mejor.
1: Sí, tenía,
0: acá no me sirve de nada.
1: Cero aporte.
0: Aporte,
1: a mí justamente. Me dicen lo mismo en la casa.
0: No
1: pasa derechito al dormitorio y acuéstate, huevón.
0: Pero ahí aportáis algo tú en el dormitorio por lo menos. Me imagino
1: sí,
0: yo.
1: Sí, doblo la cuando me acuesto, abro las tapas. Ese es mi aporte. Y a veces, solo a veces llevo la zapatilla al balcón.
0: Obvio,
1: sí, a veces, cuando me dejan.
0: Sacarla para afuera, para que se ventilen un poquito.
1: Sí, no, gracias a mi colección de perfume de pata que tengo. No soy así yo.
0: De pie de hondo.
1: No, para nada, no.
0: Ay, qué bueno, me alegro.
1: No.
0: Ya, pues, ya terminó el programa, ya. Ah, no, una hora, ya, estamos bien. Te queda una hora para poder cantar, para poder
1: sí,
0: conversar, que pidan canciones.
1: Sí, claro, me dice acá el reportero municipal que... Mañana hay clases, ojo con esto, hay clases normales. Mañana hay clases normales, no se vuelva a largar a llover.
0: No,
1: o sea,
0: pues no se larga a llover mañana, porque pasa que los niños cuando mandan al colegio se larga a llover. Pum.
1: No, y algunos le hace súper mal el hielo de la mañana, no es por nada.
0: Sí, pues no, pero imagínate, ayer dijeron que no, lo tenía que no iba a haber clase y no llovió nada. Los sí. Cabros se fueron a clase hoy día y llovió hoy día.
1: Sí, claro. Sí.
0: Así que no sé. Espero que no haya mañana porque tengo que seguir lavando mañana.
1: Bueno, de algo que haga en la casa, pues.
0: Chistosito.
1: Sí, no, tiene aquí chistosito acá. Si yo estoy bien informado, yo tengo un reportero ahí en la casa que me cuenta todo. Entonces, voy a hacer una pura pregunta. Usted, Muti, Raúl.
3: ¿Qué?
1: ¿Qué almorzaste hoy día?
3: ¿Qué almorcé hoy día?
1: Sí.
3: Fideitos tallarines con pollito a la olla.
1: Ay, qué moroso. ¿Te cocinó la señora?
3: Me costó ir al Celso y volver a comprarlo.
0: Mentira, no, yo le cociné. Ya. Ayer y hoy día.
1: Señora, le tengo dos noticias, una buena y una mala. ¿Cuál le doy primero?
3: Todavía estoy esperando que me invite a almorzar.
1: A ver, aquí. A ver, ¿cuándo puede ser? Mañana tengo pega. Tendría que ser el sábado. ¿El sábado?
0: ¿El sábado?
1: Sí, pues si está sin pega, pues
0: no. No, permiso salir el sábado.
1: ¿Pero si no está pidiendo permiso a usted, señora?
0: No, es que hay un maestro acá y él tiene que estar de maestro. Si el maestro pregunta cosas acá y es
1: muy... ¿Qué están remodelando? ¿Qué onda?
3: Obvio. Algo así.
1: Ah, bueno.
3: Algo así.
1: ¿Va a ser tijerales, compa?
3: No es para tanto, pero...
1: Ah, bueno.
3: Pues más pintura, renovación de cocina, estamos sacando la mitad del piso, va a poner piso nuevo.
1: Ah, qué bueno.
3: Pues, cosita chica, ¿no?
1: Mira. Ya, tengo una llamada del alcalde urgente.
0: Ya, Tomasita.
1: Un beso, un abrazo.
0: Besitos,
1: hasta luego.
3: Vale.
1: Chao, cuídense.
3: Chao.
1: Vamos a... Ya que estamos hablando con la alcaldesa de Los Cerros, en un ratito más vamos a contactar con nuevamente con el alcalde Sacha Radmilich.
4: Tomás, te escuché hablar ahí que estás con los Transformers y toda la cuestión, pero tú no eres de los Transformers, tú eres de los Trastorners. Gaviota. Gaviota, que cante, que no cante, que cante,
1: que no cante.
5: Coquito, pero pregúntale a JJ, cuando llegue allá a la rotonda, ¿cuál de las dos vías tiene que tomar para seguir para los pavos?
1: Eso está difícil. Vamos con Ricky Arjona. Minutos.

Cuarta compañía de bomberos concurre a las calles Huamachuco con Río Limarí. Hay fuego en tendido eléctrico y se despachan unidades al lugar en este minuto. ¿Ya? La B10 y la RX2. 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

0: Centro, tenemos una nueva hora.
1: 20 horas, 3 minutos.
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